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6: En Chami Radio, 7 de la noche, con 21 minutos.

0: junio, mes del Sagrado Corazón de Jesús.
1: 6 de junio, la agonía del corazón de Jesús.
2: También Jesús llora. Recuerda el huerto de los olivos. Allí el corazón de Jesús fue expuesto al dolor, al miedo, a la tristeza. Aquí Jesús te renueva aquella triste escena donde tienes sed de almas. Estás solo, abandonado, olvidado, solo en la noche, solo en las largas jornadas, siempre solo. ¿Irá quizá alguno a hacerle compañía? Nos pide que estemos cerca de Él.
1: Sagrado Corazón de Jesús,
0: en ti confío. El Papa León XIV nos invita a unirnos a su oración. En este mes de junio,

E nel nome del Padre, e dell'Hijo e dello Spirito Santo. Amen. Señor de la vida, te damos gracias por el don del deporte, por quienes glorifican a Dios con el ejercicio de sus cuerpos, por las amistades que nacen en la cancha y la alegría de jugar en equipo. Tú nos enseñas que en la vida, como en el juego, nadie se salva solo. Necesitamos del otro para crecer, para aprender a respetar, superar límites y celebrar juntos los logros alcanzados.

Te pedimos que el deporte sea siempre escuela de fraternidad y no de rivalidad vacía, espacio de encuentro y no de exclusión, camino de paz y no de violencia.

Haz que quienes practican, entrenan o animan, descubran en el deporte un lenguaje universal que acerca culturas, une pueblos y siembra respeto, solidaridad y superación personal. Señor Jesús, que cada deporte sea parábola de una vida vivida contigo, colaborando con esfuerzo y alegría, viviendo con humildad en la derrota y gratitud en la victoria que nos ofreces en tu resurrección.

nunca falte a nosotros tu Espíritu, que nos hace un solo equipo unido contigo para construir comunión y fraternidad en la historia. Amén.

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9: En Chami Radio, 7 de la noche, con 55 minutos. En Chami Radio, 7 de la noche, con 55 minutos.

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2: El evangelio de hoy está tomado según San Marcos, capítulo 12, versículos 38 al 44. En aquel tiempo, Jesús, instruyendo al gentío, les decía:
3: cuidado con los escribas. Les encanta pasearse con amplio ropaje y que les hagan reverencias en las plazas. Buscan asientos de honor en las sinagogas y los primeros puestos en los banquetes. Y devoran los bienes de las viudas y aparentan hacer largas oraciones. Esos recibirán una condenación más rigurosa.
2: Estando Jesús sentado enfrente del tesoro del templo, observaba a la gente que iba echando dinero. Muchos ricos echaban mucho. Se acercó una viuda pobre y echó 2 monedillas, es decir, 1 cuadrante. Llamando a sus discípulos les dijo:
3: en verdad les digo que esta viuda pobre ha echado en el arca de las ofrendas más que nadie, porque los demás han echado de lo que les sobra. Pero esta que pasa necesidad ha echado todo lo que tenía para vivir.
2: Palabra del Señor.
4: Hoy es el último día en que escuchamos a San Marcos. Falta todavía la pasión, muerte y resurrección de Jesús. Pero eso lo escuchamos en la Semana Santa y en la Pascua. El lunes empezaremos el Evangelio de San Mateo. Esta última página es un contraste entre los letrados y la pobre viuda. A los letrados judíos les encanta pasearse con amplio ropaje y que les hagan reverencias. Buscan los asientos de honor y los primeros puestos. Además de orgullosos, son también avaros. Devoran los bienes de las viudas. Mientras que la viuda pobre se acerca al cepillo del templo y de un modo discreto, sin imaginar que le están mirando nada menos que el Mesías y sus discípulos, deposita allí 2 reales. Ha echado en el cepillo más que nadie, dirá Jesús, porque ha echado todo lo que tenía para vivir. ¿En cuál de las 2 estampas quedamos retratados nosotros? ¿De qué vamos por la vida? ¿Buscando los primeros lugares o tratando de hacer el bien sin llamar la atención? ¿Idólatras del dinero o desprendidos? ¿Dando lo que nos sobra o dándonos a nosotros mismos sin factura? A la buena mujer no le aplaudieron los hombres, que no se hubieran dado ni cuenta, si no llega a ser por la observación de Jesús. Pero Jesús sí se dio cuenta y la puso como modelo de generaciones y generaciones de cristianos, y le aplaudió Dios. El Señor que ve en lo oculto te lo recompensará, había dicho Jesús en el Sermón de la Montaña. Dios lo ve todo. Los que han recibido 10 talentos pueden dar más, los que solo 1, menos. Pero Dios ve el corazón. No todos son líderes ni salen en los periódicos. 2 reales, pero dados con amor, en nuestra vida de cada día, ¿cuánto tiempo y cariño y atención damos, tanto a Dios como al prójimo? Que Dios te bendiga.
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Señor Padre bueno, te bendecimos por reunirnos en familia para fortalecer el amor de nuestro hogar. Te damos gracias porque tú nos cuidas como Padre, por la cercanía de Jesús, Hijo tuyo, hermano nuestro, y por la fuerza del Espíritu que anima nuestra unión. Trinidad Santa, familia divina, haz que nuestra casa sea un templo y nuestra mesa un altar. Amén. El Padre, el Hijo y el Espíritu Santo sean glorificados en todas partes. Por la Inmaculada Virgen María. Amén.

0: Sí, antes que suba mucho el pasaje, sino ¿de dónde vamos a sacar tanta plata?
1: Pero los que postulan tantos años dicen que vivimos de maravilla.
0: Sí, pues, todos los días solo promesas escucho.
2: 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Y no para servirse de los demás. ¡Chaucito!
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6: En Chami Radio, 6 de la mañana y 22 minutos.

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0: junio, mes del Sagrado Corazón de Jesús.
1: 7 de junio, el pecado mortal.
2: Jesús llora ante la muerte de su amigo Lázaro. ¿Sabes tú por qué Jesús, ante el cadáver de su amigo, llora, se entristece, reza? He aquí cuando dormimos en el pecado. No bastan las invitaciones del ángel custodio, las oraciones de la madre, los consejos de los amigos, las correcciones del confesor. Queremos un milagro de Jesús, el Jesús mismo, quien debe llorar, gritar, rezar por ti, alzar su voz. ¿Y tú, tan fácilmente te abandonas al pecado?
1: Sagrado Corazón de Jesús,
0: en ti confío. El Papa León XIV nos invita a unirnos a su oración. En este mes de junio,

del Padre, e dell'Hijo e dello Spirito Santo. Amen. Señor de la vida, te damos gracias por el don del deporte, por quienes glorifican a Dios con el ejercicio de sus cuerpos, por las amistades que nacen en la cancha y la alegría de jugar en equipo. Tú nos enseñas que en la vida, como en el juego, nadie se salva solo. Necesitamos del otro para crecer, para aprender a respetar, superar límites y celebrar juntos los logros alcanzados.

Te pedimos que el deporte sea siempre escuela de fraternidad y no de rivalidad vacía, espacio de encuentro y no de exclusión, camino de paz y no de violencia.

Haz que quienes practican, entrenan o animan, descubran en el deporte un lenguaje universal que acerca culturas, une pueblos y siembra respeto, solidaridad y superación personal. Señor Jesús, que cada deporte sea parábola de una vida vivida contigo, colaborando con esfuerzo y alegría, viviendo con humildad en la derrota y gratitud en la victoria que nos ofreces en tu resurrección.

nunca falte a nosotros tu Espíritu, que nos hace un solo equipo unido contigo para construir comunión y fraternidad en la historia. Amén.

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6: En Chami Radio, 7 de la mañana, con 21 minutos.

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12: Siete de la mañana con 35 minutos. Atención al presente aviso de defunción. Atención Otuzco, Monte de Armas Bajo, Carata, Chota, Motil, Siguibal, Trujillo, Chimbote y Lima. El esposo, hijos, la madre, hermanos y demás familiares cumplen con el penoso deber de participar el sensible fallecimiento de quien en vida fue la señora Eudelia Rosas Aguilar, quien ha dejado de existir el día viernes 5 de junio a horas 9:30 de la en esta ciudad de en la ciudad de Trujillo. Sus restos mortales se encuentran velando en la calle San Antonio 760 de esta ciudad de Otuzco. El sepelio se llevará a cabo el día domingo 7 de junio a horas 3 de la tarde, partiendo el cortejo fúnebre de la Casa del Duelo al cementerio Los Ángeles de Otuzco. La familia agradece por anticipado a todas las personas que se dignen en acompañar en este acto de dolor. Atentamente su esposo e hijos y funeraria San José. Atención al presente aviso de defunción. Atención Otuzco, Monte de Armas Bajo, Carata, Chota, Motil, Siguibal, Trujillo y Lima. El esposo, hijos, madre, hermanos y demás familiares cumplen con el penoso deber de participar el sensible fallecimiento de quien en vida fue la señora Eudelia Rosas Aguilar, quien ha dejado de existir el día viernes 5 de junio a horas 9:30 de la noche en la ciudad de Trujillo. Sus restos mortales se encuentran velando en la calle San Antonio 760 de esta ciudad de Otuzco. El sepelio se llevará a cabo el día domingo 7 de junio, el día de hoy, a horas 3 de la tarde, partiendo el cortejo fúnebre de la Casa del Duelo al cementerio Los Ángeles de Otuzco. La familia agradece por anticipado a todas las personas que se dignen en acompañar en este acto de dolor. Atentamente su esposo e hijos y funeraria San José. 7 de la mañana con 37 minutos, más comunicados, atención. 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

0: El Evangelio de hoy está tomado según San Juan, capítulo 6, versículos 51 al 58. En aquel tiempo, dijo Jesús a los judíos:
1: Yo soy el pan vivo que ha bajado del cielo. El que coma de este pan vivirá para siempre. Y el pan que yo daré es mi carne por la vida del mundo.
0: Disputaban los judíos entre sí:
2: ¿Cómo puede éste darnos de comer su carne?
0: Entonces Jesús les dijo:
1: en verdad les digo, si no comen la carne del Hijo del Hombre y no beben su sangre, no tienen vida en ustedes. El que come mi carne y bebe mi sangre tiene vida eterna, y yo lo resucitaré en el último día. Mi carne es verdadera comida, y mi sangre es verdadera bebida. El que come mi carne y bebe mi sangre, habita en mí y yo en él. Como el Padre que vive me ha enviado, y yo vivo por el Padre, así del mismo modo, el que me come vivirá por mí. Este es el pan que ha bajado del cielo, no como el de sus padres, que comieron y murieron. El que come de este pan vivirá para siempre.
0: Palabra del Señor.
3: Hermanos, en este domingo celebramos la solemnidad del Santísimo Cuerpo y Sangre de Cristo, una de las fiestas más profundas y hermosas de la Iglesia. Esta festividad, conocida tradicionalmente como Corpus Christi, tiene una historia fascinante que nace del deseo de Dios de confirmar nuestra fe en su presencia viva entre nosotros. Respecto a la historia de esta festividad, pues nace de una visión de un dogma universal. El origen de esta solemnidad se remonta al siglo XIII, en Lieja, Bélgica. Todo comenzó con una religiosa llamada Juliana de Cornillon, quien tuvo visiones de la luna llena con una mancha oscura. El Señor le reveló que la luna representaba la Iglesia y la mancha era la ausencia de una fiesta dedicada exclusivamente a la Eucaristía. Aunque la fiesta comenzó a nivel local en 1246, fue un hecho milagroso el que la extendió para toda la Iglesia. En 1263, un sacerdote que dudaba de la presencia real celebraba la misa en Bolsena, Italia. En el momento de la fracción del pan, la hostia comenzó a sangrar, manchando los corporales que aún hoy se conservan. Ante este signo, el Papa Urbano IV, quien años antes había conocido personalmente a Juliana, instituyó oficialmente el Corpus Christi para la Iglesia Universal en 1264. Para embellecer la liturgia, el Papa encargó a Santo Tomás de Aquino la composición de los himnos que hoy seguimos cantando, como el Pange Lingua y el Adoro Te Devote, que unen la ciencia teológica más sublime con el amor de un santo. Para comprender el sentido real de Jesucristo en la hostia, debemos acudir al capítulo 6 del Evangelio de San Juan, conocido como el discurso del pan de vida. Al analizar el texto original del griego, encontramos revelaciones de una fuerza contundente. Jesús utiliza la expresión ego eimi, es decir, yo soy, que es la traducción del nombre impronunciable de Dios revelado a Moisés. Al decir yo soy el pan vivo bajado del cielo, Jesús se atribuye una naturaleza divina y eterna. Y a diferencia de otros pasajes, Juan no usa la palabra soma, que significa cuerpo, sino más bien sarx, es decir, carne. Esto subraya el realismo de la encarnación, pues no es un símbolo, es su propia carne ofrecida por la vida del mundo. Y los versículos del 53 al 57 forman una estructura literaria en forma de embudo o X. El centro de esta estructura, y por lo tanto la idea central, es el versículo 55. Porque mi carne es la verdadera comida y mi sangre la verdadera bebida. El adjetivo griego que se usa aquí es aletis, que significa una verdad categórica e irrevocable. Además, Jesús cambia el verbo comer por protogein, que literalmente significa masticar o devorar. Esto escandalizó a sus oyentes, porque dejó claro que no hablaba en sentido figurado ni usaba una metáfora, Más bien hablaba de una presencia real y física. Y es que lo que ocurre en el altar no es un recuerdo, sino es un hecho divino, conocido como transustanciación. Por la fuerza del Espíritu Santo y las palabras del sacerdote, la sustancia del pan y del vino desaparece para dar lugar a la sustancia del cuerpo y la sangre de Cristo. Solo permanecen los accidentes, la forma, el sabor o el color. Esta presencia no es estática, sino transformadora, pues al recibir la comunión sucede algo asombroso que Jesús describe en el versículo 56. El que come mi carne y bebe mi sangre permanece en mí y yo en él. No es que Jesús se convierta en nosotros como el alimento común, sino que Él nos transforma en sí mismo, dándonos vida eterna. Milagros científicos modernos, como lo del anciano o de Buenos Aires, han confirmado que en las hostias consagradas que sangraron se encontró tejido del corazón humano vivo, con sangre tipo AB, el mismo patrón en casos separados por muchos siglos. Y en muchos lugares, al terminar la misa, salen en procesión sacando a Cristo a la calle para mostrar que Dios camina con su pueblo. No se lleva una imagen, se lleva al mismo Señor en la custodia. Esta fe debe ser coherente. No podemos adorar a Cristo en la hostia y olvidarlo en el hermano que sufre. Por eso el Corpus Christi es también el día de la caridad. La presencia eucarística tiene una capacidad humanizadora. Si creemos que Él está en el pan, debemos reconocerlo también en los pobres y marginados, trabajando para que su reino de amor impregne toda la sociedad. Hermanos, acerquémonos a la comunión con un corazón renovado, sabiendo que recibimos el milagro más grande de la tierra. Adoremos con fe a aquel que prometió estar con nosotros todos los días hasta el fin del mundo. Alabado sea el Santísimo Sacramento del altar. Que tengas un feliz domingo y una bendecida semana.
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0: junio, mes del Sagrado Corazón de Jesús.
1: 7 de junio, el pecado mortal.
2: Jesús llora ante la muerte de su amigo Lázaro. ¿Sabes tú por qué Jesús, ante el cadáver de su amigo, llora, se entristece, reza? He aquí cuando dormimos en el pecado. No bastan las invitaciones del ángel custodio, las oraciones de la madre, los consejos de los amigos, las correcciones del confesor. Queremos un milagro de Jesús, el Jesús mismo quien debe llorar, gritar, rezar por ti, alzar su voz. ¿Y tú, tan fácilmente te abandonas al pecado?
1: Sagrado Corazón de Jesús.
0: En ti confío.

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7: Siete de la mañana con 56 minutos. Muy buenos días, amigos y amigas. Bienvenidos y bienvenidas a nuestra transmisión especial, hoy con programación especial a través de nuestras diferentes plataformas. Chami Radio, Señal de Libertad, llega con un cordial saludo para todos ustedes, amigos y amigas, llevándoles todas las incidencias de esta jornada electoral, segunda vuelta de las elecciones presidenciales 2026. ¿Cómo están? Un gusto poder acompañarles a través de nuestras diferentes plataformas. Ya estamos listos con nuestros compañeros que se encuentran en diferentes puntos de nuestra provincia. También gracias a nuestros corresponsales tendremos información desde las diferentes provincias del Ande Liberteño y también de la costa. Muchísimas gracias por su preferencia. Entonces nos quedamos en esta transmisión especial de Chami Radio, Señal de Libertad.

7:57 les comentamos que hoy desde las 6 de la mañana, ya los miembros de mesa han acudido a sus respectivas instituciones educativas, a los distintos locales de votación para poder instalar sus mesas de sufragio. Luego de esta capacitación que le ha brindado la Oficina Nacional de Procesos Electorales, ya nuevamente están ejerciendo esta función de miembros de mesa en este año 2026 con algunas variaciones. Recordemos, son 3 titulares, 6 suplentes. En la primera vuelta se consideró esta cantidad, 9 miembros de mesa. En esta segunda cantidad, en esta segunda vuelta es la misma cantidad de miembros de mesa, quienes han llegado, están llegando desde muy tempranito para la instalación de las mesas de sufragio en los diferentes locales de votación. Tanto en la sierra, en la costa, en la selva de nuestro país, hoy se vive esta jornada electoral, esta fiesta democrática, en donde vamos a elegir al próximo presidente del país, que estará asumiendo funciones el 28 de julio de

en la institución educativa, por ejemplo, Simón Bolívar, muy poca gente ha estado, prácticamente no hay ninguna cola a esta hora de la mañana o hace algunos minutos nada más. Entonces, les invitamos a todos ustedes, amigos y amigas, les invitamos a acudir temprano, no esperar el último minuto para ir a sufragar y de esta manera evitarse las multas que se han considerado por no ejercer este derecho ciudadano de elegir a las futuras autoridades. Entonces, por favor, no se olvide su documento nacional de identidad, que es el único documento con el cual usted va a poder sufragar. Así esté vencido, también hay normas que estipulan que usted puede ir a sufragar con su DNI vencido. No hay problema. Si los jóvenes también ya han cumplido los 18 años y no han, han perdido su DNI, se les ha extraviado también con el DNI amarillo, pero siempre y cuando ya hayan sufragado en la primera vuelta, porque el padrón electoral, recordemos, se ha vencido hace más de un año y todas las personas o todos los ciudadanos que cumplieron la mayoría de edad, 18 años hasta el pasado 12 de abril, que fue la primera vuelta en donde el padrón electoral estaba ya completo, van a poder sufragar nuevamente. Hay inquietudes de que, por ejemplo, han cumplido años en los días anteriores, hasta el 7 de junio, por ejemplo, hoy día jóvenes que cumplen 18 años, ninguno de estos jóvenes va a poder sufragar, solamente los que han cumplido 18 años hasta el 12 de abril, en donde se desarrolló la primera vuelta electoral. Entonces, con toda esta información, nosotros seguimos en la programación especial de Chami Radio Señal de Libertad. Vamos a tener también a nuestros, compañeros de trabajo brindando la información correspondiente. Ya estamos en línea desde la institución educativa 8229 con Ismenia Serna. Ismenia, buenos días. Chami Noticias.

0: y 15 y todos los miembros de mesa ya ejerciendo
1: 8 de la mañana con 2 minutos.
0: Bueno, hasta aquí llegamos, Ismenia amigos Serna y amigas. Estaremos en una próxima emisión en unos minutos. Muchas gracias.
1: 8 de la mañana con 2 minutos. Ismenia Serna nos brindaba la información desde la institución educativa 8229. Vamos a ver si ya también podemos recapitular toda la información que nos brindan nuestros compañeros desde diferentes puntos de la ciudad de Otuzco y también desde el interior, brindando la información de cómo se desarrolla esta jornada electoral. 8 de la mañana con 2 minutos, la hora 8 de la mañana con 2 minutos. Y bien, vamos a estar atentos también a la información que nos brinda nuestros corresponsales. Ocho de la mañana con 3 minutos, la hora 8 de la mañana con 3 minutos, y el día viernes dialogábamos con el doctor Jorge Bernazzi, Checa Bernazzi, jefe de la Oficina Descentralizada de Procesos Electorales, sobre la entrega del material electoral. Ya se había garantizado hasta el día viernes la entrega del material electoral en todas las provincias al interior de la Sierra de la Libertad, en lo que corresponde a la jurisdicción de la Oficina Descentralizada de Procesos Electorales de la ODP La Esperanza, que involucra esta ODP la provincia de Otuzco, Julcán y los distritos de Trujillo. Algunos de los distritos de Trujillo, La Esperanza, también está el distrito del Porvenir y Florencia de Mora. La entrega para las instituciones educativas locales de votación de la costa se ha hecho efectiva el día de ayer, mientras que el viernes se culminó ya.

0: 100% la entrega del material electoral a los diferentes centros poblados y provincias de Lande, distritos de las provincias de Lande Liberteño. Entonces, a esta hora ya los locales de votación deben permanecer abiertos. Estamos a 1:04 de la instalación de las mesas, de haberse abierto los locales de votación. Esperamos también tener la información si se reportan alguna ausencia de miembros de mesa, si se reporta alguna ausencia de miembros de mesa, pero estamos seguros que se va a cumplir con toda esta función de manera normal, considerando además que los miembros de mesa son los miembros de mesa son la máxima autoridad, son la máxima autoridad en cada una de las mesas de sufragio. Ya hay que mencionar además que los miembros de mesa han tenido la capacitación correspondiente en las jornadas de capacitación nacional en todo el país. Están totalmente con la práctica para cumplir con esta función. Mencionarles además que es muchísima más sencilla esta jornada electoral, muchísima más sencilla debido a que ya a diferencia de la primera vuelta electoral que fueron muchísimos candidatos, en esta oportunidad son solamente 2 candidatos y para llenar las diferentes actas de instalación de la mesa, de el escrutinio, va a ser muchísimo más fácil. Entonces, estamos pendientes también, muy pendientes de el desarrollo de esta jornada electoral, que esperamos se lleve con la mayor tranquilidad posible. El mencionarles que el candidato de Juntos por el Perú, Roberto Sánchez, ha acudido muy temprano a la celebración de la misa. Él ha acudido muy temprano a la celebración de la misa y conociendo un poquito más los la biografía de Roberto Sánchez, él ha sido en un momento seminarista, quería dentro de sus planes ser sacerdote. Entonces, él como por esta formación que ha tenido, entonces también acudió muy temprano a la celebración de la misa. 8:06, estamos muy atentos también a las acciones que están realizando los diferentes candidatos. Es muy tradicional quizás en esta fecha, en estas fechas de elecciones, el desarrollo del desayuno electoral, con quién van a estar acompañados los candidatos, cuál va a ser su itinerario a realizar durante todo el día. Hoy esperando también, por supuesto, los primeros resultados, el boca de urna, el conteo rápido por parte de las entidades correspondientes. Entonces vamos a estar muy atentos al desarrollo de todas las acciones que van a realizar durante todo el día los candidatos a través de Chami Radio Señal de Libertad. Les vamos a estar contando lo que sucede en todo el país. 8:07, la hora 8:07, y el agradecimiento también a nuestros corresponsales, a todos nuestros corresponsales, un agradecimiento muy especial porque vamos a tener información por parte de ellos también el día de hoy en esta jornada democrática que se ha iniciado desde muy temprano en nuestro país, como es típico también en algunas comunidades de la sierra. En todo el país, la población acude desde muy temprano. Ya nos comentaba Policiano Quispe Lázaro, corresponsal de Chami Radio, en la primera jornada electoral. 3:00 a.m. ya estaban allí los miembros de mesa de alguna de los locales de votación en este centro poblado. Entonces, desde muy tempranito, ellos habían acudido a sufragar. Vamos a ver cuál es el panorama de esta segunda vuelta al interior de las provincias de La Libertad. 8:09, la hora 8:09. Muchas gracias a quienes están siguiendo nuestra transmisión por Chami Radio Señal de Libertad. También muy A ver, vamos a estar muy pendientes también para interactuar con nuestros amigos que están siguiendo nuestra transmisión. En Capachique, Carlitos Salinas Ábalos nos informa que en Capachique se desarrolla esta jornada electoral con total normalidad. Muchas gracias a Carlitos Salinas Ábalos por brindarnos esta información que podemos compartir también a través de las diferentes plataformas de Chami Radio. Hay que indicarles que estamos a través de nuestro Facebook institucional, a través del YouTube, en los 11:40 de la amplitud modulada. Estamos acompañándoles y brindándoles toda esta información. Además, también hay que indicarles a todos ustedes, amigos, información por parte de la OMPE, que también nos está informando. El personal de la OMPE nos ha indicado, la información de último minuto es que las cédulas de sufragio van a ser conservadas para eventual recuento de votos. Para un eventual recuento de votos van a ser conservadas las cédulas de sufragio. Entonces, más de 27 millones de peruanos el día de hoy estamos llamados en general a participar de esta segunda vuelta, de esta segunda jornada electoral, en donde vamos a elegir al próximo presidente del país. Ocho de la mañana con 10 minutos. A esta hora vamos a ya también tener información con Carola Quesada desde la provincia de Gran Chimú, en Marmot Compín. Carola, buenos días, bienvenida, Chami ahora Noticias. Vamos a ya también tener información con Carola Quesada desde la provincia de Gran Chimú, en Marmot Compín. Carola, buenos días, bienvenida, Chami Noticias.
1: Nos encontramos en el local de votación en la institución educativa 1704 de Compín. A esta hora ya pues se van haciendo presentes los personeros, los miembros de mesa. Se están instalando la mesa ya en el local. A ver, vamos a ver si nos dan permiso para ingresar. Acá están ya llegando los personeros. También contamos con la presencia de la policía, del señor subprefecto.
0: Bien, Carola, muchas gracias. Entonces, las autoridades de Marmot Compín están allí participando de esta jornada electoral para ver que se desarrolle con total normalidad. Marmot Compín entonces empezó a vivir su jornada electoral con normalidad. Muchas gracias a Carola Quesada por la información que nos brinda desde Marmot Compín en Gran Chimú.

8:12. 8:12. Muchas gracias a Carola Quesada en la institución educativa de Marmot Compín 1704. Institución educativa 1704. Se inició la jornada informativa. El personal de la OMPE estamos viendo allí brindando todas las facilidades para que los ciudadanos, quienes ya están llegando a sus respectivas mesas de sufragio, puedan ir a, ya de manera directa, a su respectiva mesa.

0: 14 minutos. La hora, 8 de la mañana con 14 minutos, y continuamos nosotros en esta programación especial de Chami Radio, Señal de Libertad. Muchas gracias a quienes, como siempre, nos sintonizan a través de los 11:40 de la amplitud modulada y también en la www.chamiradio.org.p. 8 de la mañana con 14 minutos, la hora 8 de la mañana con 15 minutos, sol radiante aquí en la capital de la fe. Sol radiante, a cuidarnos bastante del sol, por favor, a cuidarnos bastante del sol. Como siempre mencionamos a través de Chami Radio, la radiación ultravioleta es bastante fuerte. A usar una gorrita, una gorrita de ala ancha, algún sombrero protector, en fin, cuidémonos del sol, por favor. 8 de la mañana con 15 minutos. Y como es de costumbre también el día de hoy, para estas jornadas electorales, muchas personas aprovechamos esta oportunidad para generar algunos recursos económicos para nuestras familias. Entonces, lo que hemos podido notar es sí bastante presencia de comercio ambulatorio aquí en la ciudad de Otuzco, en especial en las afueras de las respectivas instituciones educativas. Entonces, saludamos a todos los emprendedores por todo este despliegue también que cada uno de ellos están realizando y llevando para poder compartir algunos desayunos, algunos productos de nuestra ciudad en las afueras de las instituciones educativas. 8 de la mañana con 16 minutos, la hora 8 de la mañana con 16 minutos, y el personal de Chami Radio ya está listo para hacer el despliegue correspondiente al interior de nuestra provincia y también provincias aledañas como Julcán. Allí vamos a tener la información por parte de Roberto Lázaro, el orito de la radio. Va a estar brindando todos los detalles en cuanto a esta jornada electoral al interior de las provincias de nuestra región. 8 de la mañana con 17 minutos, la hora 8 de la mañana con 17 minutos. Y el agradecimiento también especial a todos ustedes, amigos y amigas, que a esta hora, como siempre, están siguiendo la programación de Chami Radio, Señal de Libertad. Y ya tenemos información con Leoncio Aguilar desde la institución educativa Simón Bolívar. Leoncio, bienvenido, Chami Noticias. Y ya tenemos información con Leoncio Aguilar desde la institución Simón Bolívar. Leoncio, bienvenido, Chami Noticias. Y ya
1: tenemos información total. Muy buenos días a todos los oyentes de Chami Noticias. En estos momentos nos encontramos en la institución educativa Simón Bolívar, en la cual ya hasta el esperando pues para que lleguen los sufragantes. Estas mesas lo han instalado no todos con los miembros titulares, sino que completaron con algunos suplentes. Pero ya se viene desarrollando el proceso electoral. También se nota en esta institución educativa que hay presencia de personal de la OMPE, de personal del Jurado Nacional de Elecciones, de la Subprefectura, de la Fiscalía, y también se encuentra bien con la Policía Nacional. También viene prestando las garantías necesarias del caso. También se puede notar que existen personal de la supervisión, de supervisores. Es así como ya se viene desarrollando el proceso electoral y ya están llegando los electores de diferentes partes de la provincia de Otuzco. Informa Leoncio Aguilar Zabaleta.
0: Muchas gracias a Leoncio Aguilar Zabaleta por la información.
1: Adelante, estudios.
0: Muchas gracias a Leoncio Aguilar Zabaleta por la información que nos brinda desde la institución educativa Simón Bolívar de Otuzco. Hasta allí ha llegado están realizando un recorrido también las diferentes autoridades para la verificación correspondiente de cómo se desarrolla esta jornada electoral. Ya nos indicaba Leoncio Aguilar, se encuentra el subprefecto, personal de la policía, de la fiscalía, también están allí representantes de diferentes instituciones para garantizar que esta jornada electoral se desarrolle con la mayor normalidad posible, que no se registren ninguna incidencia. Entonces, ya empezaron a llegar los electores, ya abrieron las puertas del Simón Bolívar, están sufragando. Nos comentaba Leoncio Aguilar que se ha notado un ligero ausentismo de miembros de mesa, titulares, que han tenido que ser completadas algunas mesas con miembros de mesa o con miembros de mesa suplentes para poder desarrollar esta jornada electoral que ya se ha iniciado a las 7 de la mañana y ya estamos a las 8:20, 8:20, 8:20, una hora con 20 minutos ya se desarrolla este proceso electoral. Entonces, aquí en la ciudad de Otuzco les comentamos a todos ustedes, se desarrolla la jornada electoral con normalidad. Están presentes allí también las diferentes autoridades. Recordemos que además de las autoridades que están velando por la fiscalización de esta jornada, también se encuentran la Defensoría del Pueblo. Conversábamos con representantes de la Defensoría del Pueblo en el transcurso de esta semana y nos indicaban que se está garantizando que personal de la Defensoría se encuentre en todas las en todos los locales de votación. Hay personal de la Defensoría que va a velar por los deberes y los derechos básicamente de los ciudadanos y ciudadanas en el momento de ejercer su voto. Ya, además de ello, se suma el personal de Transparencia, esta asociación civil que juega un papel importante en las jornadas electorales, también están presentes en las diferentes provincias, distritos del país, en donde también ellos están presentes llevando la contabilidad correspondiente de las instalaciones de las mesas, a qué hora se instaló la primera mesa de los locales de votación, a qué hora es la última, si está conformada por todos los miembros titulares, miembros de mesa, si están conformados también estas mesas electorales con suplentes o si han sido elegidas los ciudadanos que están participando de las colas para sufragar. Estamos en comunicación con Esteban Marino Gamboa López. Esteban, buenos días, Chami Noticias.
2: Información total. Buenos días, amigos y amigas que nos escuchan a través de los 11:40 de Chami Radio. Nosotros nos encontramos a un costado, miren, de la institución educativa 1704, donde se han instalado las 8 mesas de sufragio. Lo que sí queremos dar a conocer primero, mire, el Jurado Nacional de Elecciones nos ha alcanzado un documento donde se prohíbe la ley seca, que la letra dice, Jurado Electoral Especial de Pacasmayo, ley seca, desde las 8 de la mañana del día de hoy, sábado, de junio del 2026, hasta las 8 horas del día lunes 8 de junio, regirá la ley seca, por motivo de la segunda elección presidencial 2026. Que prohíbe la venta de bebidas alcohólicas y dispone sancionar con pena privativa de la libertad no mayor de 6 meses y pena de multa no menor a 3.390 soles a quienes incumplan la ley orgánica de elecciones, según el artículo 351, modificada por la ley la 30.147 y artículo 390 de la ley 26.859. La misma sanción se aplicará a quienes organicen espectáculos o reuniones prohibidas en el periodo antes señalado. Miren, esta es una ley que ya se ha venido dando a conocer a través de los medios de comunicación, pero nosotros nos hemos conducido a conversar con ellos y es necesario que sea difundido. No solamente es para la provincia de Gran Chimú, es a nivel nacional. Nos explicaban que es a nivel nacional y es importante que los electores conozcan y las tiendas sobre todo, porque en algunos lugares, miren, sí venden bebidas alcohólicas, después están peleando y faltándose el respeto. También, miren, hemos sacado la siguiente información. En la institución educativa 1704 inicial, acá del distrito de Marmot Compín, se han instalado, miren, 8 mesas. Por ejemplo, la mesa la 32262 ha iniciado a las 6:30 6 y 13 minutos de la mañana, donde tiene 212 electores. La mesa, la 32263, se ha iniciado las 7 con 3 minutos. La mesa, la 32264, ha iniciado las 7 de la mañana, 7 en punto. La mesa, la 32265, ha iniciado las 7, miren, con 2 minutos, y tiene 264 electores. Igual tiene la mesa, la 32264, tiene 264 electores. La mesa, la 32266, ha iniciado, miren, esta mesa, las 7 de la mañana con 5 minutos. La mesa, la 32267, ha iniciado las 7 con 6 minutos. Y tienen igual 264 electores. La mesa, la 32268, ha iniciado las 6 de la mañana con 32 minutos y tiene 264 electores. Y la mesa 32269, 7 con 7 minutos y tiene 264 electores. Lo que se puede apreciar, miren, que hay muy poco personal de electores que están viniendo. Más bien les vamos a invitar que nos escuchan a través de Chami Radio, que acudan a sufragar, porque es una fiesta electoral, es una fiesta democrática. Miren, también se puede apreciar que aquí ya se ha iniciado, miren, las elecciones, ha empezado a votar muy poco personal, pero lo que sí de los electores, pero sí se encuentra presente, miren, la OMPE, el Jurado Nacional de Elecciones, también se encuentra, miren, acá la Policía Nacional, la Fuerza Armada, donde, miren, hasta el subprefecto acá en esta zona. Lo que sí queremos que haya transparencia y también no queremos que los señores que venden las tiendas, bebidas alcohólicas, no vendan, no queremos, porque hay mucho argumento de los, miren, de los candidatos. Eso queremos, que haya paz. Ha pasado la fiesta de Compín, ha sucedido una desgracia, por eso no queremos que venga a suceder esto también. No queremos que vendan bebidas alcohólicas. Está bien que vienen a sufragar, pero vengan con responsabilidad y sean sinceros. No, las tiendas tampoco no vendan bebidas alcohólicas. De comida sí venden comidas acá. Por eso es que es necesario, es muy importante que la población conozca esto. Y hay que acudir a votar. Uno ya sabe por quién dar su voto. Y eso me parece muy bien. De aquí vamos a seguir dando a conocer, de un costado de la institución educativa 1704, cada paso a paso, minuto a minuto, que es lo cubriendo todas las incidencias, porque es importante que la población conozca estos temas. Gane quien gane, va a ser nuestro presidente. Esta es la información, María. En cualquier momento vamos a regresar desde el mismo lugar de los hechos. Adelante, Estudio Central.
0: Muchas gracias, Esteban Marino Gamboa López, por la información desde Marmot Compín. Ya nos informaba Esteban Marino de las 8 mesas de sufragio que se han instalado en la institución educativa 1704 de Marmot Compín. Todas se han instalado, las primeras, un promedio de 6:12 hasta 6:30, se han culminado de instalar todas las mesas de sufragio. Entonces, ya se viene desarrollando esta jornada electoral de manera normal, pero hay que mencionar también algo que Esteban Marino ha hecho hincapié: hay pocos electores a esta hora de la mañana, considerando y teniendo en cuenta como referencia que a la misma hora en la anterior jornada electoral hubo mucho más gente. Entonces, ya se instalaron las 8 mesas de sufragio que están funcionando en la institución educativa 1704 del nivel inicial de Marmot Compín. 8 de la mañana con 28 minutos. Y Esteban Marino también informaba acerca de la ley seca, ya también el Jurado Nacional de Elecciones ha establecido que está prácticamente prohibido la venta y consumo de bebidas alcohólicas, a fin de evitar alterar el orden público Entonces se ha prohibido, está rigiendo ya la ley seca, que ha empezado el día de ayer, ha empezado a regir desde el día de ayer, 8 de la mañana, y se mantendrá hasta mañana, 8 de la mañana, del día lunes 8 de junio. Desde ayer, 8 de la mañana hasta mañana, 8 de la mañana, entonces está rigiendo la ley seca. ¿Y qué pasa si una persona no cumple esta disposición? No cumple esta disposición de cumplir la ley seca. Bueno, está prohibido también indicar que estaba totalmente prohibido por parte del gobierno. El Jurado Nacional de Elecciones también, allá hay una ley que establece que no debe incumplirse, porque alteraría el orden público. Además, si una persona no cumple exactamente lo que indica la ley seca, se está haciendo acreedores a altas multas, ¿no? Ya también las multas y sanciones por incumplir la ley seca, quienes vendan o expendan bebidas alcohólicas durante este periodo prohibido, puede recibir una pena privativa de libertad no mayor de 6 meses y una multa no menor del 10% del ingreso mínimo legal, además de la clausura del establecimiento. No se puede correr el riesgo de quedar privado de nuestra libertad y pagar estas multas, que son considerables, si usted no cumple con lo establecido por parte del Jurado Nacional de Elecciones. Entonces, no nos cuesta nada, ya desde el día de ayer está rigiendo la ley seca hasta mañana, 8 de la mañana. 8:31, la hora 8:31, vamos a ver si vamos a la pausa publicitaria de la hora y luego regresamos aquí en Chami Noticias, información total.
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0: Entonces uno hay que también corresponder con lo que como ciudadanos peruanos que somos.
1: Es un ejemplo. Aquí ejerciendo su voto desde muy temprano. Un
0: Sí.
1: ejemplo, señor. Lo felicito.
0: Sí, y gracias a usted también, porque, bueno,
1: Qué bonito, de verdad. Qué bonito. Es un ejemplo
0: yo
1: usted.
0: he ido a la vida militar también, pues en esos años todavía cuando estaba con el Ecuador, el problema,
1: Ajá.
0: pero ahí, gracias a eso, me enseñó bastante también.
1: Muy bien.
0: Sí.
1: Excelente, señor. Felicitaciones. Vamos acá con el
2: Espera,
1: señor.
2: madre, espera.
1: ¿Qué edad tiene usted?
2: Entrado 86 años, ahorita.
1: 86. ¿Y de qué lugar viene?
2: Todavía de Pachín, ciudad, municipio.
1: Desde Pachín. ¿Hoy día qué hora ha salido?
2: Hoy sale, no, me digo en la conde, aquí a
1: Ay,
2: las 5 de la
1: ya.
2: mañana.
1: ¿También recién se va a votar?
2: Sí, recién voy aquí en la alambrada, me toca acá arriba. Juan Alvarado.
1: En el Juan Alvarado.
2: Sí.
1: Muy bien, excelente. Felicitaciones también a usted por haber venido a ejercer su voto y a demostrar a todos.
2: Como dice aquí el compañero, dice, claro que yo también he servido en Papayal, Pumbes,
1: Sí.
2: a las armas también.
1: Ah,
2: Igual a mi
1: ya.
2: compañero de armas, tú me conoces,
0: Sí,
2: hermano, que han sido yo
0: nos
2: también.
0: conocemos, pues sí.
2: Conocimos de cacerina, de fusiles.
0: Sí.
2: Años.
0: Ah, años nos
1: ah,
0: conocemos.
1: ya me imagino entonces por
2: Sí,
1: quién va a
2: sí.
1: votar. Sin
2: Ya.
1: comentarios.
2: Sin que salga la claridad, cada uno tiene su.
1: Por supuesto.
2: Señorita, que Dios la bendiga, pero con un sano corazón y con buena fe.
1: Claro
2: De
1: que sí.
2: Dios.
1: Muy bien, señor.
2: Ya, gracias, por
1: Felicidades.
2: favor. ¿Qué tal,
1: Ok.
0: hermano?
1: Por
0: ¿Qué
1: acá hay
0: tal,
1: otro
0: doctor?
1: amiguito. ¿Qué tal? Buenos
0: Buenos días.
1: días. Por acá nos encontramos con la gente mayor.
3: Está bien,
1: ¿Qué
3: señora
1: tal?
3: Karina.
1: ¿Qué edad tiene usted?
3: 77.
1: 77 años. ¿Ha venido también a votar?
3: Sí, me
1: ¿Ya
3: acompaña.
1: votó todavía?
3: Todavía. Ya
1: Todavía.
3: estoy después de las 12,
1: Está
3: pero.
1: soleándose un
3: Sí,
1: poquito
3: está
1: acá. ¿De
3: soleándose.
1: qué lugar es usted?
3: Yo soy de Caserío Chagapampa, por acá arriba.
1: De
3: Sí.
1: Chagapampa. También ha venido a ejercer su voto,
3: Sí,
1: a
3: pues.
1: pesar de que tiene dispensa por su
3: Sí,
1: edad.
3: pues, pero a veces hay que cumplir como ser ciudadano. Cumplir,
1: Ajá.
3: pues, dar un aliento más al candidato que va está postulando.
1: Muy bien. Excelente, señor. Espero tome la mejor decisión y como peruanos y peruanas
3: Sí,
1: tenemos que
3: pues.
1: demostrar.
3: Quizás pues, de los dos quede uno, pues.
1: Claro que sí, de hecho, porque no hay otra opción.
3: Así
1: Ok.
3: es, pues bueno.
1: Muchas gracias,
3: Gracias,
1: amiguito.
3: gracias
1: Muchas
3: también.
1: bendiciones.
3: Igual
1: Que
3: manera.
1: retorne con bien a su lugar de
3: Ya,
1: origen.
3: gracias.
1: Gracias. Nos estamos yendo por acá a Juan Alvarado ya, viendo de repente algunas personas que ya están eligiendo su voto. Por acá, verá, vamos a nuestro amigo.
4: Buenos
1: ¿Qué
4: días.
1: tal? Buenos días. ¿Qué
4: ¿Cómo está?
1: dice?
4: ¿Por
1: ¿Ya
4: acá?
1: emitió su voto?
4: Todavía luego.
1: Todavía.
4: Sí, más
1: Ah,
4: luego.
1: ¿y a qué hora va a ir?
4: Esto a partir de las 9, será por ahí algo así.
1: 9 de la mañana.
4: Sí.
1: Ahorita se va a tomar su desayunito.
4: Sí, pues de todos
1: Ah,
4: modos.
1: ya.
4: Me están llamando.
1: Excelente, entonces. Muchas felicidades por
4: Sí,
1: ser
4: de igual manera.
1: ejemplo de ir a ejercer su voto, como
4: Sí.
1: buen peruano y
4: Sí,
1: otoscano también.
4: como siempre, pues, tenemos que cumplir con nuestro deber.
1: Excelente, entonces. Vaya con Dios.
4: Ya, gracias.
1: Bendiciones, bendiciones. Por acá nosotros nos dirigimos hacia la institución educativa Juan Alvarado. Vamos por acá. ¿Qué tal, amigos? ¿Cómo está? ¿Ya ejerció su voto?
4: Todavía.
1: Todavía. ¿De qué lugar viene usted?
4: De Chagapampa.
1: De Chagapampa. ¿Y cómo ve? ¿Hay gente?
4: Poca
1: No hay mucha
4: gente.
1: gente,
4: No,
1: ¿no?
4: no hay
1: A
4: todavía.
1: diferencia de la primera vuelta.
4: Sí.
1: ¿Cómo la ve? Es mucho más fácil ahora emitir
4: Claro,
1: el
4: ahorita más
1: voto, ¿no?
4: fácil, ¿no ven que son dos nomás?
1: Son solamente dos, ya
4: Sí.
1: no tiene que votar por senadores,
4: Sí, ya nadie,
1: diputados,
4: pues.
1: ni nada. Con toda la familia se ha venido usted.
4: Con todo, no hay con quién dejarlos, pues.
1: Ah, está
4: Todos
1: bien.
4: chiquitos todavía.
1: Está
4: Son
1: muy
4: pequeñitos,
1: bien.
4: sí.
1: Excelente amigo, entonces, ¿ya sabe dónde votar?
4: Sí,
1: Sí.
4: sí.
1: Ya. Entonces, felicidades. Que le vaya muy bien. Seguimos nosotros por acá con las personas que se encuentran en la Plaza de Armas. Amigo, buenos días. ¿Qué tal? Para Chami Radio, ¿de qué lugar es usted?
5: Otuzcano, buenos días a usted.
1: Otuscano de corazón. ¿Qué tal? ¿Ya emitió su voto?
5: ¿Con quién tengo el gusto?
1: Ismenia Serna de
5: Ok,
1: Chami
5: qué
1: Radio.
5: bueno, qué bueno. Todavía, todavía.
1: Ya sabe con, por quién votar usted.
5: Sí, solo mi corazón sabe nada más.
1: Excelente. El voto es secreto, okay. Así que no le voy a preguntar por quién. Solamente para, como buen peruano, a ejercer su labor de emitir su voto.
5: Usted lo ha dicho.
1: Ajá. Bien, entonces, todo tranquilo. Tranquilo. Decidido total.
5: Ok, ok, gracias.
1: Ya, vale. Bendiciones. Nos vemos. Hay algunos que piensan que les vamos a preguntar si por quién van a votar, pero no es así. Nosotros solamente el día de hoy vamos a ver cómo está el panorama. Parece que hay ausentismo total de los electores, porque aquí en la institución educativa Juan Alvarado, en la primera vuelta ya a esta hora, se encontraban muchas personas. ¿Qué tal? Buenos días, ¿podemos conversar con alguien de ustedes? No tienen. ¿Usted, señorita? Tampoco. Bueno, no tienen autorización. Acá la policía, miembros de la OMPE, verificando el orden. Pero, como vemos, está totalmente vacío, digámoslo así. No hay cola, hay ausentismo de electores a esta hora de la mañana. Y la gente pasa, mira, seguramente ya sabiendo su lugar de votación, pero en la institución educativa Juan Alvarado, a esta hora de la mañana no encontramos cola y todo está con total normalidad. Bueno, no vemos, no nos puede decir cuántas mesas, nada, nada. Tenemos acá el cartel, a ver si te acercas. Segunda elección presidencial 2026, publicación del cartel de votar de locales de votación. Tenemos acá las siguientes mesas. Mesa 1, 2, 3, 4, 5, 6, 7, 8, 9, 10, 11, 12, 13, 14, 15, 16, 17, 18, 19, 20. 20 mesas de votación están instaladas en este local de la institución educativa Juan Alvarado. También vemos ahí un cartel de ambos candidatos, Fuerza Popular, Juntos por el Perú, elecciones generales 2026, segunda elección presidencial. Para las personas que aún no saben qué ¿quiénes son los candidatos? Ahí están los dos. Señito, buen día. Usted es viene a votar.
6: Sí.
1: Ay, ay, ya. Listo. A la señorita de OMPE le va a dar. ¿Ya? Siga usted, señito, ¿ya? Bueno, vamos por acá viendo el otro local de votación. Respetamos nosotros que no tienen autorización de dar ninguna entrevista ni nada. Pero igual estamos presenciando a esta hora de la mañana poquísima gente que viene a votar. Bueno, algunos, como ya nos habían mencionado, van a votar a las 9, a las 10, a las 11. Otros van a almorzar todavía tranquilamente y luego van a emitir su voto.
7: Ocho de la mañana con 53 minutos y bien, agradecemos a Ismenia Serna por la información que ha compartido desde la Plaza de Armas de la ciudad de Otuzco, desde la institución educativa Juan Alvarado también. Y bueno, ya lo mencionábamos al inicio de esta jornada informativa, lo que pasaba en la institución educativa Simón Bolívar de Otuzco se refleja también en la institución educativa Juan Alvarado. Ausentismo por parte de los electores en esta segunda vuelta. También es muy notorio la poca afluencia de ciudadanos, ciudadanas aquí en la ciudad de Otuzco, en la Plaza de Armas de la capital de la fe. A diferencia del proceso electoral del 12 de abril, es muy notorio la poca participación de ciudadanos y ciudadanas en esta jornada electoral a esta hora de la mañana, siendo a las 8:55. Muy pocos pobladores, pobladoras en especial de la zona rural, están llegando hasta la capital de la fe, como en ocasiones anteriores en estas jornadas electorales. Y bien, 20 mesas de sufragio se han instalado en el Juan Alvarado de la ciudad de Otuzco. Recordemos, el Juan Alvarado es una de las instituciones educativas en donde se alberga la mayor cantidad de mesas de sufragio. Entonces ya están funcionando en su totalidad las mesas de sufragio en la institución educativa Juan Alvarado como en el Simón Bolívar. Al igual que en la institución educativa 1704 del nivel inicial de Marmot Compín. Aquí en esta institución educativa, las mesas han empezado a funcionar desde las 6:13. Desde las 6:13 han empezado a funcionar las mesas de sufragio en Marmot Compín, siendo la primera la mesa 32269. A las 6:13 se ha instalado la primera mesa en la institución educativa 1704 del nivel inicial y la última de estas 8 mesas a las 7:07, la 32269. Entonces, todas las mesas de sufragio de Marmot Compín ya han sido instaladas, las 8 mesas de sufragio, la primera a las 6:15 y la última a las 7:07. La información que nos llevaba gracias a Esteban Marino Gamboa López. También el agradecimiento muy especial por brindarnos toda esta información. Y ya en unos minutos también estaremos descentralizando toda esta información de cómo se vive esta segunda vuelta presidencial 2026 desde los diferentes puntos donde se encuentran nuestros corresponsales, desde Barro Negro, el centro poblado de Barro Negro. También tendremos información desde Quirubilca. De igual manera, en la provincia de Santiago de Chuco, en Otuzco, en el distrito de Sincicap, centro poblado de San Ignacio, con Nalves Polo, allí estará también Carola Quesada, Policiano Quispe Lázaro, como mencionábamos, Esteban Marino Gamboa López y El Orito de la Radio, junto a Fermín Villanueva y Julio Ábalos, estarán realizando el recorrido correspondiente, tanto en la provincia de Otuzco como en la provincia de Julcán. 8:57, vamos a cumplir con el bloque publicitario de la hora y regresamos en esta jornada electoral, comentándoles nada más que Roberto Sánchez ha iniciado la jornada electoral en Huaral, está participando de la celebración de la misa y Keiko Fujimori estará realizando el desayuno electoral, participando del desayuno electoral en uno de los comedores populares de San Juan de Lurigancho. Con esta información vamos a cumplir con el bloque publicitario y regresamos.
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7: Regresamos entonces ya. Muchas gracias también a todos nuestros auspiciadores que a lo largo de la programación de Chami Radio, Señal de Libertad, brindan también todos sus servicios, dan a conocer todos sus servicios a través de la programación de los 11:40 de la amplitud modulada. 8:58 y otro dato que tenemos que brindarles en estas elecciones generales, en esta segunda vuelta, que somos un total de 27.325.432 electores a nivel nacional. Más de 27 millones de peruanos el día de hoy vamos a elegir a nuestro futuro presidente del país. Y esta jornada se ha iniciado desde las 7 de la mañana, en donde ya se ha iniciado con el sufragio hasta las 5 de la tarde. No esperemos el último minuto, por favor. Acudamos a sufragar de manera responsable, llevando nuestro documento nacional.

0: porque no hemos llevado nuestro documento nacional de identidad. Entonces, téngalo a la mano, por favor, y así evitar las multas establecidas por no sufragar. Recuerde también que hay una multa para aquellos miembros de mesa que no han acudido a votar, es de 275 soles. Si usted ha ejercido o ha sido elegido como miembro de mesa y no ha sufragado, entonces la multa es de 245 soles. Entonces, hoy más de 27 millones de peruanos estamos llamados a sufragar en todo el territorio nacional. Es un promedio, o es el total de 26.114.619 electores a nivel nacional. En el extranjero, 1.210.813 ciudadanos, compatriotas que se encuentran en otros países, pero que también estarán sufragando el día de hoy. Ya por el cambio de horario, también es importante señalar que en algunos países, desde muy temprano en el horario,
1: los resultados a la hora que se culmina todo este proceso.
2: ¿Qué le puede decir a la población agaypampina? Bueno, aún estamos a tiempo todavía para poder venir a sufragar, porque al menos no vemos mucha población.
1: Sí, pues, sino que a veces la gente todavía están viniendo de los caseríos y están todavía viajando, como se dice, ¿no? Pero esperar que lleguen a cumplir con su deber cívico.
2: Bueno, te agradecemos, mucha suerte.
1: Muchas gracias.
2: A esperar resultados, nada más. Bueno, ¿qué tal? Buenos días, qué gusto. Ya, ¿con quién podríamos, perdón, de repente conversar con su persona?
3: Los votantes sí pueden, pero
2: Perfecto, perfecto. Muchas gracias. Bueno, sí, un panorama ahí ponchando nada más ahí la panorama. Sí, muchas gracias. Bueno, sí, y eso es lo correcto, o sea, lo que nos están diciendo de OMPE, sí, está para todos los medios, no está permitido, o sea, la prensa poder hacer entrevistas dentro, pero igual, ya se hizo aquí, bueno, gracias por habernos permitido, pero sí, a nivel nacional no está permitido, y bueno, lo que hemos podido informarles, amigos de Chami Radio, allá en cabina principal, ese es el panorama que se vive incluso aquí en Agaypampa, incluso aquí estamos con una ciudadana. ¿Cómo está, señito? ¿Qué tal? Para Chami Radio, ¿ya acaba de sufragar?
4: Sí.
2: ¿Cuál es su nombre?
4: Alfaro Zabaleta.
2: ¿Y cómo lo ve la atención? Incluso los miembros de mesa, ¿están completos ahí?
4: Ahí sí están.
2: ¿Hay pues, cola?
4: No.
2: No hay cola.
4: No.
2: Qué bueno. Gracias. Muchas gracias. Gracias. Bueno, esas son las versiones de los ciudadanos, ciudadanas, que están ingresando a sufragar. Bueno, en este caso ya acaba de sufragar, de salir. Vamos a ver, ya estuvimos aquí conociendo, vamos saliendo, porque hay más población en la Plaza de Armas, incluso hay todavía gente, pero no se acercan aquí a su local de votación. Seguramente que están averiguando también en qué lugar les corresponde, qué mesa están. Y también vemos con el negocio, por ejemplo, aquí, a ver si me permiten las cámaras, si vamos a conversar aquí con la ceñito, a ver si me permite. No se molesta que me siente a su lado, ¿no?
4: No, porque
2: usted no es mala, ¿no?
4: No hay este bueno, solo Dios bueno.
2: No hay nadie bueno, nos dice, solo Dios es bueno, qué lindo. ¿Cuál es su nombre, señorito?
4: Amanda.
2: A ver, si me permite, con su permiso, levanto un poquito el sombrerito, que nos miran, le están mirando, mire, le está conociendo el mundo. Ahí está. ¿Me dijo su nombre?
4: Amanda.
2: ¿Qué tal? ¿Y usted ya fue a sufragar todavía?
4: Más de un ratito, porque todavía pues...
2: Tiene que sacar para el día, para el diario.
4: Quizás ya.
2: ¿Qué es lo que nos está ofreciendo aquí ahora?
4: Hay de pastelería, gelatina, chochito tengo.
2: Por ejemplo, esto de aquí es gelatina. ¿Cuánto vale?
4: Un sol.
2: Un solcito. A ver, ¿quién colabora con un solcito aquí al acidito? Un solcito nada más. Vamos a ver. También tenemos el chochito y esto ya está en bolsita. ¿Esto cuánto vale?
4: Dos soles.
2: Dos solcitos, atención. Alguien que aquí en Agaypampa quiera comer su rico chochito, está con... ¿Qué tiene acá?

0: Y su rocoto y su hierbita, porque le echo.
1: Ah, tiene su rocotito, también tiene su cilantrito, su salsita y el buen sazón de doña.
0: Amanda.
1: El buen sazón de doña Amanda, qué gusto. Y al final de la jornada hoy día, ¿diariamente así vende o es que por elecciones trae esta cantidad?
0: No, por elecciones, pues. No se vende mucho, pues.
1: ¿Usted es natural de acá?
0: Sí, Aipa. Habemos muchas vendedoritas.
1: Ah, también la competencia.
0: Sí, pero algo siempre.
1: Cosa,
0: sí.
1: Siempre Dios no se olvida de uno.
0: Sí, estamos agradecidos a Dios.
1: Ah, perfecto. Diariamente así, fuera de elecciones, ¿cuántos temas o menos vende? ¿Cuántos solcitos reúne?
0: ¿Cuántos será? Pues, a veces unos 20 soles. Sí, pero no mucho, porque...
1: Es mucho, pero de todas maneras. Pero en elecciones sí, algo más.
0: Sí.
1: La vez pasada, en la primera vuelta, ¿cuánto hizo más o menos?
0: Como 50.
1: Ah, como 50, qué hermoso, qué bueno. Qué bueno, le deseamos mucha suerte y yo sé que al final va a acabar bien.
0: Gracias.
1: Gracias a usted también. Señora Amanda, qué gusto, estuvimos ahí conversando con la señora Amanda, que ya en un momento más va a ir a su paragar. A propósito, ¿cuántos añitos usted tiene?
0: 66.
1: 66 años. Gracias, doña Amanda, mucha suerte. También va a sufragar hoy día. Muy bien, vamos a ver, este es el panorama, a ver si ponchamos un poco ahí la población que está saliendo del local, y por este lado, la población que unos van, otros vienen, aquí en Aguaypampa. Atención a nuestros compañeros allá en cabina principal, eso es lo que podemos reportar desde el distrito de Aguaypampa. De acá nos estamos trasladando a otros lugares de la provincia de Huatusco, así que estaremos en otras partes. En cualquier momento retornamos nuevamente con nuestra transmisión. Gracias. Adelante, estudios.
2: Muchas gracias a Roberto Lázaro, el orito de la radio, por toda esta información que nos ha brindado desde el distrito de Agallipampa, José María Arguedas, la institución educativa José María Arguedas, en donde se han instalado 9 mesas de sufragio. El proceso electoral se ha iniciado desde las 7 de la mañana. Se nota también un ligero ausentismo en básicamente en las instalaciones del José María Arguedas. La población se encuentra así en la Plaza de Armas, abrigándose un poquito con el sol, conversando con los paisanos, allí reuniéndose. Porque recordemos, estas jornadas electorales también es motivo para reencontrarnos con nuestros amigos, paisanos que no hemos visto por algún tiempo, pero en esta oportunidad también es propicia para poder encontrarnos nuevamente, ¿no? Entonces, esta fiesta electoral se desarrolla con normalidad, nos indicaba Roberto Lázaro, en el distrito de Agallipampa. Y ya se han instalado todas las mesas de sufragio, las 9 que funcionan en el José María Arguedas. 9:22, personal de la Policía Nacional del Perú, del Ejército Peruano, están resguardando el local de votación. Aquí en Huatusco hemos visto nada más personal de la Policía Nacional del Perú, no hay personal del ejército. En Marmot Compín también hay personal del ejército peruano, se han destinado este personal a diferentes puntos, ¿no? Ya según los criterios que hayan tenido las autoridades. 9:23. De Agallipampa nos trasladamos hasta Usquil y aquí les comentamos, atención para tenerlo en cuenta, porque el jefe de la Oficina Descentralizada de Procesos Electorales, Miguel Ángel Checa, él nos informaba que por motivos de las condiciones climatológicas y que el local en donde funcionó donde se realizó las elecciones generales del 12 de abril, que fue en el polideportivo, en el polideportivo se habían instalado las mesas de sufragio por condiciones que no daban las garantías a tanto al personal de la OMPE como a los electores. Ya las mesas de sufragio, estas 15 mesas de votación, han sido reubicadas al Teófilo Benítez Gil, cerca del estadio de el distrito de Usquil. Entonces, estas 15 mesas de sufragio que fueron instaladas en un primer momento en el polideportivo del distrito de Usquil va a ser reemplazado por la institución educativa 80272 Teófilo Benítez Gil. A nuestros amigos de Usquil que nos están escuchando, si votaron en el Polideportivo en esta segunda vuelta, tendrán que hacerlo en el Teófilo Benítez Gil. 9 de la mañana con 24 minutos, la hora, 9 de la mañana con 24 minutos. Seguimos informándoles a todos ustedes, amigos y amigas, de cómo se viene desarrollando este proceso electoral en la segunda vuelta a nivel nacional. En esta segunda vuelta, entonces, ya les comentábamos a todos ustedes que Keiko Fujimori tendrá su desayuno electoral en la olla común de San Juan del Lurigancho, mientras que la jornada electoral por parte de Roberto Sánchez lo ha iniciado participando de la celebración de la misa en Guaral. 9 de la mañana con 25 minutos, la hora, 9 de la mañana con 25 minutos. Continuamos a través de Chami Radio, Señal de Libertad. Vamos a ver si tenemos también que cumplir con el bloque publicitario de la hora y regresamos con más información desde diferentes puntos de nuestra provincia y del interior de la Sierra Liberteña.
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0: amigos, muy buenos días. Nos encontramos en el frontis de la institución educativa Simón Bolívar de Otuzco, donde vemos que las personas están ingresando sin hacer cola. No hay ningún problema, al parecer. Vamos a ingresar a la institución educativa en estos instantes para ver cómo va, si ya se han instalado las mesas. Ojalá podamos tener alguna comunicación de parte de los miembros de la OMPE. Amigo, ¿nos podría decir cuántas mesas hay acá? Buenos 20 días.
1: 20 mesas, buen día.
0: Chami Radio.
1: ¿Qué tal? Muy buenos
0: 20
1: días.
0: Mesas de 20 sufragio. Mesas,
1: exactamente.
0: Todas las mesas están instaladas. ¿A qué hora se han instalado?
1: Se han instalado desde las 6 de la mañana. Se Ajá. han comenzado a instalar las mesas. A la falta de algunos miembros de mesa que no han llegado, que son titulares, se ha instalado con algunos suplentes. Pero
0: qué bueno.
1: La totalidad se ha instalado a partir de 7:30, han estado todas instaladas ya.
0: Todas instaladas.
1: Correcto.
0: Y la afluencia de personas es constante, ¿verdad?
1: Sí, constante, correcto. Desde las 6 ya los electores están viniendo aquí a sufragar.
0: A diferencia de que en la primera vuelta había cola, en esta vez no observamos.
1: Claro, esto se debe más que todo a que en la primera vuelta muchos han desconocido el número de aula uh-huh. o el local de votación que les correspondía. Pero en este caso, como ya conocen y como no ha habido variaciones, son los mismos, entonces ya eso ha facilitado, ¿no? Entonces transitan sin problema.
0: Ah, excelente. ¿Con quién tenemos el gusto?
1: Yo, Honorio, orientador.
0: Orientador.
1: Sí, correcto.
0: Muy bien, muchas gracias. Vamos gracias. Caminando por acá para conversar con algunas personas que aún están sentadas en las banquitas, deben estar seguramente esperando. Señito, buen día, ¿ya emitió su voto?
2: Buenos días.
0: ¿Cómo está?
2: Buenos días.
0: Somos de Chami Radio, ¿qué tal? Qué gusto por acá.
2: Pues esperando por la cola para irnos a votar, cansados no venimos.
0: Sí, ¿de qué lugar viene usted?
2: Desde Trujillo.
0: De Trujillo. Muy bien, pero vemos que en la entrada no hay cola.
2: No hay cola, poca gente, pero estamos esperando acá para ir a votar.
0: Estás reposando un ratito
2: sí.
0: y la mente también lista para emitir su voto, ¿verdad?
2: Sí.
0: Completamente segura por quién va a votar.
2: Yo votaría por la China.
0: Bueno.
2: Sí, voy a votar por Keiko.
0: Ok, bueno, es la decisión de cada uno
2: sí,
0: de
2: cada uno tiene su
0: de ustedes. Sí. Bien. Muchas gracias.
2: Buenos días, gracias a
0: usted. ¿Qué tal, abuelitos? Por acá dos abuelitos. ¿Cómo está usted? ¿De qué lugar viene?
3: De Huangamarca.
0: ¿De Huangamarca? ¿Cuántos añitos tiene?
3: 61.
0: 61 años. ¿Ha venido desde muy tempranito a votar?
3: No hace mucho.
0: Está descansando también.
3: Sí, está descansando, estoy un poco mal con la cintura. Pues.
0: Sí, pero aún así ha hecho el esfuerzo por venir.
3: Sí, así es.
0: Excelente. ¿Usted también, señito?
4: Sí, yo soy su mamá de mi hijito.
0: Su mamá.
4: Sí, su mamá, pues ya hemos venido.
0: ¿Lo ha venido a acompañar?
4: Sí, pues.
0: ¿Usted vota todavía o ya no?
4: La vez pasada no voté, pero esta vez ya voté ya.
0: Muy bien. ¿Cuántos años tiene?
4: Yo tengo 83.
0: 83 añitos.
4: Sí, 83 tengo yo ya.
0: A pesar de que usted está exonerada... del voto, pero aún así ha querido emitir su voto.
4: También me he venido a votar porque ya no es, dicen ya validez.
0: No es obligatorio, pero sí, es válido. Sí,
4: pues ya, voté ya.
0: Ya, ok, sí. Muchas gracias. Ya. Que los haga llegar con bien, Diosito. Muy bien, por acá vamos a hablar con algunos también. Amigos, buen día, ¿qué tal? ¿Qué dice? ¿Ya emitieron su voto?
5: Ya. Señor.
0: Ya están descansando por acá.
5: Descansando un ratito para regresar a la casa.
0: ¿De qué lugar son?
5: Yo soy natural propietario toscano.
0: Toscano neto.
5: Yo vivo acá en el barrio Santa Rosa.
0: Muy bien, y excelente. Yo
5: me gusta bastante usted su comunicación que está en estas elecciones, que las cosas salgan todo bien.
0: Eso es lo que se quiere,
5: sí.
0: ¿no? En orden. Sobre todo
5: el orden, la disciplina y la honradez donde uno vaya.
0: Sí. Por supuesto.
5: Yo me siento contento. Gracias a usted que está haciendo esta entrevista. Y más para adelante puede suceder algo más, otras cosas.
0: Claro que sí.
5: Sí.
0: Usted
5: gracias.
0: Ya cumplió como
5: ya
0: ciudadano.
5: Ya cumplí, ya marqué, ya me marcaron acá el dedo, todo ya.
0: Excelente.
5: Un deber que debemos tener todos.
0: Excelente, sí. Eso es lo que se quiere.
5: Un voto ya preferencial, ya el que gana, gana.
0: Por supuesto.
5: Ya el
0: la que, democracia que gane.
5: Sí, así es. Gracias. Así es.
0: Muchas gracias, señor.
5: Ya, hasta luego.
0: Ah, qué bueno, qué amable el señor. Muchas gracias igualmente para usted. Por acá nos encontramos, hay realmente poca gente acá. ¿Qué tal, amiguito? Buenos días.
6: Buenos días.
0: ¿Ya emitiste tu voto?
6: Ya emití mi voto ya.
0: Ah, muy bien. Sí, ¿qué edad tienes?
6: Tengo 80 años ya.
0: 80 añitos. Sí. ¿De qué lugar vienes?
6: Vengo de Boca de Santa Silla de Monchacap.
0: Desde Monchacap. Sí. ¿Has llegado tempranito?
6: Sí, temprano, para regresar temprano, porque está un poco difícil la movilidad.
0: Claro. Y a propósito, hablando de movilidad, ¿el pasaje está normal o siempre ha incrementado?
6: Siempre aprovechan por este, digamos, este...
0: De las elecciones.
6: Masiva de gente que siempre a la fiesta o a esto, a la elección.
0: ¿Le han cobrado más de lo normal?
6: Sí, 8 soles, pero 10 soles nos han cobrado hoy día.
0: Ah,
6: sí.
0: Ya, 2 solcitos
6: sí,
0: más.
6: Sí, así, así.
0: Pero igual ya uno viene preparado.
6: Sí, preparado,
0: ¿verdad?
6: Sí, gracias.
0: Y de aquí te vas a almorzar acá y vas a tu casa.
6: Vamos a almorzar por acá.
0: Por acá.
6: Claro. Sí.
0: Como pasear también.
6: Sí,
0: ¿no?
6: Sí, también así, como distraerse un poco. Sí.
0: Ok, sí. Muchas gracias. Y felicitaciones.
6: Gracias, gracias.
0: Ok. A pesar de sus 80 añitos, el señor ha emitido su voto aquí en la institución educativa Simón Bolívar de Otuzco. Como vemos, no hay ningún inconveniente. Las mesas han sido instaladas desde muy temprano, nos decía el miembro de la OMPE. Así que por acá todo está de manera regular. Hasta la próxima, amigos y amigas. Nos estamos dirigiendo ya hacia la institución educativa Inmaculada Virgen de la Puerta.

9:39, la hora 9:39. Y bien, gracias a Ismenia Serna por brindarnos toda esta información. En la institución educativa Simón Bolívar de Otuzco se han instalado 20 mesas de sufragio, todas ya están funcionando. Y acá debemos destacar la participación de adultos mayores, que están llegando hasta la institución educativa Simón Bolívar, pero también continúa este ligero ausentismo de población, de los ciudadanos a esta hora de la mañana, cuando ya pasaron 2:40 desde que se inició la jornada electoral en la institución educativa Simón Bolívar y también a nivel nacional. Se han instalado todas las mesas, informaba el personal de la OMPE, 20 mesas de sufragio en la institución educativa Simón Bolívar de Otuzco. Presencia de adultos mayores y también Ismenia Serna nos daba un panorama de cómo se viene viviendo esta jornada electoral, tanto al interior de la institución educativa como en las afueras. Personal de la Policía Nacional del Perú también está presente para garantizar el orden, la tranquilidad en el momento que usted vaya a sufragar. Reiteramos el llamado a vivir esta fiesta democrática en las diferentes instituciones educativas de Otuzco, al interior de la Sierra de la Libertad también, porque el panorama es similar en las provincias de Gran Chimú, Otuzco, un ligero ausentismo de los ciudadanos y ciudadanas a esta hora de la mañana. Por favor, acudamos a sufragar. Recordemos que en nuestras manos está el poder de decidir y elegir a las futuras autoridades que velarán por el bienestar a través de estas políticas públicas en los diferentes sectores para el bienestar de los peruanos y peruanas. Ya hemos tenido el tiempo suficiente de conocer el historial de cada uno de los candidatos, sus planes de gobierno. Entonces, todo el accionar que han tenido durante todos estos años, tanto en el poder legislativo, básicamente en el poder legislativo, donde han tenido mayor representatividad de los partidos políticos, y ya también hemos conocido sus acciones por cada uno, por parte de cada uno de ellos. 9:43, la hora 9:43. Muchas gracias a nuestros amigos de Usquil, a Carlitos Salinas Ábalos. Él nos informa que en Usquil se viene desarrollando con total normalidad este proceso electoral. 9:42, la hora 9:42. Y estamos también muy atentos a recibir información con nuestros corresponsales. Allí ya están también listos Policiano Quispe Lázaro con la información desde el centro poblado de Barro Negro. Este año los diferentes centros poblados también se han instalado las distintas mesas de sufragio para que se pueda emitir de manera responsable el voto ciudadano y no tengan esos problemas, inconvenientes de trasladarse hasta las capitales de los distritos, sino que ya desde la jornada electoral del 12 de abril se han instalado las mesas de sufragio en la mayoría de los centros poblados. 9:43, la hora 9:43, atentos también a cómo se sigue viviendo esta jornada electoral. Y si usted, señor, señora, está en duda, que quizás no quiera venir a votar, le recordamos que hay multas que ha establecido el Jurado Nacional de Elecciones si usted no acude a sufragar. ¿Y qué pasa si usted no acude a sufragar? En el primer caso, por ejemplo, si usted no ha ejercido la función de miembro de mesa, tiene una multa ya de 275 soles. Hay una multa que se ha establecido por parte del Jurado Nacional de Elecciones si usted no cumple esta función de miembro de mesa. Si usted no ha cumplido la función tanto en la primera vuelta,
tiene que pagar una multa de 275 soles y si usted nuevamente no ha ejercido ya la función porque en la mayoría de locales ya se ha instalado las mesas, nuevamente tiene que pagar otro 275 soles. Pero si usted no ha sido elegido como miembro de mesa, pero no ha ido a sufragar, no ha ido a votar, les comentamos que en el Perú se han dividido por diferentes distritos, distritos no pobres, distritos pobres y distritos de extrema pobreza. Entonces, según esta distribución, la multa asciende a 110 soles a los distritos considerados no pobres. Los distritos considerados no pobres pagarán una multa de 110 soles los electores y también las personas que viven en distritos calificados como pobres no extremos deberán abonar 55 soles al Estado. Mientras que los electores empadronados en distritos pobres extremos, la sanción económica es de 27 soles con 50 céntimos. 27 soles con 50 céntimos es la sanción económica que tendrán los electores que no sufraguen en los distritos considerados como pobres extremos. 9:45 la hora, 9:45. Evitemos pagar estas multas, acudamos a sufragar, recordando que es un derecho y un deber ciudadano el poder elegir a nuestras autoridades. 9:46, la hora 9:46. Tenemos también, ya vamos a ver si recibimos información con nuestros corresponsales. Pero antes también seguir informándoles a todos ustedes, amigos y amigas, en cuanto a toda esta jornada electoral que se está viviendo en nuestro país. Hay que mencionar que hay algunas dispensas. Hay algunas dispensas que usted puede presentar en el caso no haya podido acudir a votar. Pero esto también tiene que realizarlo a través de el Jurado Nacional de Elecciones. 9:46.

0: 9:47 ya, y hay que mencionar que en el extranjero también están sufragando nuestros compatriotas en 208 ciudades están participando de esta jornada electoral. Son un promedio de 1,210,813 electores que están sufragando a nivel nacional. Entonces, ya estamos muy pendientes también de cómo se está desarrollando, esta jornada electoral también en otros países. 9:47 tenemos información con Ismenia Serna. Ella se ubica en el complejo Santa Rosa de Otuzco. Ismenia, bienvenida nuevamente.
1: ¿Cómo están ustedes? Nosotros continuamos aquí desde el complejo Santa Rosa para ver el movimiento que se está suscitando en estos instantes. Vemos una combi relativamente vacía y solamente un pasajero. ¿Qué tal, amigo? ¿A dónde va? No quiere hablar, pero nos había dicho fuera de cámaras de que se está yendo a Gaipampa, que está normal el pasaje de 7 soles. Hay un solo pasajero y no hay mucho movimiento acá. Al parecer no ha subido. ¿Qué tal, amigos? ¿Esperando viajar o son choferes de algún carro?
2: Conductores.
1: Sí. ¿Ha subido el pasaje?
2: Ah, sí, de Trujillo.
1: A Trujillo, sí. 20 soles, sí. En combi.
2: Normal, se trae a 15 soles, pagan 15 soles.
1: Normal 15 soles, pero ahorita está 20.
2: 20, 25.
1: ¿Y la gente está respondiendo?
2: Sí normal, alguna cosa, sí.
1: Coyunturalmente.
2: Ajá.
1: Ay.
2: Sí, pues.
1: Hoy todo el día va a estar a ese precio.
2: Sí, todo el día.
1: Ay. Pero vemos poca gente, ¿no?
2: Ah, sí, poco movimiento en esta vez. Sí, la primera vez hubo un poco más de movimiento.
0: Poca
2: sí.
0: gente.
1: Ya, de todos modos. Gracias. ¿Usted también, conductor?
3: Estamos acá con él.
1: Ya, del mismo carro.
3: Claro.
1: Muy bien.
3: El conductor está dentro del pasajero.
1: Sí. Ya, listo, muchas gracias. Ha subido 5 soles el pasaje a Trujillo. Normalmente cobran 15, pero en esta oportunidad están cobrando 20 soles. Vemos también algunos carros particulares que deben ser de familias que están viniendo por acá al complejo Santa Rosa. Como dice el conductor, no hay mucha afluencia de público todavía a esta hora, porque generalmente lo hacen en horas de la tarde ya, ¿no? Después del almuerzo. Pero también, junto con esto, vamos a ver sobre la venta de los productos, los dulces, cómo va. También la gente aprovecha en comprar sus dulcecitos el día de hoy. Vamos a conversar con alguna de las vendedoras a esta hora de la mañana. ¿Qué tal, Ceñito? Buenos días, por aquí de Chami Radio. ¿Cómo va la venta el día de hoy?
4: Sí, bueno, todavía estamos comenzando la mañana todavía, no sabe cómo va a ser.
1: Pero sí, hoy día hay más afluencia de gente.
4: Sí, hoy domingo hay más gentecita.
1: Ah, también sí. Por domingo, ¿no?
4: Sí. Así es, señora.
1: Ya. Sí. Bien, los dulcecitos sí no han subido de precio.
4: No, están igual.
1: Igual,
4: sí.
1: ¿Cada bolsita cuánto lo ven?
4: 2 soles.
1: 2 soles la bolsita, sí. De pan. ¿Y los roscones?
4: Están a 6.
1: 6 soles. Vienen 4, ¿no?
4: $1.50 la unidad.
1: A $1.50 la unidad de rosquitas. Tenemos también las tortitas de leche, los pasteles, los alfajores. Y ay, muchas gracias, tenemos parte también por acá. Gracias. Entonces, aquí a 2 soles la bolsita y a 6 soles la bolsita de roscones. De esta manera estamos viendo la venta en esta mañana. Gracias, Ceñito. Gracias, muy amable. Buenos días. ¿Qué tal? Comprando el pancito, buenos días. ¿De qué lugar viene?
5: Yo vengo de la chácara de la sierra, de Uyapchán.
1: De Uyapchán.
5: Ajá.
1: Nosotros somos de Chami Radio. Qué gusto por acá entrevistándolo. ¿Ya votó?
5: Claro, sí.
1: Ah, ya.
5: Hace rato ya.
1: Hace rato. ¿Dónde le ha tocado?
5: Simón Bolívar, segundo piso.
1: ¿Ha sido sencillo? ¿No ha habido gente?
5: No, no ha habido gente, no. Está
1: tranquilo.
5: Tranquilo, sí. Por el momento todo va ok, digo.
1: Ahorita comprando los dulcecitos.
5: Sí, para retornar nuevamente a la...
1: Para retornar.
5: A la casa a ver los animales.
1: Claro que sí. Regresa después de almuerzo, seguro.
5: Sí, pero todo no es que salte bien la movilidad, todo eso. Porque
1: ay, ay. ¿Y cómo está la movilidad? ¿Ha subido el pasaje?
5: No, normal, nosotros arriba 10 soles están cobrando.
1: 10 soles, sí. Es normal como todos los
5: sí, días. Nosotros hoy sí, normal.
1: Ay, ay, ay. Muy bien, señor, muchas gracias.
5: Ya ha sido un gusto.
1: Igualmente para nosotros.
5: Hasta luego.
1: Señito, ¿cómo va la venta? Buenos días.
6: Todavía empezando, señor.
1: Empezando la venta. Bien, vamos por acá. Señito, buen día. ¿Qué tal? Buenos días. ¿Cómo va la venta el día de hoy?
6: Estamos empezando todavía.
1: Están empezando, sí. Están ahí los rumitos de alfajores, tortitas, roscones, los ricos quesos y todo, ¿no? Muy bien. Igual la bolsita, ¿cómo los vende? A 2 soles bolsita. ¿Y los roscones? A 6 soles. Sí, al parecer todos manejan los mismos precios en esta oportunidad. Ellas ya son vendedoras fijas aquí en los puestitos del complejo Santa Rosa. Y las motos también haciendo por acá. ¿Qué tal, amigo? ¿Cómo está? ¿Ha subido el pasaje en moto también el día de hoy?
7: No, sigue igual.
1: ¿Sigue igual?
7: Igual precio, ¿no?
1: Ay, ay, ay. En Otuzco ciudad, ¿cuánto cuesta una moto, por decir, al barrio La Ermita?
8: Al barrio La Ermita, 5 soles.
1: 5 soles.
8: Sí.
1: ¿Y a Ramón Castilla?
8: A Ramón Castilla, 4.
1: 4 soles.
8: Para arriba, sí.
1: Sí.
8: 4 soles.
1: Entre 4 y 5 soles
8: sí,
1: se
8: no
1: maneja
8: sube más,
1: el día de hoy.
8: Sí.
1: ¿Cómo va la afluencia de público?
8: Ahí está normalmente.
1: Normal, como sí. Todos los días.
8: Como todos los días, sí.
1: Y un poquito más, tal vez.
8: Claro, un poquito más de gente que ha llegado más que todo.
1: Y amiguito, muchas gracias. Bien, de esta manera nosotros hemos informado sobre la venta de pasajes, que en las combis han subido 5 soles más. Supongo que los autos también, solo que en estos instantes no vemos ninguna unidad de auto, solamente particulares. Las vendedoras de productos de dulces igual, pero la mayoría opina que están iniciando todavía su venta. De esta manera ya hemos informado desde el complejo Santa Rosa de Otuzco.
0: Muchas gracias a Ismenia Serna Hernández por brindarnos la información desde el complejo Santa Rosa, desde el complejo Santa Rosa, brindándonos toda la información con respecto al precio de los pasajes. Ha habido un ligero incremento, usualmente es de 15 soles el precio del pasaje Otuzco, Trujillo y viceversa, pero en esta oportunidad las combis están cobrando a 20 soles, los autos también ha habido este ligero incremento de 20 a 25 soles. Tome sus precauciones. Al interior también se informaba una ligera incremento en el precio del pasaje. Entonces, para que lo tenga en cuenta. Y lo que podemos también informar desde el complejo Santa Rosa, y ya mencionaban los transportistas, a diferencia de la jornada electoral anterior, es bastante visible el ausentismo de la población. El ausentismo de la población se está notando en todos lados aquí en la ciudad de Otuzco y también en al interior, como en la provincia de Gran Chimú, en el distrito de Marmot Compín, nos informaban nuestros corresponsales, poca presencia de ciudadanos y ciudadanas para ejercer su derecho al voto. 9:56, la hora, 9:56. 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Nos vamos hasta Barro Negro. Policiano Quispe Lázaro nos informa. Policiano. Están listas para poder atenderlas. Nos vamos hasta Barro Negro. Policiano Quispe Lázaro nos informa.
9: Información total. Muy buenos días, amigos y amigas, oyentes de Xami Radio. Bien, para contarles el panorama que vive en estos momentos acá el pueblo menor de Barro Negro, en donde se vienen realizando las elecciones justamente de la segunda vuelta que está programado para el día de hoy a nivel nacional. Este local de votación que está ubicado acá en el Colegio Alfonso Robles de la Cruz, hemos podido ingresar en estos momentos, aún con un poquito de dificultad, pero estamos ahí, hemos ingresado al interior, vemos a toda la población que está acudiendo con total normalidad y con total tranquilidad, depositando su voto y saliendo tranquilamente. También ver pues que está también el personal de la OMPE, juntamente con el personal del Jurado Nacional de Elecciones, al igual también que estamos desguardados por nuestro ejército peruano, la Policía Nacional del Perú también está presente. Bueno, de todas maneras todo está bien. Las mesas, según información que nos proporcionaron, la primera mesa se instaló a las 5:57 de la mañana y la última mesa en instalarse era a las 6:45 de la mañana. Mientras tanto, pues bueno, personeros todavía no se encuentran en las mesas de votación, no hay personeros de ningún partido. Están totalmente libres las vacantes ahí para que donde se instalan los personeros al frente de las mesas de sufragio, hemos podido constatar que están totalmente libres. Bueno, todavía no se hacen presentes los personeros, pero sí, desde luego, yo pienso que tal vez en horas más tarde estarán llegando tal vez para desguardar los votos de los distintos partidos políticos. Bueno, acá estamos pues justamente también contarles que contamos con un personal de la Defensoría del Pueblo que está actuando acá en este local de votación. Es el panorama que viene viviéndose acá en el centro poblado de Barro Negro. Con total normalidad se está llevando, con tranquilidad, no hay colas y todos los electores van llegando y entrando a su mesa de sufragio para depositar su voto. Estaremos contándoles con alguna más información en momentos más posteriores, viendo cómo van las elecciones del día en esta fecha tan importante que se están llevando a cabo las elecciones nacionales para nuestros presidentes acá en este centro poblado. Desde Barro Negro, una de hombres y mujeres que luchan siempre unidos por un bienestar social, desguardando siempre la agricultura, la ganadería y comercio, informó para Xami Noticias, Policiano Quispe. Adelante.

0: teníamos casi al inicio de esta transmisión, todo el civismo, toda la democracia que se vive en Barro Negro. En la anterior oportunidad, desde muy tempranito, la madrugada, nada más instalaron sus mesas de sufragio por la cantidad de candidatos. Se les había capacitado. Entonces, para no demorar, ellos desde muy temprano, desde la madrugada, habían instalado ya las mesas de sufragio. En esta oportunidad, que es un poco más fácil, solamente hay dos candidatos. La primera mesa que se ha instalado en Barro Negro ha sido a las 5:57 y la última mesa a las 6:45. Felicitamos a todos nuestros amigos de Barro Negro, en donde se vive esta fiesta democrática con total normalidad. Nos indicaba nuestro compañero policiano Quíspera que están llegando los ciudadanos, no tienen mayor dificultad, ingresan al local de votación, sufragan, nuevamente están retornando a sus lugares de origen, pero con total normalidad se lleva a cabo esta jornada electoral. 10 de la mañana con un minuto, continuamos nosotros aquí en Chami Noticias, en esta programación especial, en esta jornada de la segunda vuelta presidencial 2026. Ismenia Serna nuevamente en comunicación. Vamos a ver si ya tenemos la información correspondiente con Ismenia Serna. Vamos a esperar unos minutitos nada más para tenerla nuevamente en línea a Ismenia Serna con toda la información. Ya nos indican, al interno se encuentra en la institución educativa Inmaculada Virgen de la Puerta. 10 de la mañana con 2 minutos. Inmaculada Virgen de la Puerta. 10 de la mañana con 2 minutos. Ismenia Serna, entonces, ya en línea nuevamente. Bienvenida, Ismenia. Ismenia, entonces, ya en línea nuevamente. Bienvenida, Ismenia.
1: Citando aquí las instituciones educativas, los locales de votación. En esta oportunidad nos encontramos en la institución educativa Inmaculada Virgen de la Puerta. Vemos mayor cantidad de afluencia de electores a esta hora de la mañana. Vamos a ver si podemos conversar con alguno de los integrantes de OMPE para que nos digan cuántas mesas de votación están funcionando el día de hoy. Acá hay algunos ya reposando. ¿Qué tal, amigo? Buenos días. Para Chambi Radio, ¿ya votó usted?
2: Claro, hace rato.
1: Hace rato, está descansando un ratito.
2: Estamos descansando acá.
1: ¿De qué lugar viene?
2: De Casería San Isidro.
1: Desde San Isidro.
2: Así es.
1: ¿Le ha sido fácil venir de San Isidro?
2: Ahora, todo es fácil.
1: Todo es fácil, hay movilidad.
2: Ahora sí, pues.
1: ¿Ha subido el pasaje?
2: No, normal.
1: Está normal.
0: Cuando lo pongan venir, esos...
2: No sabe para ir.
1: De repente un poquito más, pero ya está preparado, ¿verdad?
2: Sí, no hay problema.
1: Bien, señor, muchas gracias.
2: No hay de qué.
1: Hasta la próxima. Bien, nosotros seguimos por acá ingresando al patio de la institución educativa Inmaculada Virgen de la Puerta, donde están instaladas ya las mesas. ¿Qué tal, señorito? Buenos días, buenos días. Vamos a ver si conversamos con algún miembro del jurado. Buenos días. Buen día. ¿No nos podrían decir cuántas mesas están funcionando? No tienen autorización. Bien, no sé cómo será, porque en otros locales sí nos han dado, los del jurado nacional, sí nos han dado la información sobre cuántas mesas están funcionando acá y si han instalado ya todas las mesas. Depende de sus jefes inmediatos, pero por el momento ninguna persona del jurado. Aquí hay una persona de la OMPE, no sé si podría estar informando. Amigo, buenos días. Estamos para Chambi Radio. ¿Cuántas mesas de votación están funcionando acá?
3: Tenemos 11 mesas.
1: 11 mesas de votación. Sí. Todas instaladas.

0: Instaladas.
1: Todas instaladas, sí.
0: ¿Desde qué hora se han instalado?
1: Desde a partir de las 6 y 40 más o menos.
0: 6 y 40 se ha
1: Sí, hasta
0: instalado
1: las
0: todo.
1: 7 y 40 por ahí, sí, la
0: Ajá.
1: última.
0: ¿Algún inconveniente que se haya
1: Hasta
0: presentado?
1: ahora todo está marchando bien, todos los electores están votando debidamente y todo está marchando bien.
0: Sí,
1: Sí.
0: vemos que hay una
1: Sí.
0: afluencia no tan grande, pero
1: Sí.
0: paulatinamente van llegando, ¿no?
1: Exacto.
0: Muy
1: Sí,
0: bien.
1: pues.
0: ¿Con quién tenemos el gusto?
1: Mi nombre es Armando Rosas Castillo, soy el cargo de orientador de la OMPE.
0: Muy bien, señor Armando,
1: Gracias.
0: bienvenido, buenas, gracias. Y pues nosotros estamos viendo aquí solamente en el frontis de las aulas, donde podemos ver que está todo con total normalidad. Se está desarrollando, algunos integrantes incluso salen a los balcones para ver si ya llegan los electores en su mesa. A diferencia de la elección pasada, pues hemos visto de que hay menos afluencia, no hay colas. Los electores están llegando con total normalidad hacia los locales de votación. Acá el orientador nos ha manifestado que se han instalado desde muy temprano todas las mesas con sus miembros completos y no han tenido que tomar de la fila, ¿no? Así que aquí en la institución 11 mesas de votación, Institución Educativa Inmaculada Virgen de la Puerta, no vemos mayor problema. Allí nuestro camarógrafo Fran está tratando de ponchar uno de los locales de votación, una de las aulas, ¿no? Que se está realizando con total normalidad. Hay un grupo de jóvenes ahí contentos que están observando aquí lugar de votación. Hola, amiguita. Ah, no se va, no quiere hablar. Quiere hablar. Bueno, parece que se corren a las cámaras. Bueno, no, sin más que informar a esta hora de la mañana, nosotros ya nos vamos despidiendo sin ningún inconveniente aquí en la Institución Educativa Inmaculada Virgen de la Puerta.
2: Muchas gracias. Agradecemos a Ismenia Serna por brindarnos la información.
3: Muchas gracias.
2: Desde
3: Agradecemos
2: la
3: a
2: Institución
3: Ismenia Serna.
2: Educativa Inmaculada Virgen de la Puerta. Aquí entonces se han instalado 11 mesas de sufragio. Han cumplido los miembros de mesa en llegar temprano, en poder instalar. No ha sido tampoco necesario poder coger a electores de la cola para que funcionen. Todos han cumplido en su momento, los miembros de mesa se han instalado, están funcionando las 11 mesas con normalidad. Y un datito también que destacar de este despacho de Ismenia Serna, empieza a llegar un poquito más de gente en la institución educativa, a diferencia de estas primeras horas de jornada electoral, en donde el ausentismo ha sido muy notorio. Ya empieza a llegar un poquito más de gente en el Inmaculada Virgen de la Puerta y invitamos a todos los ciudadanos, ciudadanas a acudir temprano, hasta las 5 de la tarde es el horario que ha establecido los entes electorales para el desarrollo de esta jornada electoral, pero no esperemos el último minuto, por favor, no esperemos el último minuto, alistémonos, llevemos nuestro documento nacional de identidad, que es el documento con el único que podemos sufragar. Entonces, ya empieza a haber un poquito más de movimiento aquí en la ciudad de Otuzco, a diferencia de la jornada electoral de anterior, del 12 de abril, ha sido de verdad, se notaba bastante, se ha notado bastante. Yo cuando salía de mi casa en otras jornadas electorales, ya la cola era bien grande por parte de los electores. En esta oportunidad he salido cerca de las 7:30 de la mañana, no ha habido ninguna fila, no ha habido ninguna cola. Ciudadanos que pasaban tampoco habrán sido máximo de mi casa hasta el complejo Santa Rosa, 10 personas como máximo. No se ha podido ver más. Y ha sido el mismo panorama, como nos comentaba Ismenia Serna, también, y hemos visto a través de las cámaras de Chami Radio, que este mismo panorama también ha sido en la institución educativa Juan Alvarado de Otuzco. Poca participación del el electorado a esta hora de la mañana, que ya transcurrieron 3:10 desde el inicio de la jornada electoral, que se inició a las 7:00 a.m. a nivel nacional. Y bueno, ya desde muy tempranito en Barro Negro, desde las 5:57 a.m. empezó a funcionar la primera mesa en esta institución educativa, el Alfonso Robles de la Cruz. 5:57 a.m. inició la primera, el funcionamiento de la primera mesa, y la última mesa a las 6:45 a.m. Saludamos este acto democrático de nuestros amigos de Barro Negro. 10:50 con 11 minutos, la hora 10:11, continuamos aquí en Chami Radio, Señal de Libertad. Muchas gracias a quienes están siguiendo nuestra transmisión a través de las diferentes redes sociales en esta segunda elección presidencial 2026. Entonces, ya el agradecimiento también a todos nuestros amigos y amigas que también a través de sus comentarios, a través de sus mensajes en las diferentes plataformas de Chami Radio, nos están haciendo llegar cómo se desarrolla todo el panorama de cómo se desarrolla este proceso electoral 2026 en esta segunda vuelta presidencial. Vamos a cumplir con el bloque publicitario de la hora y regresamos aquí en Chami Radio, Señal de Libertad.
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0: 10 de la mañana con 14 minutos, ya la hora en todo el país, 10 de la mañana con 14 minutos, desde las 7 de la mañana se inició esta jornada electoral a nivel nacional, han transcurrido 3 horas con 14 minutos, se viene desarrollando aquí en la Sierra de la Libertad el proceso electoral con total normalidad se viene desarrollando esta jornada electoral, pero sí hay que indicar que hay un ligero ausentismo por parte de la población para ir a sufragar. Hay un ligero ausentismo, entonces, por ello, la invitación a vivir esta fiesta democrática, amigos. En nuestras manos está el futuro del país. En nuestras manos está el futuro del país, eligiendo a las próximas autoridades que van a velar por el desarrollo del Perú a través de diferentes políticas, diferentes acciones que van a ir en mejora de todos los peruanos y peruanas en los diferentes sectores de salud, de educación, acciones para combatir la delincuencia, qué acciones se van a realizar frente a diferentes actividades extractivas, en fin, todo el desarrollo del Perú y todo lo que concierne a ver un futuro mejor para el Perú está en nuestras manos. ¿Cómo? Porque vamos a tener esta decisión de elegir a nuestros futuros gobernantes, que a través de diferentes políticas públicas también estarán brindando cada uno de ellos de llegar a ser gobierno, lo establecido a través de sus planes de gobierno, mejoras para los peruanos y peruanas. Bueno, allí usted ha tenido la opción durante todo este tiempo de conocer cuáles son las propuestas de ambos candidatos. Por un lado, hay algunos que están proponiendo incremento del sueldo mínimo vital, por otro lado, no han dicho nada frente a ello. Bueno, usted ya ha tenido todas las herramientas para poder discernir y de esta manera ver y optar por la mejor opción. 10 de la mañana con 16 minutos, la hora 10 de la mañana con 16 minutos. Seguimos nosotros brindando también toda la información que nos llega a través de las diferentes redes sociales. A través de las redes sociales hubo hasta las 8 de la mañana 22 mesas de sufragio ya instaladas. Este número se ha incrementado también. Pero vamos a estar atentos a las cifras oficiales que nos brinde el Jurado Nacional de Elecciones. 10 de la mañana con 17 minutos, ya a la hora 10 de la mañana con 17 minutos. Se están realizando con normalidad también en todo el país, básicamente, y hay un reporte que se viene realizando este proceso electoral con normalidad. Menos afluencia de votantes. A nivel nacional se registra esta misma situación, menos afluencia o menos cantidad de votantes respecto a la primera vuelta se están registrando en nuestro país. Y este panorama también es al exterior. Por ejemplo, en Italia se nos informa que se viene realizando con normalidad, pero con menor afluencia de votantes respecto a la primera vuelta. Están llamados a votar alrededor de 120.000 peruanos en Italia, pero se nota el ausentismo también. Se nota el ausentismo de los ciudadanos y ciudadanas en el extranjero para este proceso electoral. 10 de la mañana con 18 minutos, la hora 10 de la mañana con 18 minutos. ¿Y qué hacer si tu DNI se ha vencido? Si tu DNI se ha vencido, no es ningún obstáculo para que tú vayas a sufragar. Si tienes un DNI por allí que ya ha vencido o has extraviado tu DNI actual, pero tienes otro anteriormente, también es el único documento. Recordemos que es el único documento con el cual podemos ir a votar. Entonces, no nos olvidemos de llevar nuestro DNI. En el caso de los jóvenes, si han sacado su DNI, lo han extraviado, lo han perdido, pero tienen el DNI amarillo, también pueden ir a sufragar. No hay ningún inconveniente. 10 de la mañana con 18 minutos, la hora 10 de la mañana con 18 minutos, el Jurado Nacional de Elecciones, la Oficina Nacional de Procesos Electorales y el Registro Nacional de Identificación y Estado Civil, RENIEC, son los tres entes electorales que están a cargo de esta de este proceso electoral. La RENIEC ya ha informado que estará atendiendo hasta el día de hoy para facilitar la entrega de DNIs antes de la segunda vuelta electoral. Entonces, están habilitadas 253 oficinas a nivel nacional, mientras que el domingo 7 de junio, el día de hoy, están operativas 230 sedes del Registro Nacional de Identificación y Estado Civil, RENIEC. Si usted ha perdido, ha hecho el trámite correspondiente hasta hoy, puede y tiene plazo de ir a recoger su documento nacional de identidad en la RENIEC. 10 de la mañana con 19 minutos, la hora 10 de la mañana con 19 minutos. Seguimos nosotros a través de Chami Radio, Señal de Libertad. Y bueno, estamos en este año 2026, año netamente electoral. Hemos participado de la jornada democrática del 12 de abril, donde se desarrolló las elecciones generales 2026. La primera vuelta, elegimos a los candidatos que hoy están disputándose esta segunda vuelta. También hemos elegido a los senadores, a representantes de la Cámara de Diputados, representantes del Parlamento Andino. Esto el 12 de abril. Hoy, 7 de junio, estamos eligiendo al presidente y vicepresidentes, a los representantes del Poder Ejecutivo. Y el próximo mes de octubre, estaremos eligiendo a los alcaldes, vamos a estar eligiendo a los presidentes regionales, alcaldes, regidores, distritales, provinciales. Entonces estamos viviendo este año 2026, este año netamente electoral. Y el 4 de octubre ya nos vamos preparando para esta jornada electoral en donde vamos a elegir al gobernador, consejeros regionales, alcaldes provinciales, regidores provinciales, alcaldes distritales y regidores distritales. Entonces, estamos en este año brindando también toda esta información para que con tiempo nos vayamos informando y de esta manera emitir responsablemente un voto consciente, un voto pensado, un voto en la cual identifiquemos a las mejores autoridades que nos van a gobernar. 10 de la mañana con 21 minutos, la hora 10 de la mañana con 21. Seguimos en esta transmisión especial de Chami Radio, Señal de Libertad. Como mencionaba, un agradecimiento muy especial a todos nuestros corresponsales de la radio. Ya teníamos información con nuestro compañero Esteban Marino Gamboa López, también Leoncio Aguilar brindando toda la información desde Otuzco, Esteban Marino desde Marmot Compín. De igual manera, también ha estado con la información Policiano Quispe Lázaro desde el distrito de Usquil, Barro Negro, brindándonos toda la información correspondiente. Estamos muy atentos también a todos los despachos que nos están proporcionando nuestros corresponsales. 10 de la mañana con 23 minutos, la hora 10 de la mañana con 23 minutos, y el desarrollo de esta jornada electoral está garantizado por el personal de la Policía Nacional del Perú. Ellos han tenido orden de inamovilidad, el personal de la Policía Nacional del Perú, para que puedan ejercer esta función de garantizar la seguridad ciudadana en todos los distritos, centros poblados, capitales de provincia, en la región también, en donde se han instalado las mesas de sufragio, velar por la seguridad ciudadana de todos los peruanos y peruanas. 10 de la mañana con 23 minutos. Al interior de nuestra provincia se encuentra el personal del ejército peruano, aquí en Otuzco, en las instituciones educativas, hasta donde hemos podido conocer, no hay presencia del personal del ejército peruano, pero sí también ya se han identificado al personal de la Defensoría del Pueblo, como nos informaba nuestro compañero Policiano Quispe Lázaro desde Barro Negro. Allí se encuentra el personal de la Defensoría del Pueblo, ya aquí en Otuzco. También nos informaba la representante regional de o la jefa de la Oficina Defensorial de la Libertad, la presencia de los defensores del pueblo. Y ella también mencionaba un dato muy importante a tenerlo y considerarlo en cuenta, es que todos los peruanos y peruanas nos convertimos en este día como fiscalizadores de la Defensoría del Pueblo, ¿no? Entonces, si te presentarse algún inconveniente, de inmediato reportar a la Defensoría del Pueblo para evitar que se produzca alguna interferencia en esta jornada electoral. 10 de la mañana con 24 minutos, la hora 10 de la mañana con 24 minutos. Seguimos aquí en Chami Radio, señal de libertad, en los 11:40 de la amplitud modulada, y también el agradecimiento, por supuesto, a todos nuestros amigos que están siguiendo nuestra transmisión a través de las diferentes redes sociales. 10 de la mañana con 25 minutos. Vamos a ir a un pequeño corte y regresamos aquí en Chami Radio, señal de libertad.
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5: En Chami Radio, 10 de la mañana y 28 minutos.

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0: 10:30, la hora 10:30, y vamos a esta hora a contactarnos en vivo desde el Jurado Nacional de Elecciones. Se viene realizando una conferencia de prensa entre todos estos entes electorales que están a cargo de la ejecución de esta jornada electoral. Estamos hablando de OMPE, RENIEC y Jurado Nacional de Elecciones. Se desarrolla una conferencia de prensa por parte de estos entes electorales. 10:30. 10:30, entonces vamos a compartir con todos ustedes, amigos y amigas, las declaraciones del jefe del Jurado Nacional de Elecciones, quien viene haciendo uso de la palabra a esta hora de la mañana, Roberto Burneo, sobre el sistema electoral que informa a más de 86% de mesas instaladas hasta el momento. Entonces ya hay cifras oficiales, hasta el momento más del 86% de mesas se han instalado a nivel nacional. Nos trasladamos hasta el Jurado Nacional de Elecciones, allí están presentes Roberto Burneo, presidente del Jurado Nacional de Elecciones. De igual manera, también está allí representantes del Registro Nacional de Estado Civil de RENIEC, brindando toda esta información para todos los peruanos y peruanas. 10:31, vamos a regresar con esta información en unos instantes, pero les adelantamos entonces que a esta hora, 10:32, más del 86% de las mesas de sufragio se han instalado hasta el momento en el país, en todo el país. Entonces, 14% todavía está por informarse. Recordemos que en algunos lugares en donde no hay cobertura, no hay mucha señal, no es fácil poder informar sobre cómo va el avance de esta jornada electoral. Nos trasladamos entonces hasta la sede del Jurado Nacional de Elecciones.
1: De hoy también continuamos trabajando en todas nuestras agencias, vamos a continuar trabajando en algunas agencias hasta las 4 de la tarde para poder facilitar la entrega de los DNIs, así que invocar a la ciudadanía, si ya tiene un trámite de DNI, digamos, presentado, y este ya está en la última etapa, acercarse a la agencia para poder recogerlo y poder participar luego de la elección. Invitarlos también a seguir la página web de RENIEC y las redes sociales, justamente para poder ver los horarios exactos de atención y las agencias que están activas el día de hoy. Muchas gracias.
2: Ahora, señores periodistas, ronda de preguntas. Para ello invitamos a nuestras autoridades a volver a tomar sus ubicaciones en la parte frontal.
3: Bien, Paola, como acaban de anunciar, hay medios nacionales y extranjeros también quienes van a realizar un pliego de preguntas respecto a esta actividad, que no ha sido usual en elecciones anteriores, pero que gracias a la tecnología y la propuesta del presidente Roberto Burneo se presenta a este JN Fiscaliza.
4: Una gran cantidad de periodistas a lo largo del país y en Lima Norte la policía ha intervenido una mesa de sufragio donde se habían encontrado cédulas marcadas. ¿Cuál será la acción por parte de la institución o de qué manera se va a proceder? Porque en todo caso, las personas quienes tenían que votar en esa mesa ya no lo podrán hacer.
5: Bueno, como comentaba, efectivamente esa incidencia ya está reportada, ya se han tomado las medidas del caso a través del fiscal de prevención del delito. Las personas que han sido dos personeros han sido ya detenidos. El número de cédulas inhabilitadas son 90. 50 de ellas inmediatamente se han repuesto, entiendo, con el material de contingencia que quizás aquí el doctor Pachas pueda precisar. Y hemos tomado la acción para que se desplieguen del Lurín, donde está más material, más cédulas de votación que tenemos de contingencia. Inmediatamente ya está el personal de la OMPE y del jurado trasladando esas cédulas a efecto de garantizar que no haya ningún problema al momento de sufragar. Quizás ahí, Bernardo, puedes ampliar esta información.
6: Efectivamente, efectivamente se ha detectado ello, ya actuó el Ministerio Público, se ha retenido el material, se ha detenido a las personas y en coordinación con el Jurado Nacional de Elecciones estamos trasladando desde Lurín la diferencia para que los ciudadanos de esa mesa no se vean afectados. En estos momentos deben estar en la operación de entrega y de traslado con el Jurado Nacional de Elecciones, el fiscalización. Es el único reporte que tenemos.
2: Bien, señor Burneo, ¿cómo está? Señor Pancho, y a todo el pleno. Claudia Guamantingo, estamos en directo para RPP. Queríamos también ahondar un poco más en ese tema que también llegó al rotafono de RPP. Esta situación es irregular y en las elecciones, ¿cuánto del porcentaje representa estas cédulas halladas y qué es lo que sucede con la mesa de votación? ¿Se van a dar otras cédulas adicionales? ¿Se inhabilita? ¿Qué es lo que va a suceder con los electores mientras se regulariza toda esta situación en torno a estas cédulas con unas marcas diferentes? Muchas gracias.
5: Bueno, resaltar que el escrutinio se viene realizando con normalidad. 50 de las 90 cédulas que han sido inhabilitadas ya están repuestas. Hay una diferencia que está ya en camino de ser repuesta, así que no va a haber ningún problema o dificultad con esa mesa de sufragio. Las 90 cédulas inhabilitadas ya están separadas. Ya el Ministerio Público, que es el encargado de hacer la acción, en este caso de prevención del delito, ya tomó las medidas del caso con ayuda de la Policía Nacional. Se han detenido a dos personas que son las que han cometido estos delitos, que son delitos graves además, así que ellos van a tener que enfrentar al todo el peso de la ley conforme a las acciones que se han tomado en forma inmediata. Así que resaltar mucho la acción inmediata del personal de la OMPE, de los fiscalizadores del Jurado Nacional de Elecciones, así como todos los involucrados, como el Ministerio Público y la Policía Nacional, que en conjunto han tomado las medidas inmediatas, y podemos garantizar que no va a haber ningún problema en esa mesa, así que la población que esté, digamos, integrada ahí va a poder votar con total normalidad.
2: Disculpe, ¿de qué agrupación son estos personeros?
5: Preferible no señalar, pero por mantener la neutralidad, pero igual están en nuestro reporte, ya lo van a conocer o le daremos a conocer públicamente el detalle de los hallazgos y las incidencias. Pero en este momento, para garantizar la neutralidad del sistema electoral, no lo vamos a decir, pero obviamente lo van a conocer públicamente.
7: Señor presidente, bueno, Armando Ávalo de la Agencia Andina, ¿cuáles son las sanciones que le podrían acarrear a estos personeros que han incurrido en este delito prácticamente? Y segundo, ¿qué otras incidencias se han reportado o están reportando los fiscalizadores a nivel nacional?
5: Bueno, el delito es contra el proceso electoral en sí, no me acuerdo exactamente, contra la voluntad popular, son delitos graves, tienen pena efectiva, además, ahorita no tengo el detalle de la quizás. O sea, primeramente el fiscal lo tiene que calificar, sí es importante lo que me precisan acá, para evitar hacer un comentario y cuidar nuevamente la neutralidad o no adelantar opinión en torno a esa incidencia. Son delitos previstos, son graves, muchos de ellos tienen pena privativa efectiva, pero fuera de ello se han tomado las acciones, la fiscalía, que es la autoridad competente, determinará qué delitos se han cometido en ese momento, ya está todo el sistema y todos los actores involucrados han tomado las medidas, así que por eso podemos decir que en esta incidencia, si bien es grave, se han hecho las acciones correctivas respectivas.
6: Mientras estábamos conversando con ustedes, ya estamos al 99% del material entregado en los locales de votación, para que tengan comunicación. Pueden, si gustan, pueden visitarnos en el piso 11 de Yauyos. Ahí tenemos el centro de soporte y monitoreo de las 126 ODPs. Y ahí tenemos la pantalla, algo parecido al jurado, pero que reporta los datos que son importantes para que el jurado luego pueda capturar la mesa de instalación. 99%. Y también vuelvo a insistir, por favor, para que cooperemos todos en esta apertura que hemos hecho con el sistema electoral, para no interrumpir la labor de los miembros de mesa. Yo sé que también el trabajo es importante para ustedes, pero no pueden interrumpir la labor de los miembros de mesa porque además se ponen nerviosos, se asustan y pueden cometer algún equívoco involuntario. Y las entrevistas, por favor, si las pueden hacer fuera del local, se permite el paneo, ingresan, pero entrevistar fuera del local para evitar tumultos o algún accidente. Desde OMPE y del jurado, como siempre, y RENIEC, vamos a dar toda la información del caso. Nada se va a dejar de informar. Muchas gracias, señor presidente.
5: Bien, conforme a la actualización constante, ya tenemos instaladas, o sea, ya están operando mesas al 88%, 32. Sigue avanzando en minutos, es una información que está totalmente actualizándose. Importante resaltar que ya al verse entregado 99% del material electoral, es decir que al final, al mediodía, vamos a tener un porcentaje muy óptimo de mesas instaladas, con lo cual la garantía de la regularidad del proceso, de la validez y legitimidad del mismo está totalmente asegurada por el sistema electoral. Y nuevamente, invocamos a la prensa a tener mucha responsabilidad en cuanto a la cobertura de la información. Los miembros de mesa son ciudadanos cualquiera, no son funcionarios públicos, prestan un servicio público muy importante y hay que respetarlos mucho, darle la tranquilidad de que su labor va a ser respetada y su autoridad también. Y están las autoridades ahí presentes, OMPE, RENIET y otros funcionarios que también vienen contribuyendo a la regularidad del proceso y a la garantía de que este se va a desarrollar con normalidad y seguridad en torno a ello.
8: Señor Borneo, ¿qué tal? Buenos días, Dayana Huerta de ATV. Respecto a lo que viene sucediendo en Lima Norte, también se reportan cédulas marcadas en la Biblioteca Nacional. ¿Se tiene un reporte ustedes sobre esta incidencia y qué medidas van a tomar al respecto?
5: Bueno, no tengo ese reporte en este momento como para comentárselo, pero igual por aquí que se me informan, las medidas son las mismas. De pronto, de haberse detectado, se toman las medidas inmediatas del caso, se detiene a las personas a través del apoyo de la fuerza pública, la intervención de los fiscales de prevención del delito. Recordemos que hay 7.000 fiscales de prevención del delito a nivel nacional desplegados y sin lugar a dudas, de ser el caso, vamos a tomar las medidas inmediatas respectivas. No te podría comentar de esa información en un rato, pero seguro a través del centro de información que están acá presentes todo el equipo, vamos a darte actualizada la data de respectiva. No tengas problemas en torno a ello.
8: Okay. En el colegio Alfonso Ugarte también se reportaron algunas cédulas marcadas por los miembros de mesa, donde reportaban de que algunos miembros de la OMPE habían indicado que no iban a ser válidas para que los votantes, estos miembros de mesa, habían votado, lo cual se les informó a los miembros de la OMPE que no iba a ser válido su voto porque había una equivocación en las firmas. Esto ellos habían indicado que en la primera vuelta le habían mencionado que ese era el orden, el secretario, el presidente. Sin embargo, ellos han marcado de esa manera y se le ha informado que va a ser inválido sus votos. ¿Qué se va a hacer en este caso? ¿Qué medida se va a tomar? Porque yo estuve en el colegio Alfonso Ugarte y uno de los trabajadores de la OMPE mencionó de que se va a hacer una observación, pero no le dieron alguna solución alguna.
5: Pues respecto de ello, tomamos nota de tu preocupación, vamos a hacer las coordinaciones del caso y de pronto te informamos en torno a esta incidencia porque acabamos de conocerla, pero igual seguro el equipo lo va a coordinar y vamos a comentarte o comunicarte la solución del caso o las medidas o la información que tengan a bien poderte compartir. No hay ningún problema.
8: Bueno, señoras periodistas.
0: 10 de la mañana con 44 minutos. Estuvimos escuchando allí la conferencia de prensa brindada por los encargados de la Oficina Nacional de Procesos Electorales, del Jurado Nacional de Elecciones y de RENIEC, informando sobre el desarrollo de esta jornada electoral. Y lo más resaltante es que han detenido a dos personas, a dos personeros de una de las agrupaciones políticas por el tema de la neutralidad en este proceso electoral, se ha evitado dar el nombre de este partido político del cual forman parte estos dos personeros, en donde en un local de votación, una mesa de sufragio, han encontrado cédulas marcadas. Entonces, ya estos dos personeros han sido detenidos y se va a hacer todas las averiguaciones correspondientes. Han indicado además que hasta el momento, 10 de la mañana con 40 minutos aproximadamente, tenían el último reporte de la entrega del material electoral a lo largo y ancho de todo el país. Se informaba que se encuentra la entrega de del material electoral al 99%. Al 99%, entonces, se ha brindado ya toda la entrega del material electoral por parte de la Oficina Nacional de Procesos Electorales. Otro dato que tenemos que informar es la presencia de 7.000 fiscalizadores para la prevención del delito que se encuentran en diferentes puntos de nuestro país. Allí entonces son 7.000 fiscales quienes están repartidos en todo el país para ejercer funciones en la prevención del delito. 10 de la mañana con 46 minutos. Esta conferencia de prensa, entonces, que han brindado por parte de los representantes de las instituciones encargadas de esta jornada electoral. 10 de la mañana con 46 minutos, la hora 10 de la mañana con 46 minutos. Seguimos informando, ya en unos minutitos nada más estará Santos Arenas con toda la información desde el distrito de Quirubilca en la provincia de Santiago de Chuco. Santiago de Chuco también informa cómo se desarrolla esta jornada electoral. Hoy, 7 de junio, día de las elecciones generales, en esta segunda vuelta de las elecciones generales 2026. 10 de la mañana con 47 minutos, la hora 10 de la mañana con 47 minutos. Vamos a ver si ya también tenemos información en lo que corresponde al ámbito nacional. En el ámbito nacional, vamos a ver ya también. Keiko Fujimori, bueno, estábamos también informando acerca de respetar los resultados de este proceso electoral. Keiko Fujimori nos tiene novedades frente a este caso. Vamos a regresar con ello porque ya nos trasladamos hasta el distrito de Quirubilca en la provincia de Santiago de Chuco. Allí está Santos Arenas con la información. Santos, bienvenido. Distrito de Quirubilca en la provincia de Santiago de Chuco. Allí está Santos Arenas con la información. Santos, bienvenido. Distrito de Quirubilca en la provincia.
9: En total, buenos días, amigos y amigas estudiantes de CHAM Noticia. Estamos nosotros recién llegando de la zona rural del caserío aquí al distrito. Tenemos conocimiento que hay 5 locales de votación que representan el Colegio Ricardo Palma, así como también Manuel González Prada, Nuevo Amanecer, y hay aparte de eso un anexo y la institución educativa 81578, antes era la 900 o de la ex empresa minera Quirubilca. Entonces, 5 locales de votación. Aquí tenemos un amigo, nada menos ni nada más, me refiero al señor Víctor Caballero Salinas. Señor Víctor, buenos días. ¿Cómo está usted?
10: ¿Cómo está, señor Arenas? Es un gusto de verlo por acá también haciendo este acto popular como es de dando nuestro voto para apoyar cualquiera de. Tenemos 2 candidatos, son que están que tomarán el destino de nuestro país.
9: Señor Caballero, a propósito, ¿usted tiene conocimiento cuántas mesas de sufragio están ubicadas con cuántos electores?
10: Sí, hay un promedio de 9.000 electores que contamos en nuestro distrito de Quirubilca. Tenemos en Quirubilca Urbano 28 mesas de sufragio y 3 mesas de sufragio en el centro poblado de San José de Porcón.
9: Ya, y usted me estaba comentando que era un personero de algún partido político, ¿no es cierto?
10: No, yo soy coordinador del partido político Fuerza Popular, que estoy representando acá en el distrito de Quirubilca, coordinador.
11: Ya, muy bien. Bueno, no podemos hacer ya campaña política, solamente es de ver, de dar voto popular, y nuestra conciencia depende al quien gane o quien estén votando por su partido ya de preferencia, ¿no es cierto?
10: Exactamente, ya la población ha escuchado a través por de los medios de comunicación las propuestas de ambos candidatos. El que decide es el ciudadano de a pie y aquel elector, que hoy día se debe saber ya eso a boca de urna a las 5 de la tarde.
11: Bueno, hasta las 5 está el que las puertas de los locales de votación están abiertas, ya después se cierra ya el que no llega, pero lo que podemos apreciar, poca gente en las mesas, porque yo he llegado directamente, no ha habido gente.
10: Sí, eso es desde el inicio, nos estaban a una mala expectativa, se veía al inicio por los pocos electores, pero se ve que están llegando, como la mayoría viene de las zonas rurales, se han demorado un poquito más, pero ya se están llegando, ya como usted mismo ve, ya la aglomeración de la gente buscando su mesa de sufragio, donde la toca, inclusive ya hizo mención que tenemos 5 centros de votación, como es el Ricardo Palma, González Prada, tenemos González Prada tiene 2, un anexo, y acá también donde era la ex fiscalizada.
11: Bien, ha sido muy amable, señor Víctor. Y creo que gane el mejor propuestas que ha tenido. Y a partir de las 5 hasta las 8 podemos ya saber quién es el nuevo representante que nos representa a nivel nacional.
10: Exactamente. Como ya le hice mención, el flash informativo, el flash será a las 5 de la tarde. Ya posteriormente será el conteo final. Entre 2 o 3 días ya se sabe quién es el ganador en estas contiendas electorales.
11: Si algo tiene que agregar al señor Víctor, y si no, con esto ya palabras finales de despedida.
10: No, agradecerle a usted sobre todo por este enlace que tiene con la emisora de Chami Radio, y le felicito que esto debe continuar siempre acá dando las noticias de lo que sucede en nuestro distrito de Quirubilca y nuestra provincia de Santiago de Chufe, porque nos sirve nuestra región La Libertad. Muchas gracias.
11: Gracias a usted, señor caballero, ha sido muy amable. Gracias por su tiempo y por permitirnos nosotros llegar directamente a la radio. Y en cualquier momento, con más información, adelante Estudios Centrales en Otuzco, Chami Radio. Desde Quirubilca, Rinconcito, cerca del cielo, informó Santos Arenas para Chami Noticias. Adelante, Estudio. Muchas gracias.
0: Muchas gracias a nuestro compañero Santos Arenas, informándonos desde el distrito de Quirubilca, en la provincia de Santiago de Chucuayí. Se han instalado 28 mesas de sufragio en 5 locales de votación. 9.000 personas, 9.000 electores estarán ejerciendo su derecho al sufragio. Entonces, el día de hoy en Quirubilca. Otro dato importante, y bueno, que se está volviendo de manera constante también en Quirubilca, es el ausentismo de ciudadanos y ciudadanas para esta jornada electoral. Ausentismo, poca cantidad de gente se registra hasta esta hora de la mañana. Ya prácticamente vamos a llegar a las 4 primeras horas de esta jornada electoral y se nota bastante la poca presencia de ciudadanos y ciudadanas. Ya lo indicábamos, ¿no? Aquí en Otuzco, en Barro Negro, ahora Quirubilca, también se reporta este mismo panorama de poca cantidad de ciudadanos y ciudadanas. Entonces, 5 locales de votación, 9.000 electores, se han instalado 28 mesas de sufragio en la zona urbana de Quirubilca, 3 en la zona rural, en San José de Porcón, informaba Santos Arenas. El agradecimiento para él por toda la información compartida. 10:54 minutos, vamos ya a esta hora de la mañana a cumplir con nuestros auspiciadores y regresamos en los 11:40 de la amplitud modulada y también a través de nuestras diferentes redes sociales. Pausa publicitaria. Y regresamos aquí en esta jornada especial. Hoy 7 de junio se desarrolla a nivel nacional la segunda vuelta de las elecciones generales 2026. Sí. pausa publicitaria.
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0: esta hora estamos ya en comunicación telefónica con Roberto Lázaro, el orito de la radio, con toda la información desde otro punto de nuestra provincia. Lorito, buenas tardes, bienvenido, Chami Noticias.
1: Hola amigos de Chami Radio, retomamos nuestra transmisión a nuestros colegas allá en estudios principales. Estamos, y a todos los seguidores, para contarles que estamos en el distrito de Salpo. Es uno de los 10 distritos que cuenta la provincia de Otuzco, y Otuzco obviamente está en el departamento de La Libertad, en el departamento de La Libertad, Perú. Así que les contamos, este es el panorama que las cámaras están ponchando, viendo aquí en el distrito de Salpo, en el local de votación. En el local de votación es Nuestra Señora de las Mercedes, institución educativa Nuestra Señora de las Mercedes, y aquí en este local de votación se cuenta con 8 mesas. A estas horas es la población, este es el panorama, la gente, los ciudadanos, tanto hombres y mujeres, están concurriendo, no como en la primera vuelta o en años, en elecciones anteriores, pero sí, hay público, está asistiendo, incluso allá al fondo, estamos viendo al fondo de acá, estamos pochando las cámaras desde el fondo, que el público está saliendo ya de sufragar, muchos ciudadanos, ciudadanas, en esta segunda vuelta, elecciones generales 2026. Ahí estamos viendo también, estamos viendo la Policía Nacional del Perú, con toda la seguridad. Igualmente al fondo estamos viendo también los militares, las fuerzas de la Fuerza Armada. Ahí vemos a los militares también. Y hasta el momento lo que podemos recoger información es que se está llevando con toda normalidad. Aquí, ¿a qué promedio, a qué hora se aperturó locales de votación? 7 de la mañana, nos informan, a partir de las 7 de la mañana se ha aperturado y con toda normalidad. Hasta el momento, lo que ustedes pueden ver, amigos que están siguiendo la transmisión de Chami Radio en todas nuestras plataformas, estamos también en los 11:40, ese es el panorama que se vive aquí en el distrito de Salpo, con un cielo totalmente despejado, bastante sol, la gente tranquilamente a esta hora está asistiendo a este local de votación, otros ya están saliendo después de depositar su voto de confianza. Tenemos entendido, son 2 candidatos en esta segunda vuelta, y seguramente ya en horas más tarde se estará sabiendo pues quién es o quién será la persona que representará a nuestro país. Mientras tanto, pues este es el público, incluso afuera de Nuestra Señora de las Mercedes, aquí en Salpo, ahí está el público. También vemos el comercio, la gente, los ciudadanos, muchos todavía están refrescando, incluso con sus helados, para luego con una mente fresca ir a depositar su voto de confianza. Así que eso es Salpo. Vemos muchos ciudadanos que no radican aquí, incluso en Salpo, vienen de otras partes del país, de la región, seguramente que han tenido que emigrar por razones de trabajo, pero es nuestro compromiso, nuestra democracia, y se hace prevalecer aquí en el distrito de Salpo. Vamos a ver si las cámaras por acá me acompañan. Incluso aquí vemos una ciudadana. Señito, ¿cómo está? Bienvenida para Chami Radio. En este momento nos ve. ¿Cuál es su nombre?
2: María Gertrudes.
1: ¿Cómo está, doña María? Qué gusto. ¿Cuántos añitos tiene?
2: 72
1: y todavía viene a sufragar con mucho patriotismo. Uh-huh. Ya acaba de sufragar.
2: Sí.
1: Y todo con normalidad en su mesa, le han atendido como debe ser.
2: Sí,
1: no hay ningún inconveniente.
2: No, nada.
1: Qué bueno. Le agradecemos, señorito. Bien, ahí está. Base 70 y sufragando como una muy buena ciudadana. Aquí por este lado está la puerta de ingreso. Por este lado la puerta de ingreso. Incluso ahí están los militares también. Y por este otro lado la Policía Nacional de Perú. Así que todo está con normalidad. Invitamos a los ciudadanos, ciudadanas del distrito de

0: Salpo, acercarse, que a las 5 en punto de la tarde se cierra la puerta y no esperemos quedarnos a última hora o quedarnos afuera y luego estar pagando la multa. Recuerden, es multa. En este tiempo que estamos, un sol, dos soles hace falta para el pan. ¿Qué vamos a conversar aquí, por ejemplo, con el amigo que acaba de refrescar? Ya está muy fresco con este sol. ¿Qué tal, mi amigo? Mucho gusto. Para el Chami Radio, ¿cuál es su nombre?
1: Yo soy Rosario Pérez.
0: Rafael.
1: Rosario Pérez.
0: Ah, Rosario Pérez. Don Rosario Pérez está con nosotros aquí en este momento. ¿Ya sufragó todavía?
1: Sí, ya sufragado.
0: Ah, así que después que ha sufragado, ha salido a refrescar.
1: Por supuesto.
0: Con ganas de refrescar porque ya ha depositado su voto de confianza y esperar nada más tarde para saber los resultados.
1: Claro, por supuesto.
0: ¿Natural, netamente de propio Salpo o algún caserío?
1: No, caserío, Chulgón.
0: Chulgón, ahí está, señoras y señores, los que están viendo en este momento. Esta es la gente de Chulgón. Bueno, y no lo hacemos de menos aquí, Lacito, es familia. Ah, su esposa, ¿cuál es su nombre?
2: Rosa Leonela Rojas Lázaro.
0: Y Lázaro todavía, parte de la familia. Señora Rosita, qué gusto, también usted ya sufragó.
2: Claro.
0: ¿Cuántos añitos a propósito?
2: Ya tengo 73 años.
0: Mire, 73 años ya ante la ley. Si usted gustaba, venía a sufragar y si no, ya no, pero igual usted como ya buena ciudadana...
2: Con mi voto.
0: Todavía está depositando su voto de confianza, que solamente usted la sabe. Así que, ¿cómo ha visto la atención en su mesa? ¿Están todos los miembros? ¿Ha habido algún inconveniente?
2: No, ningún inconveniente, porque ahí están atendiendo.
0: Normal, no hay cola.
2: No hay cola.
0: No hay cola, qué bueno. Igual, usted don Rosario, igual también.
1: Igual.
0: Muy, ¿en la misma mesa les tocó?
1: No, muy fácil.
0: ¿Sí?
1: En distintas mesas, pero fácil está.
0: Ah, claro, en cuanto a la cédula, ha sido muy fácil.
1: Muy fácil.
0: Rapidito.
1: Rápido, nomás una raya y listo, hasta luego.
0: ¿Y no ha anulado el voto?
1: No.
0: Ah, claro, por favor, usted tampoco no ha anulado el voto.
2: No.
0: No, muy bien. Qué gusto, muchísimas gracias, gracias de verdad. Felicitaciones, felicitaciones. Mire, esas señoras y señores, lo que les podemos contar a nuestros colegas en Chami Radio, cabina principal, en estudios principales, ese es el panorama, la alegría, la tranquilidad que se está viviendo aquí en el distrito de Salpo. Allá la gente levantando la mano, por ejemplo, la juventud aquí en Salpo, ¿no? Contentos también, los jóvenes, los adultos, todos están haciéndose presente aquí en este local de votación que es la institución educativa Nuestra Señora de la Mercedes Salpo. Recalcamos una vez más, son 8 mesas y invitamos a los ciudadanos de todo el distrito no esperar la última hora. Hay con tiempo a esta hora, no hay cola, usted puede venir rápidamente y hace su respectiva votación como debe ser. La policía ahí está con la seguridad del caso. Bueno, ese es el panorama mayormente en esta parte. Por ejemplo, aquí vemos el comercio. Está refrescando aquí el amigo. Hoy día va a hacer negocio para toda la semana. Mano le falta. ¿Qué tal, amigo? ¿Cuál es su nombre?
3: Buenos días, soy Mario Maestro.
0: Ahí está Mario. ¿Qué tal? ¿Cómo está yendo el negocio?
3: Sí, todo bien, amigo.
0: Hoy día mejor que los otros días.
3: Sí, pues, por acá me he venido a hacer algo por la vida.
0: ¿De qué parte?
3: Carabamba.
0: ¿Carabamba?
3: Sí.
0: Uy, Carabamba, pero ¿te toca votar aquí o en Carabamba?
3: No, yo voto en Carabamba, sino que he venido nada más acá para a vender los helados.
0: ¿Y a qué hora estás llegando a Carabamba?
3: A partir de las 3 de la tarde estoy para sufragar en Carabamba.
0: De todas maneras vas a
3: sufragar. Sí, como de lugar.
0: Pero hay que ganarse pues, el pan del día.
3: Sí, pues.
0: Qué bueno.
3: Sí, así es.
0: Aprovecha el saludo a la gente de Carabamba que te están viendo a través de Chami Radio en vivo ahorita.
3: Sí, pues, a ver, saludando a todos los gente de Carabamba. Que hoy día estoy en Salpo, ya más tarde estoy allá en Carabamba para sufragar, amigos.
0: Ese, con sí, los ricos helados, hay que refrescar,
3: peor. 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
0: Donofrio, oye hermano, un gusto. Cuídate, suerte. Muy bien, señoras y señores, lo que podemos informarles desde el distrito de Salpo, aquí Estamos en el frontis de la institución educativa Nuestra Señora de las Mercedes. Vamos a hacer un alto a nuestra transmisión porque nos vamos a trasladar a otra parte, a otro local de votación dentro de la provincia de Otuzco. Así que, colegas de estudios allá, estudios principales de Chami Radio, todo lo que podemos informar desde el distrito de Salpo.
4: Muchas gracias a Roberto Lázaro, el orito de la radio, por la información en esta oportunidad desde el distrito de Salpo. Allí en la institución educativa Nuestra Señora de las Mercedes de Salpo se han instalado 8 mesas de sufragio. Se viene desarrollando este proceso electoral con total normalidad. Hay presencia del personal de la Policía Nacional del Perú, de igual manera el ejército peruano también se han distribuido en los diferentes distritos de la provincia de Otuzco el personal del ejército peruano. Se viene desarrollando con normalidad, como lo mencionábamos, pero también con un datito que sigue de manera común en todos los lugares donde hemos informado hasta el momento: ausentismo de la población para esta segunda vuelta. La apertura del local escolar se desarrolló a las 7 de la mañana, como a nivel nacional, con todas las mesas instaladas. Entonces, les invitamos a todos nuestros amigos y amigas, ciudadanos y ciudadanas de Salpo, que sufragan en la institución educativa Nuestra Señora de las Mercedes, puedan acudir a votar, no esperar el último momento. Y de esta manera, a esta hora que está haciendo bastante sol y nos comentaba el orito de la radio, pueden degustar de los riquísimos helados allí que están poniendo a la venta nuestros amigos emprendedores. Y otro dato que mencionar y destacar: la presencia de los adultos mayores en esta oportunidad. Aquí en Otuzco también nos comentaba Ismenia Serna, hacía algunas entrevistas, ciudadanos que han pasado de la edad de los 65 años y no están en la obligación, no están en el derecho de votar, pero ellos están acudiendo a los locales de votación a sufragar para cumplir con este deber cívico, que más que poner límites en una edad, lo más importante es también el saber que tienen ellos derecho de poder elegir. Y esperamos que también nuestros amigos de las diferentes comunidades que todavía tienen esta facultad de poder desplazarse hasta su local de votación puedan hacerlo. 11 de la mañana con 13 minutos, la hora 11 de la mañana con 13 minutos. De esta manera estamos llevándoles todos los incidentes de cómo se desarrolla esta segunda vuelta electoral. Y bien, en la primera vuelta, por parte de una candidata, indicó que respetó los resultados oficiales de la OMPE, pero en esta oportunidad Keiko Fujimori no ha descartado volver a denunciar irregularidades y espera que este último año sea, que este 2026 sea su último desayuno electoral. Bueno, ya está dando indicios que de no esperar el resultado que ella quiere, estará realizando los reclamos, bueno, de los que ya estamos quizás acostumbrados y los que vimos en las elecciones del 2021. 11 de la mañana con 14 minutos, la hora, 11 de la mañana con 14 minutos hasta las 5 de la tarde, recalquemos, es importante tenerlo en cuenta porque si se está notando este ausentismo de ciudadanos, quizás están esperando la última hora en poder ir a sufragar y solamente es hasta las 5 de la tarde. Pasada las 5 de la tarde cierran los locales de votación, no puede ingresar ningún ciudadano más, entonces no esperemos el último minuto, acudamos a votar. Por favor, y de esta manera también que aquí en Otuzco, en la Sierra de la Libertad, se pueda vivir esta jornada electoral. Pero al parecer es este panorama que se está viviendo en todo el país, porque según lo que estamos también revisando a través de las redes sociales, se nota este ausentismo por parte de los peruanos y peruanas a los locales de votación. Quizás los candidatos no son muy alentadores, pero recordemos que está en juego el futuro de nuestro país. Vayamos a votar con alegría, con esperanza, sin miedo, sin que nos impongan algo. Estamos en toda esta plena facultad de elegir por nuestro candidato que hemos elegido, a quienes hemos escuchado y también tiene las mejores propuestas. Entonces, no duden en ir a sufragar con mucha alegría, viviendo esta fiesta democrática. 11 de la mañana con 15 minutos, la hora 11 de la mañana con 15 minutos, estamos también muy atentos al desarrollo de esta jornada electoral. Y lo que nos llamaba bastante la atención y que se mencionó en esta conferencia de prensa brindada por el personal del Jurado Nacional de Elecciones, de la OMPE, de RENIEC, es la detención de dos personeros de una agrupación política. Hasta el momento, ya quizás a su debido tiempo, se va a saber cómo han indicado los jefes máximos de estas entidades electorales. Se va a conocer, pero por el tema de la neutralidad se mantiene al margen todavía el conocimiento de qué agrupación política es que han detenido a estos dos personeros, en donde han encontrado en una aula, han encontrado varias cédulas marcadas. Entonces, estamos también muy atentos. Estas personas o estos personeros ya han sido detenidos para las investigaciones correspondientes. Está realizando también todo el tema logístico que tiene cada local de votación para nuevamente poder entregar las cédulas de sufragio debidamente, como tienen que ser, firmadas por el presidente de la mesa de sufragio. Entonces, y ha habido algunos retrasos allí, pero se espera que se pueda desarrollar de manera normal más adelante esta jornada en estas mesas, en este local de votación y en esta mesa de sufragio específicamente, donde se han encontrado cédulas marcadas. 11 de la mañana con 17 minutos, la hora 11 de la mañana con 17 minutos. Continuamos aquí en Chami Radio, Señal de Libertad. Y bien, ya el jefe de la OMPE, mencionábamos, asegurado que el material electoral ya llegó a todos los locales de votación en Lima y Callao. Y a nivel nacional se encuentra ya la entrega del material al 99%. 11 de la mañana con 18 minutos, la hora 11 de la mañana con 18 minutos. Seguimos aquí en esta jornada especial de Chami Radio, Señal de Libertad. Les comento que hemos estado a lo largo de estos días realizando las coordinaciones para poder dialogar con los responsables de las diferentes ODPs de Trujillo, de La Esperanza, básicamente, pero por todo este tema coyuntural que estamos viviendo, no había quizás un horario fijo para poder entablar estas comunicaciones, pero estamos muy al pendientes también a las comunicaciones de ellos para tener la información de cómo se desarrolla este proceso electoral aquí en la región La Libertad. Ya lo que nos informaba el jefe de la ODP es que se ha entregado todo el material electoral el día viernes nada más en todas las provincias de los locales de votación de las provincias de la Sierra. Ayer han hecho lo propio en la ciudad de Trujillo, en la zona urbana, y hoy en la región La Libertad se ha completado, ¿no? Básicamente el día de ayer se ha completado con la entrega del material electoral en todos los locales de votación en lo que corresponde a la Oficina Descentralizada de Procesos Electorales de La Libertad. El doctor Checa Bernesi nos informaba todos estos datos a través de la programación de Chami Radio, Señal de Libertad. 11 de la mañana con 19 minutos, la hora 11 de la mañana con 19 minutos. Y bien, hoy entonces más de 27 millones de peruanos estamos eligiendo al próximo presidente del Perú. Son en total, el padrón electoral cerró el año pasado con 27.325.432 electores, más de 27 millones de peruanos. Entonces, hoy día estamos acudiendo a las urnas, muchos quizás todavía dudando en acudir, porque se está notando por este ausentismo en los diferentes locales de votación de los diferentes distritos y provincias. Pero por favor, hacemos una invocación, pedirles a todos ustedes, amigos, para que acudamos de manera oportuna a elegir a nuestras próximas autoridades, al próximo presidente del Perú. 11 de la mañana con 20 minutos, la hora. 11 de la mañana con 20 minutos. Y también es importante destacar que el personal de la OMPE ha llegado hasta todos los distritos, centros poblados, donde se desarrolla el día de hoy esta jornada electoral. Tanto el personal de la OMPE como del Jurado Nacional de Elecciones, quien se encarga de la fiscalización, del desarrollo en sí de esta jornada electoral, están en cada uno de estos puntos. Y allí también añadimos al personal de estas instituciones, organizaciones veedoras, para que el proceso se desarrolle de manera transparente. Una de ellas, la Asociación Civil Transparencia, y también la Defensoría del Pueblo. La Defensoría del Pueblo está en todos los locales de votación, recogiendo allí alguna incidencia, quizás se reporta algún altercado para impedir que el ciudadano ejerza su derecho al voto. Allí está la Defensoría del Pueblo para recoger toda esta información. A ellos se le añade también el personal de la Policía Nacional del Perú. En todos los locales de votación tiene que estar allí personal de la Policía Nacional del Perú. Esta es la disposición que se ha dado desde las altas esferas del gobierno y del ministerio correspondiente, ¿no? Hay una orden de inamovilidad por parte de los altos mandos para que el personal de la policía se encuentre en todos los locales de votación. A diferencia del ejército peruano, que se ha realizado una previa evaluación en donde no hay mucha cantidad de policías, también tiene que estar allí acompañando el personal del ejército peruano. Aquí en Otuzco no hemos recibido información acerca de personal del ejército peruano, a diferencia de algunos años atrás, en donde había bastante movilización de soldados que pertenecían al ejército. Ya este año ha sido totalmente ausente desde la primera vuelta. Pero el personal del ejército sí se encuentra en los diferentes distritos, tanto de Otuzco como en Santiago de Chuco, tal como lo informaba Santos Arenas. 11:23 la hora, 11:23, es un despliegue grande el que se realiza el día de hoy. Por ejemplo, nosotros desde Chami Radio también hacemos este despliegue del personal de la radio, los corresponsales, aliados, y usted también juega un papel muy importante dándonos a conocer lo que sucede en su respectiva comunidad. Por ello también nos informaban nuestros amigos desde Capachique. Capachique, allí nos informaba Carlitos Salinas Ábalos. En Capachique se desarrolla de manera normal este proceso electoral, esta jornada democrática, al igual que en el distrito de Usquil. Todo se va llevando a cabo con normalidad. Muchas gracias entonces a Carlitos Salinas Ávila, también interactuando a través de las redes sociales, informando el panorama que se vive en esta segunda vuelta presidencial 2026. 11:24, la hora 11:24. Vamos a ver si ya tenemos otro despacho. Vamos a ver si tenemos ya también más información. Cumplimos con el bloque publicitario de la hora y regresamos aquí en Chami Radio, Señal de Libertad, en esta jornada especial de la radio también, en esta segunda vuelta presidencial 2026. Pausa publicitaria y regresamos en los 11:40 de la amplitud modulada y a través de las diferentes redes sociales de Chami Radio, transmitiendo desde la ciudad de Otuzco, capital de la fe, tierra de nuestra Virgencita de la Puerta.

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0: ya está sonando.
1: 11 de la mañana con 25 minutos, continuamos aquí en Chami Radio, Señal de Libertad, y en esta oportunidad recibimos información con Ismenia Serna. Ismenia, bienvenida. Estamos aquí en Chami Radio, Señal de Libertad, y en esta oportunidad recibimos información con Ismenia Serna. Ismenia, bienvenida.
2: Hola amigos y amigas, ¿cómo están ustedes? Muy buenos días, nosotros nos encontramos en la Plaza de Armas de nuestra provincia de Otuzco en un día muy importante, un día electoral. A diferencia de la mañana, a esta hora está llena la Plaza de Armas con muchas personas que ya han emitido su voto. ¿Qué tal amiguito? Buenos días para Chami Radio. Sí. Cuéntanos, ¿de dónde vienes?
3: De Caserío Santa Rosa.
2: De Santa Rosa. Sí. ¿Ya emitiste tu voto?
3: Sí, ya hace rato hemos emitido el voto.
2: ¿En qué lugar te ha tocado?
3: Arriba en el colegio, en el reservorio, arriba el último.
2: Ah, del instituto.
3: Sí, ahí me ha tocado.
2: Ah, muy bien. ¿Qué tal? ¿Bien seguro de tu voto?
3: Sí, bien seguro ahí. Dado el voto. Ya más tarde sabemos quién es el ganador.
2: Claro que sí, solamente esperar la voluntad del pueblo y que sea lo que Dios diga, ¿verdad?
3: Sí, así es.
2: Muy bien. ¿Algún incremento de pasaje ha habido?
3: No, normal, todo tranquilo, normal.
2: Pasaje, todo tranquilo, sí. ¿No ha habido inconvenientes en tu viaje, en tu votación?
3: Sí.
2: Y ahorita descansando aquí con la familia.
3: Sí, con la familia, y hasta más tarde estamos llegando al origen de la casa Guata.
2: Muy bien, muchas gracias, que te vaya bien. Bien, nosotros vamos a seguir conversando por acá con algunas personas. ¿Qué tal, amiguita? Buenos días. ¿Cómo estás? Cuéntame, ¿de dónde vienes?
4: Buenos días, del caserío de Pango.
2: Desde Pango. ¿Ya emitiste tu voto?
4: Sí.
2: Qué bien. ¿Dónde te ha tocado?
4: En el colegio 80.
2: ¿En el 80?
4: Cristo Jesús, sí.
2: Excelente. ¿Todo tranquilo?
4: Sí, todo tranquilo.
2: Estás descansando después de haber venido a votar, ¿verdad?
4: Sí, descansando.
2: Muy bien. Esperemos entonces la voluntad del pueblo.
4: Sí, muchas gracias.
2: Muchas gracias, ¿ya? ¿Usted, Sellito, también viene con la señorita? ¿De qué lugar viene?
5: De Pango también.
2: De Pango también, ¿su mamá?
5: Sí.
2: Ah, ya. ¿Todos tranquilos?
5: Tranquilo, y.
2: Ah, ya, ya.
5: Sí.
2: Muy bien. ¿Tu amiguita, de qué lugar vienes? Buenos
6: de
2: días.
6: De Pango también, buenos
2: también
6: días.
2: También de Pango, toda la familia.
6: Sí.
2: ¿Ya emitieron su voto?
6: Sí.
2: Bien, muchas gracias. Hola, chiquitina, ¿está rico tu algodón? ¡Uy, qué rico! Bien, ¿con quién has venido? ¿Ah? Está comiendo ella. Muy bien, vamos por acá, conversando con grupitos de gente que se encuentran por acá. Amigos, buenos días. ¿Qué tal? Para Chami Radio,
7: hola,
2: un gusto.
7: No, un gusto igualmente.
2: Por acá, conversando con la gente un poquito, ya fueron a votar.
7: Sí, ya temprano, gracias a Dios.
2: ¿De qué lugar vienes?
7: De acá, de Casmiche.
2: De Casmiche.
7: Cerca nada más.
2: Todo bien, el pasaje, todo bien. ¿No lo han incrementado?
7: Bueno, sí, ayer que viajado sí está un poco caro.
2: ¿Así cuánto
7: sí,
2: te han cobrado?
7: A ver, ayer me cobró el auto, estaba 40 soles por andar el auto ya.
2: ¿40? Uy, ha subido al 100%.
7: Sí, bastante, bastante. Se aprovechan, yo creo.
2: Yo creo que sí. Bastante. Ya, bueno, 5 solcitos subir, pero...
7: Claro, es algo normal.
2: ¿100%?
7: Es algo normal.
2: Ah, mire, pero igual tenemos que...
7: No, sí, cumpliendo con la obligación. Exacto. Cumpliendo con la obligación.
2: ¿Todo tranquilo?
7: Sí, todo ningún tranquilo, no, gracias a Dios, todo tranquilo, todo bien.
2: ¿Dónde te tocó votar?
7: Acá nomás, en el colegio, acá en el...
2: En el Juan Alvarado.
7: Juan Alvarado, exactamente.
2: Bien, y de aquí retornas ya después de almuerzo.
7: Sí, por acá compartir un rato con los con amigos acá y ya después te retornamos.
2: Excelente.
7: A las labores.
2: El señor también, buenos sí. días.
8: ¿Cómo qué está? Gusto. Buenos días, señorita.
2: Qué gusto. ¿De qué lugar gusto viene?
8: De Casmiche también venimos.
2: También de Casmiche.
8: Y acá venimos todos de Casmiche.
2: Toda la familia. A ver, acérquense la familia acérquense. Por acá. Sin miedo para conversar. Sí. Qué bien. ¿Cuántos años tiene usted, señor?
8: Yo tengo 58
2: años. 58
8: años. Sí, 58
2: todavía,
8: años.
2: Sí. Sí, todavía tiene que obligatoriamente votar. Creo sí. que a partir de los 70 ya, ¿no?
8: Sí, ya no. Sí, pues, pero nosotros venimos por motivos de los documentos que tenemos, ¿no? Y yo, como mi colega está hablando, yo gracias a Dios que me he venido en mi motito yo. Y entonces he economizado y sí. me he venido acá. Para poder sufragar y poder atender los derechos del humano.
2: Sí, pero su motito lo ha dejado a buen recaudo, no sí, vaya a ser que por ahí los amigos de lo ajeno se la lleven.
8: No, lo dejaron encargadito, gracias a Dios. Yo creo que en Otuzco anteriormente la gente ha sido sana.
2: Anteriormente,
8: pero de ahora en adelante, no sé, hay un cambio tremendo en Otuzco, porque yo he nacido acá, un caserío de Porvenir, ¿ya? Cerca acá, y yo he estudiado acá, en Mozanos. Pero ahorita dice que hay gente un poquito mala, ¿no? Eso está por todo el mundo extendido, señorita.
2: Eso sí, la corrupción.
8: Sí, y justamente anteriormente, cuando yo he venido, he sido autoridad muchos años. Y he venido y participado con Radio Chami, también he apoyado en algunas noticias. Sí, sí.
2: Qué bueno, sí. Como corresponsal.
8: No, yo he sido teniente gobernador en Pitajaya. Casería wow, Pitajaya, sí.
2: Pitajaya, mire sí. Qué bonito.
8: Sí, gracias a Dios. O sea, mi nombre es Luis Ibañez González, soy yo.
2: Muy bien, señor Luis, qué gusto me da. Seguramente nos escuchan.
8: Claro, claro, yo les escucho de a siempre, porque yo siempre he sido colaborador de ustedes, ¿no? Y ustedes nos han apoyado, pues.
2: Ah, sí. Ya.
8: Yo tengo abajo a mi amigo Fermín Reyes.
2: Sí.
8: Y con él conversábamos, pues él es agente municipal ahorita.
2: Ah, allá. Ya.
8: Y con él conversábamos así. Y gracias a Dios ahí nos llevamos una relación bonita.
2: Qué bueno, señor. Sí. Yo creo que cuando hay comunicación, cuando uno hace las cosas bien, sí, no tiene nada que temer.
8: Sí,
2: ¿no?
8: gracias a nuestro Padre Celestial que nos da la vida, ¿no?
2: Exacto.
8: Y podemos hacer todas las cosas lo que nuestro pueblito nos pide.
2: Yo creo que sí.
8: Claro.
2: Qué bueno, señor. Que Dios lo bendiga y que lo haga llegar con bien a su destino.
8: Muchísimas gracias, señorita, y a usted también.
2: Gracias.
8: Que pase un día. Hoy día, día de la votación, es bonito.
2: Espléndido.
8: Espléndido sí. Con todos nosotros acá.
2: Ok.
8: Muchísimas gracias.
2: Gracias. Por acá, los amigos. ¿Qué tal? Qué gusto. ¿De dónde viene? Buenos días. Somos de Chami Radio.
0: Muchamaca.
2: Ahí a la cámara.
0: De Muchamaca.
2: De Muchamaca.
0: Claro.
2: Muy bien. ¿Todo bien? ¿Su votación? Sí, ¿ya votó?
0: Ya, totalmente, felizmente, gracias.
2: Gracias a Dios, bien.
0: Sí,
2: ningún inconveniente.
0: Nada, todo tranquilo.
2: Todo tranquilo.
0: Sí,
2: los
0: así
2: pasajes.
0: Normal, como siempre.
2: Un poquito han subido, seguro.
0: No, normal. O sea,
2: normal
0: siempre,
2: para Muchamaca.
0: Sí, sí, normal. Como
2: ha
0: siempre,
2: habido movilidad.
0: Sí, sí, ha habido.
2: Y también como es domingo.
0: Claro, de paso de eso, me dice dar un paseíto por acá.
2: Un paseíto, sí. Y está disfrutando de este hermoso clima.
0: Claro, está bonito el paisaje aquí en la provincia de Otuzco, siempre es muy bonito.
2: Es caluroso y acogedor.
0: Sí, así ¿no? Es, pero ahorita me dice, sí, señorita.
2: Ok, muchas gracias.
0: Ya,
2: muy bendiciones.
0: Igual mañana.
2: Ya, nosotros seguimos conversando con la gente por acá a esta hora de la mañana. Aquí hay unos jovencitos. Hola amigos, ¿qué tal? No quieren hablar los amigos. ¿Cómo está? Para Chami Radio, ¿qué tal? ¿De dónde vienes?
6: Buenos días, venimos del caserío, nosotros cercano nomás, acá una hora de San Isidro.
2: De San Isidro.
6: Claro.
2: ¿Qué tal? ¿Todo bien?
6: Bien, con los años.
2: ¿Ya votaste ya?
6: Claro.
2: Ah, ¿dónde te
6: 100%.
2: Tocó?
6: 100%. Ah, Juan Alvarado.
2: Juan Alvarado. Y a dominguear ahora, ¿no?
6: A dominguear porque estamos ley seca, sí.
2: Ley seca, claro. Tiene que ser así. Muy bien, claro, amigo, entonces, claro. ¿Qué les podría decir a tus amigos de allá, de tu sitio?
6: A nada, que vengan a marcar con mano firme, ¿no? Su eso decisión sí. Es de ellos.
2: Su decisión es de ellos, tú lo has dicho. Siempre el voto secreto, yo no te voy a preguntar por quién has votado, ya saldrá el flash en adelante, pero cada quien tiene su corazón, sí, ¿verdad?
6: Sí, eso sí.
2: Muy bien, excelente, gracias. Bendiciones.
6: Gracias.
2: Igualmente. Cuídate mucho.
6: Ya.
2: Por acá, amigo, ¿también vienes del mismo lugar?
9: Claro.
2: ¿De dónde?
9: La Morada.
2: De La Morada.
9: Sí es.
2: Cuéntanos, ¿sí nos escuchas por la radio?
9: Claro, ¿cómo no?
2: Ah, seguramente escuchas el programa en Mancha.
9: Así es.
2: Ah, excelente. ¿Todo claro, bien?
9: Todo bien, todo bien.
2: ¿Cuántos gracias. Años tienes?
9: Yo tengo 21 años.
2: No, parece que tuvieras 18.
9: ¿Ya?
2: Ah, entonces ya has votado sí, más ya. De una vez.
9: Ya, más de una vez, ya.
2: Ok.
9: Claro.
2: Que les haga llegar con bien Diosito.
9: Claro, ¿ya? Gracias, listo.
2: Cuídense, bendiciones. Por acá, con la Ceñito, ay, no se me escapa, a ver,
10: día,
2: ¿qué tal?
10: Día,
2: ¿qué dice la venta de los marcianos?
10: Ay, sí, algo se va vendiendo.
2: Sí, yo sí, creo que sí, más de sí. Lo normal, ¿no?
10: Sí.
2: ¿Ya fue a ejercer su voto todavía?
10: Todavía, más
2: ¿a
10: tarde,
2: qué hora
10: más a las 4 por ahí.
2: No esperes mucho, hasta las 5 de la tarde es,
10: no, las
2: así
10: cuatro,
2: que
10: sí,
2: a las 4 va.
10: Sí,
2: entonces,
10: sí.
2: A 10. disfrutar de los riquísimos marcianos. Haz tu cherry, pues, para toda la gente.
10: Son marcianos de fruta, preparados por mi hija.
2: Marcianos de fruta, de puro sabor a fruta, limpio y delicioso.
10: Sí, así es.
2: Muy bien. Gracias, señora Marta.
10: Gracias a usted también.
2: Listo. Que siga vendiendo bien por acá. Marcianos de fruta. Oh, se corre la gente por acá. ¿Qué tal, amigo? Buenos días. ¿Cómo está? ¿De dónde nos visita el día de hoy?
11: Desde San Ignacio.
2: Qué gusto. Sí. La tierra de los chuyos.
11: San Ignacio de Street de Sincicap.
2: De Sincicap.
11: Sí.
2: Ah, está lejitos, ¿no?
11: Sí, está lejos.
2: ¿Y usted ha venido hoy día, ayer?
11: Ayer.
2: ¿Ayer ha venido?
11: Sí, ayer.
2: ¿Qué tal el pasaje? ¿Se ha incrementado?
11: Ya vine a mi tierra, señorita. A tu tierra desde allá.
2: Ah, sí. Sí.
11: A tu tierra.
2: ¿A caminando?
11: Caminando, sí.
2: Ay, no le creo. ¿Cuánto caminando. Tiempo?
11: 6 horas.
2: 6 horas. Pero es bueno también caminar, ¿verdad?
11: Sí. Dar trajín al cuerpo.
2: Pero de acá al retorno sí, creo va a tomar su carrito.
11: Sí, de acá voy a sacar mi carro ya.
2: Ah, sí. Qué bien. ¿Qué le ha parecido este viaje? ¿Algún inconveniente? ¿Ya votó?
11: Ya, para que ya. Sí.
2: ¿En dónde le ha tocado?
11: La de Virgen de la Puerta.
2: Ah, está también alejadito.
11: Sí, sí.
2: Pero ya está acá descansando.
11: Ya estoy acá descansando.
2: Esperando viajar. El resultado también.
11: Sí, sí, sí, también. Pues.
2: Ok.
11: Así es, señorita.
2: ¿Qué le parece, Otuzco?
11: Bonito.
2: Bonito, buen clima bonito. También el sí, día de hoy, ¿no?
11: Sí, sí, sí. Okay. Bonita su Plaza de Armas.
2: Sí, siempre debe visitarnos por acá.
11: Sí, sí, por
2: acá. Y también a la radio.
11: Va a estar viniendo, sí.
2: Un saludito para su gente de San Ignacio.
11: Muy bien, señorita. Saludos para San Ignacio, para todos mis
2: familiares. ¿Qué familia?
11: Paisanos, familiares. Familia Riveros.
2: Familia Riveros.
11: Sí.
2: ¿Usted es familiar de César?
11: Sí.
2: Del cantante César Riveros.
11: Sí, el primo.
2: Ah,
11: primo, sí, mi primo.
2: Muy bien, excelente, es, entonces.
11: Sí.
2: Listo, un gusto saludarlo.
11: Muy bien, señorita.
2: Que Dios lo haga llegar con bien. Gracias. Bien, gracias. Hola, amigos, ¿qué tal? Buenas, estamos por acá de Chami Radio. Qué
11: gracias.
2: Gusto. Qué gusto, ¿de qué lugar sí. nos visitan?
11: Magdalena de Purchaga.
2: De Magdalena, uy. Ahí sí que nos escuchan siempre, ¿verdad?
11: Sí, para nosotros.
2: Ay, qué lindo, excelente, entonces, sí. ¿Qué tal? ¿Cómo va todo? ¿Ya votaron todos?
11: Ya votamos ya.
2: ¿Sí?
11: Sí.
2: ¿Les ha tocado en distintos lugares seguramente?
11: Sí.
2: Ya, sí. Todo tranquilo, ningún tranquilo. Inconveniente.
11: No, no, todo tranquilo, está normal.
2: Sí. Y de acá esperan seguramente el almuerzo y sí. su retorno.
11: Ya. Sí, de ellos vamos a la casita ya.
2: A casita.
11: Sí.
2: Qué bueno,
11: sí.
2: qué gusto. Sí.
11: Gracias a usted
2: ¿Algún
11: también.
2: ¿Algún saludito por ahí?
11: Ah, saludos para la familia Aru Mendoza y Hurtado, Magdalena.
2: Listo. Sí. Muy bien, ya, bendiciones.
11: Ya, gracias a usted.
2: Chao, chao. Listo. Bien. Hola, amigo, ¿qué tal? ¿De dónde vienes por acá?
12: Del Monte Bajo.
2: ¿De dónde?
12: Monte Bajo.
2: Monte Bajo. ¿Dónde queda Monte Bajo? ¿A qué caserío? ¿Así se llama el caserío?
12: Sí.
2: ¿Por dónde queda?
12: Por allá.
2: Por allá. Todo tranquilo. ¿Ya votaste?
12: Ya, po.
2: Ah, muy bien. Qué gusto.
12: Sí.
2: Saludos para tu familia.
12: Saludos.
2: Usted, señor, ¿qué tal? Qué gusto.
12: Qué gusto desear ahí.
2: Buenos días.
13: ¿Cómo estás?
2: Póngase acá a la cámara.
13: La cámara.
2: Está descansando.
13: ¿Qué vamos a hacer?
2: ¿De qué lugar viene? Ay, perdón.
13: Soy de acá de Atusco.
2: Ah, ya.
13: Sí, soy de acá de Atusco.
2: Tranquilo, ya votó ya.
13: Todo tranquilo.
2: Ya me emitió su votito.
13: Ya no me consideran para votar, dice ya.
2: Sí, pero si usted quiere, pero lo puede hacer. Está en todo su derecho.
13: Pero la edad ya no me
2: o sea, no es obligatorio, pero sí lo puede hacer.
13: O sea, voluntariosamente, bueno.
2: Sí,
13: ¿no?
2: Voluntariamente, como buen ciudadano.
13: Pero ¿qué le sugiero? Le digo, más antes votaba bajo el María Álvarez.
2: Ya.
13: Ahora tengo que subir hasta arriba y no hay ni carros hasta el tecnológico.
2: Al tecnológico. Sí, y no les dan facilidades.
13: Nada, pues, nada, entonces.
2: Ah, ¿y ha sido o no ha sido a votar?
13: Sí, he ido.
2: Sí, ha sido, sí, de todo.
13: Sí, es la misión, pero...
2: Yo creo que sí, como buen ciudadano, claro. Poquito a poco, aunque sea,
13: sí, subiendo. Más que sea, como se dice, pues a ver qué cosa es lo que va a pasar.
2: Qué cosa es lo que pasa, porque siempre es importante dar nuestro punto de vista,
13: claro,
2: ¿no?
13: Claro.
2: Ya uno se siente contento de que tal vez nuestro candidato, nuestra candidata que apostamos gana, o tal vez pierde, ¿no? Lo importante es que...
13: Eso es como ser un buen peruano, ¿no? Porque por lo tanto, como digo, gane quien gane.
2: Gane quien gane, igual tenemos que trabajar.
13: Igual tenemos que trabajar, pero la obligación es esta, pues tenemos que asumir.
2: Ok.
13: Esa responsabilidad, entonces. Vamos, ya, yo bajo de arriba, pues me voy en la mañana.
2: Claro que sí.
13: Y poca gente también veo.
2: Poca, ¿no? A diferencia de la elección que ahí pasada. Estaba,
13: sí.
2: ¿Qué pasará? Tal vez han decidido no votar o de repente se vienen más tarde.
13: Las propuestas están medias difíciles.
2: ¿Tan difíciles?
13: Sí, están.
2: ¿No le han convencido? ¿Ninguno?
13: No, casi, porque dicen una cosa, otra cosa.
2: ¿Lo cambian?
13: Sí, y entonces, ¿a qué nos atenemos nosotros? Entonces ya nos quitan la voluntad ya.
2: Ah, ya, ya. Muy bien, entonces.
13: Ese es el problema, que si no, caray. Pero ya una propuesta de uno, otra propuesta de otro, y más lo que incomoda a uno, de que entre ellos se critican.
2: Eso, pues. No dan buen ejemplo al pueblo.
13: Lógico, ellos como cabezas deben estar dando un ejemplo bonito, pero que...
2: Ah, mire, ¿no? Su punto de vista, sí, del amigo.
13: Sí, por eso que yo como ya persona mayor me doy cuenta, digo que así no es.
2: Uh-huh.
13: Ah, entonces deben de llevarse bonito, bueno, la que le tocó, ¿no?
2: Claro que sí.
13: Pero no, pues, comienzan a las críticas.
2: A insultarse.
13: Sí, insultarse. Uno una cosa, otra cosa, que así dijo, que así dice, que así es. Entonces hasta ahí ya no, ya... Ahora, si yo voy a emitir mi voto para una persona, o sea, para un candidato, entonces, ¿qué tal si por A o B ese gana? Yo pienso así, digo.
2: Ya.
13: Si he ido a votar yo al último, tal vez por mi voto ganó. ¿Y qué hago?
2: Es una responsabilidad.
13: Claro, grande, claro. ¿No? Entonces,
2: si en es ese una caso, responsabilidad.
13: Por un votito suficiente.
2: Así es.
13: Suficiente, con su caso.
2: Bien, amigo, esperemos la voluntad de Dios.
13: Ya, señorita, a las 7, 8 creo que por ahí vamos a estar ya.
2: Con el flash.
13: Sí. ¿Qué sucede? ¿Qué pasa?
2: A ver, vamos a ver qué pasa.
13: En una vez al año que gobierne una mujer. En una. Pero
2: ya.
13: En otra. Porque en otro país se gobiernan las mujeres.
2: Sí, cómo no, las mujeres tenemos los mismos derechos.
13: Y a veces mejor alcance tienen. Y a veces mejor alcance tienen.
2: Entonces, ajá.
13: Yo por mi lado, bueno, que gane la que.
2: Bueno, ya lo dijo usted. No le pregunté, pero igual.
13: No, pero uno tiene que vertirse, ¿no?
2: Sí, igual va a salir el resultado.
13: Claro. Tiene.
2: Muy bien, gracias, amigo, bendiciones.
13: De igual manera,
2: gracias. A ver por acá, ¿qué dicen nuestros amigos? ¿Ya votaron? Buenos días. A ver, usted. No quieren hablar. Usted, amiguito, buen día, de Chami Radio. No quiere hablar nada. No quieren hablar. Bueno, por acá. ¿Qué tal, amigos? Buenos días. Somos de Chami Radio. ¿Cómo está? ¿Ya fueron a emitir su voto?
14: Sí, ya votamos.
2: ¿De
14: sí.
2: qué lugar vienes, amiguita?
14: Yo soy de acá, de Otuzco.
2: De Otuzco. ¿Y qué tal? ¿Todo tranquilo?
14: Todo tranquilo.
2: En esta oportunidad no ha habido mucha aglomeración, ¿verdad?
14: No, en esta oportunidad no. Todo tranquilo.
2: ¿Dónde te tocó votar?
14: En el Simón.
2: En el Simón Bolívar. Sí. Usted, amiguito, ¿qué tal?
15: También.
2: Todo
15: buenas.
2: Tranquilo también.
15: Sí, también.
2: Esperando el resultado.
15: Esperando nada más.
2: Que sea lo que el pueblo decide,
15: así
2: ¿no?
15: Es. Así es.
2: Muy bien, contentos. Sí. ¿Qué tal tú, amiguito? ¿De dónde vienes?
16: De acá, de Otuzco también.
2: De Otuzco también.
16: Sí.
2: ¿Qué novedades? ¿Todo tranquilo?
16: Todo tranquilo.
2: ¿En tu mesa, a qué hora has ido a votar?
16: En la mañana.
2: Ha sido instalada ya la mesa.
16: Sí.
2: Tranquilo. ¿En qué lugar te ha tocado?
16: La Polonia Moreno.
2: ¿En la Polonia?
16: Sí.
2: Uy, nos faltó la Polonia. Bueno, entonces, agradecerles a cada uno de ustedes y esperar nada más los resultados. Ok, muchas gracias. Bueno, de esta manera ya nosotros hemos estado conversando con algunas personas aquí en el perímetro de nuestra Plaza de Armas. Hay bastante gente ya descansando después de haber emitido su voto y esperemos nada más el resultado. Hasta la próxima, amigos.
1: Muchas gracias a Ismenia Serna por la información con este amplio panorama que se está viviendo en la Plaza de Armas de la ciudad de Otuzco. Y bueno, ya ustedes han visto en imágenes, les comentamos que estamos a través de las diferentes redes sociales de la radio y allí hemos compartido el panorama de la Plaza de Armas. Gran cantidad de gente a esta hora se concentra en la Plaza Mayor de la capital de la fe. Muchos de nuestros amigos entrevistados ya han emitido su voto. Otros también están ya propio a hacerlo, pero lo importante es ejercer este voto con alegría, con esperanza el día de hoy, pensando en el futuro del país, en el futuro de nuestros hijos, de nuestros nietos, de las futuras generaciones que vendrán, porque ya recalcábamos, ¿no? El siguiente gobierno está en la obligación de realizar algunos cambios en las políticas educativas, de salud, para que tengamos una mejor accesibilidad a través de los diferentes servicios que brinda el gobierno. 11 de la mañana con 47 minutos, ya a la hora 11 de la mañana con 47 minutos, seguimos en esta transmisión especial de Chami Radio Señal de Libertad desde la ciudad de Otuzco, capital de la fe. Hoy aquí en Otuzco se han instalado mesas de sufragio en la institución educativa Simón Bolívar, Juan Alvarado, Inmaculada Virgen de la Puerta, en el Manuel Apolonio Moreno Figueroa, de igual manera en el Instituto Superior Tecnológico Público de Otuzco. Son los locales de votación en donde los otuzcanos y otuzcanas del distrito de Otuzco, ciudad y caseríos que conforman el distrito de Otuzco, estamos invitados en el derecho y deber de poder sufragar. 11 de la mañana con 48 minutos, ya a la hora 11 de la mañana con 48 minutos, vamos a revisar a través de los entes electorales las últimas actualizaciones con respecto al desarrollo de esta jornada informativa, esta jornada electoral también. Ya nos acercamos a las 5 primeras horas de esta jornada electoral y ya al 99% se ha entregado el material electoral. Se viene desarrollando de una manera normal el desarrollo de esta jornada democrática, pero sí con cierto ausentismo en comparación a la primera vuelta hasta esta hora de la mañana, que nos separa 11 minutos ya para llegar a las 12 del mediodía. Entonces, estamos muy atentos al desarrollo de esta jornada informativa y nos trasladamos hasta el distrito de Sincicap. Allí está Nalves Polo con la información. Vamos a ver si ya tenemos el contacto correspondiente. Nalves, buenas tardes, bienvenido. Chami Noticias, adelante.
15: Información total, amigos del país. Muy buenas tardes a todos los amigos que están en muchos lugares. Nosotros nos encontramos aquí en el distrito de Sincicap. No, hasta ahora ya a la tarde simplemente ya son pocos los ciudadanos que están ingresando ya a sufragar. Muy temprano ha habido más concurrencia, hasta ahora ya son pocos, van llegando de 3, de 4. Y bueno, simplemente acabamos de conversar hace minutos con el personal de la UNTE y nos han dado a conocer que aquí hay 14 mesas de sufragio. Asimismo, también estamos viendo el personal del Ministerio Público, también los del Jurado Nacional de Elecciones, toda la información que nos han dado a conocer que acá se han instalado las mesas con bastante normalidad desde temprano, y estamos viendo también la Policía Nacional que están brindando la seguridad, y hasta ahora de la tarde está poco los ciudadanos. Los de transportes están, ¿no?, de bastante carro que van, suben y bajan desde San Ignacio aquí al distrito, y también de aquí van subiendo y también a la ciudad de Trujillo. Los pasajes están normales, no simplemente los pasajes están normales, entre 2 a 3 soles hasta de San Ignacio para acá, y bueno, simplemente de aquí también, según la información que tenemos, está también en su mismo precio. Entonces, es el panorama que le damos a conocer aquí desde el distrito de Sincicap. A esta hora un fuerte calor que está haciendo aquí en la capital del Lembrío. Amigos, vamos a retornar en cualquier instante de cualquier otro punto, simplemente para nosotros dar a conocer simplemente. Por ejemplo, estamos viendo aquí hay vendedores aquí, por ejemplo, de que han venido a vender. De repente vamos a conversar con un vendedor, porque nos cuenta, ¿no? Nos va a contar que lo que vamos a ver por acá, hay algunos vendedores ambulantes, simplemente que vamos a conversar, creo que, unos minutos, como vendedor verdaderamente, que nos cuente un poquito el panorama. ¿Cómo estás? Bueno, sí, buenas tardes, ¿no? Simplemente, ¿cuál es tu nombre?
17: Buenas tardes, mi nombre es Rogelio Varas.
15: Rogelio, cuéntanos, ¿estás en la venta de aquí? Realmente, ¿cómo lo va la venta hoy día?
17: Bueno, el día de hoy está un poco bajo la venta, no hay mucha gente, pero de todas maneras ahí se está vendiendo algo.
15: Correcto, hasta ahora ya poca gente está llegando, ¿no?
17: Sí, poca gente está llegando. En la mañana hubo más concurrencia, ahorita ya está bajando la gente, bajaba alto. En esta segunda vuelta está más bajo que la primera vuelta.
15: Correcto, ¿de qué parte vienes?
17: Yo vengo de San Ignacio, de Caluara.
15: Correcto, simplemente. Bueno, un saludo para tus amigos, para allá que te están escuchando en la radio.
17: Bien, un cordial saludo para todos los amigos, los quienes escuchan Chami Radio, saludándole siempre de parte de Panadería y Pastelería Advel, siempre se presente en todos los eventos.
15: Correcto, muchas gracias.
17: Gracias.
15: Amigos, es el panorama entonces nosotros que estamos aquí en Sincicap, ¿no? Esta hora de la tarde. Amigos, vamos a retornar en cualquier instante con más información de otro punto, ya de repente más tarde de San Ignacio para contarles el panorama. Adelante, estudios.
1: Muchas gracias a Nalves Polo por la información que ha brindado desde el distrito de Sincicap, uno de los 10 distritos de la provincia de Otuzco. Allí ya a esta hora se está notando el ausentismo. A diferencia de los demás distritos, en horas de la mañana ha habido bastante concurrencia de ciudadanos a sufragar en la institución educativa de Sincicap. 14 mesas de sufragio se han instalado en este local de votación. Se desarrolla con total normalidad. El transporte también se sigue cobrando igual, 2-3 soles desde San Ignacio a Sincicap y viceversa. Está presente el personal del Ministerio Público, del Jurado Nacional de Elecciones y de la Policía Nacional del Perú para resguardar esta jornada electoral y se desarrolle con mucha. Continúe con esta normalidad con la que se ha venido desarrollando desde que se inició la jornada electoral. 11 de la mañana con 54 minutos ya, la hora 11 de la mañana con 54 minutos. Ya vamos despidiéndonos de esta primera jornada. Luego retorna Milton Burgos con el desarrollo de la segunda vuelta presidencial 2026. Vamos a despedirnos informando. Vamos a seguir nosotros informando a esta hora, contándoles, haciendo un balance de lo que se ha realizado hasta el momento. Antes vamos a recibir información con Ismenia Serna en unos minutitos nada más. Recibíamos información desde la institución educativa 1704 de Marmot Compín. Allí se instaló la primera mesa a las 6:13, la última a las 7:07, el de las 8 mesas instaladas en Marmot Compín. Una de las de los distritos en donde antes de las 7 de la mañana se ha iniciado con esta jornada electoral. En la institución educativa de Otuzco, 20 mesas de sufragio se han instalado. Se viene desarrollando de manera normal, pero en horas de la mañana hubo un ligero ausentismo de electores. En Agalpampa, personal del Ejército Peruano, de la Policía Nacional, resguardan la institución educativa José María Arguedas, en donde se han instalado 9 mesas de sufragio y se inició con esta jornada desde las 7 de la mañana. Ismenia Serna, nuevamente en contacto. Ismenia, bienvenida. 9 mesas de sufragio y se inició con esta jornada desde las 7 de la mañana. Ismenia Serna, nuevamente en contacto. Ismenia, bienvenida. 9 mesas de sufragio y se inició con esta jornada desde las 7 de la mañana. Ismenia Serna, nuevamente en contacto. Ismenia, bienvenida.
18: ¿Cuántas mesas hay?
19: 5 mesas.
18: Desde las 7 de la mañana. Ismenia Serna, nuevamente en contacto. ¿Cuántos meses hay?
2: Silvia.
18: 5 meses.
2: Hola, Silvia. Su personal, con sus presidentes, secretario y todo, y va con total normalidad. Estamos esperando que venga la responsable para que nos pueda dar un poco más de información. Hay poca gente relativamente. Hay poca gente a esta hora, pero de hecho está todo tranquilo, ¿no? Están llegando ahí las señoritas a votar. Todos con su DNI a la mano de forma muy ordenada. Hay presencia policial, 2 efectivos. Y también acá vemos una señorita. Señorita, ¿con usted podemos conversar un ratito? Ah, usted es supervisor, voluntario. Ah, ya, ella es voluntaria. Eso también tenemos que nosotros reconocer, que hay personal voluntarios que están apoyando aquí en esta segunda vuelta electoral. También en la primera ha habido esa posibilidad de que las personas que tienen voluntad y sobre todo el tiempo suficiente de poder apoyar en estas elecciones. A diferencia de la primera vuelta, vemos que en esta segunda vuelta todo va siendo muy fácil porque solamente hay 2 candidatos y no se tiene que votar ya por senadores, por diputados, y muchas de las personas nos han manifestado esto, ¿no? Vemos también personas que están viniendo incluso con sus hijitos acompañados. También vemos la presencia de una señora en silla de ruedas que está viniendo en esta mañana a votar. ¿Qué tal? A emitir su voto. Buenos días. ¿Me podemos entrevistar un ratito antes de ir? Ya, está bien, vaya, vaya. Pero no hay mucha facilidad, ¿no? No vemos las rampas para, en este caso, con sillas de ruedas. Y de todos modos, creo que al menos son pocas las escalinatas que han tenido que subir esta persona. Y creo que para una próxima hay que tener en cuenta también, ¿no?, para elegir los locales de votación, que tengan las condiciones como las rampas, en este caso, ¿no? Hay personas mayores también, como nos decía esta mañana, un señor nos decía de que a él le toca votar arriba en el tecnológico. ¿Qué tal? Buenos días.
19: Es porque me corto un ratito. Nosotros no tenemos ya autorización de esta vez y les puedo dar información sobre el jefe de la RSD, ya que a todos nos enviaron.
2: Ah, ya.
19: Sí, por eso que estoy con mi visitación
2: de
19: los documentos.
2: Ya. Sí. Ok, muchas gracias también. Bien, nos acaban de mencionar que no pueden dar declaraciones. De todos modos, les agradecemos a cada uno por su trabajo y también respetamos, pero según lo que nos manifiestan, no ha habido ningún inconveniente, todas las mesas se han instalado y que todo va con normalidad. Muchas gracias.
1: Institución Educativa Manuel Apolonio Moreno Figueroa 8232. Aquí se viene desarrollando con normalidad. También hay ausentismo por parte de la población y es común en todas. Entonces, en todas las instituciones educativas, en donde hemos tenido despachos hasta el momento, el ausentismo, ligero ausentismo de la población en esta segunda vuelta presidencial 2026. Y por eso precisamente hoy sufragamos, hoy votamos. ¿Por qué? Porque hemos podido observar y ver sobre estas faltas de accesibilidad a las personas con discapacidad. Algunos gobiernos prácticamente nulos en todo el tema de acceso y facilidades a las personas con discapacidad. Por eso ya les indicábamos, ¿no? Es importante

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0: Radio, 12 del mediodía, con 9 minutos.
1: 12 del mediodía con 9 minutos, la hora 12 del mediodía con 9 minutos. Seguimos nosotros en esta jornada informativa y como lo habíamos escuchado directamente desde la conferencia de prensa por parte de la Oficina Nacional de Procesos Electorales y el Jurado Nacional de Elecciones, se han detectado 90 cédulas de sufragio marcadas y se han detenido a dos personeros de una agrupación política. Se ha evitado informar de qué partido político ha sido con el finalidad de la neutralidad en esta jornada informativa a través de las redes sociales. Están prácticamente las dos agrupaciones indicando que el contrario ha sido quien ha realizado estas acciones, pero lo cierto es que hay dos personas detenidas y más adelante vamos a confirmar prácticamente o corroborar la agrupación política a la que forman parte estos dos personeros que han sido detenidos. 90 cédulas de sufragio han sido marcadas y ya se han detenido a los responsables. 12 del mediodía con 10 minutos. Con esta información nos despedimos. Muchísimas gracias. Ya más adelante llega Milton Burgos con toda la información de esta jornada electoral. Permiso. Muchísimas gracias. Ya más adelante llega Milton Burgos con toda la información.

0: Sí, antes que suba mucho el pasaje, sino ¿de dónde vamos a sacar tanta plata?
1: Pero los que postulan tantos años dicen que vivimos de maravilla.
0: Sí, pues, todos los días solo promesas escucho.
2: ¡Hola, amiguitos y amiguitas! ¡Soy Clarita y te hablo clarito! ¡Vísteme despacio, que tengo prisa! Has tenido varios meses para conocer y saber por quién vas a votar. ¿No estarás pensando votar por el que baila bonito en el TikTok? ¿O el que más hace reír? ¿O quizás por el candidato que más insulta? Me dirás, Clarita, no seas aburrida. Esa es la tradición. 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Si se cae tu casa, ¿vas a seguir eligiendo al mismo maestro constructor? 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
6: En Chami Radio, 12 del mediodía y 20 minutos.

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15: En Chami Radio, 12 del mediodía, con 36 minutos.

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En Chami Radio, 12 del mediodía, con 40 minutos.

0: 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En Chami Radio, 12 del mediodía, con 44 minutos.
1: Junio, mes del Sagrado Corazón de Jesús.
2: 7 de junio, el pecado mortal.
3: Jesús llora ante la muerte de su amigo Lázaro. ¿Sabes tú por qué Jesús, ante el cadáver de su amigo, llora, se entristece, reza? He aquí cuando dormimos en el pecado. No bastan las invitaciones del ángel custodio, las oraciones de la madre, los consejos de los amigos, las correcciones del confesor. Queremos un milagro de Jesús, el Jesús mismo quien debe llorar, gritar, rezar por ti, alzar su voz. ¿Y tú, tan fácilmente te abandonas al pecado?
2: Sagrado Corazón de Jesús,
1: en ti confío.
4: El Papa León XIV nos invita a unirnos a su oración. En este mes de junio,

gloria del Padre, e dell'Hijo e dello Spirito Santo. Amen. Señor de la vida, te damos gracias por el don del deporte, por quienes glorifican a Dios con el ejercicio de sus cuerpos, por las amistades que nacen en la cancha y la alegría de jugar en equipo. Tú nos enseñas que en la vida, como en el juego, nadie se salva solo. Necesitamos del otro para crecer, para aprender a respetar, superar límites y celebrar juntos los logros alcanzados.

Te pedimos que el deporte sea siempre escuela de fraternidad y no de rivalidad vacía, espacio de encuentro y no de exclusión, camino de paz y no de violencia.

Haz que quienes practican, entrenan o animan, descubran en el deporte un lenguaje universal que acerca culturas, une pueblos y siembra respeto, solidaridad y superación personal. Señor Jesús, que cada deporte sea parábola de una vida vivida contigo, colaborando con esfuerzo y alegría, viviendo con humildad en la derrota y gratitud en la victoria que nos ofreces en tu resurrección.

nunca falte a nosotros tu Espíritu, que nos hace un solo equipo unido contigo para construir comunión y fraternidad en la historia. Amén.

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0: El Evangelio de hoy está tomado según San Juan, capítulo 6, versículos 51 al 58. En aquel tiempo, dijo Jesús a los judíos:
1: Yo soy el pan vivo que ha bajado del cielo. El que coma de este pan vivirá para siempre. Y el pan que yo daré es mi carne por la vida del mundo.
0: Disputaban los judíos entre sí:
2: ¿Cómo puede éste darnos de comer su carne?
0: Entonces Jesús les dijo:
1: en verdad les digo, si no comen la carne del Hijo del Hombre y no beben su sangre, no tienen vida en ustedes. El que come mi carne y bebe mi sangre tiene vida eterna, y yo lo resucitaré en el último día. Mi carne es verdadera comida y mi sangre es verdadera bebida. El que come mi carne y bebe mi sangre habita en mí y yo en él. Como el Padre que vive me ha enviado y yo vivo por el Padre, así del mismo modo, el que me come vivirá por mí. Este es el pan que ha bajado del cielo, no como el de sus padres, que comieron y murieron. El que come de este pan vivirá para siempre.
0: Palabra del Señor.
3: Hermanos, en este domingo celebramos la solemnidad del Santísimo Cuerpo y Sangre de Cristo, una de las fiestas más profundas y hermosas de la Iglesia. Esta festividad, conocida tradicionalmente como Corpus Christi, tiene una historia fascinante que nace del deseo de Dios de confirmar nuestra fe en su presencia viva entre nosotros. Respecto a la historia de esta festividad, pues nace de una visión de un dogma universal. El origen de esta solemnidad se remonta al siglo XIII, en Lieja, Bélgica. Todo comenzó con una religiosa llamada Juliana de Cornillon, quien tuvo visiones de la luna llena con una mancha oscura. El Señor le reveló que la luna representaba la Iglesia y la mancha era la ausencia de una fiesta dedicada exclusivamente a la Eucaristía. Aunque la fiesta comenzó a nivel local en 1246, fue un hecho milagroso el que la extendió para toda la Iglesia. En 1263, un sacerdote que dudaba de la presencia real celebraba la misa en Bolsena, Italia. En el momento de la fracción del pan, la hostia comenzó a sangrar, manchando los corporales que aún hoy se conservan. Ante este signo, el Papa Urbano IV, quien años antes había conocido personalmente a Juliana, instituyó oficialmente el Corpus Christi para la Iglesia Universal en 1264. Para embellecer la liturgia, el Papa encargó a Santo Tomás de Aquino la composición de los himnos que hoy seguimos cantando, como el Pange Lingua y el Adoro Te Devote, que unen la ciencia teológica más sublime con el amor de un santo. Para comprender el sentido real de Jesucristo en la hostia, debemos acudir al capítulo 6 del Evangelio de San Juan, conocido como el discurso del pan de vida. Al analizar el texto original del griego, encontramos revelaciones de una fuerza contundente. Jesús utiliza la expresión ego eimi, es decir, yo soy, que es la traducción del nombre impronunciable de Dios revelado a Moisés. Al decir yo soy el pan vivo bajado del cielo, Jesús se atribuye una naturaleza divina y eterna. Y a diferencia de otros pasajes, Juan no usa la palabra soma, que significa cuerpo, sino más bien sarx, es decir, carne. Esto subraya el realismo de la encarnación, pues no es un símbolo, es su propia carne ofrecida por la vida del mundo. Y los versículos del 53 al 57 forman una estructura literaria en forma de embudo o X. El centro de esta estructura, y por lo tanto la idea central, es el versículo 55. Porque mi carne es la verdadera comida y mi sangre la verdadera bebida. El adjetivo griego que se usa aquí es aletis, que significa una verdad categórica e irrevocable. Además, Jesús cambia el verbo comer por protogein, que literalmente significa masticar.

0: o devorar. Esto escandalizó a sus oyentes, porque dejó claro que no hablaba en sentido figurado ni usaba una metáfora. Más bien hablaba de una presencia real y física. Y es que lo que ocurre en el altar no es un recuerdo, sino es un hecho divino, conocido como transustanciación. Por la fuerza del Espíritu Santo y las palabras del sacerdote, la sustancia del pan y del vino desaparece para dar lugar a la sustancia del cuerpo y la sangre de Cristo. Solo permanecen los accidentes, la forma, el sabor o el color. Esta presencia no es estática, sino transformadora, pues al recibir la comunión sucede algo asombroso que Jesús describe en el versículo 56. El que come mi carne y bebe mi sangre permanece en mí y yo en él. No es que Jesús se convierta en nosotros como el alimento común, sino que Él nos transforma en sí mismo, dándonos vida eterna. Milagros científicos modernos, como lo del anciano o de Buenos Aires, han confirmado que en las hostias consagradas que sangraron se encontró tejido del corazón humano vivo, con sangre tipo AB, el mismo patrón en casos separados por muchos siglos. Y en muchos lugares, al terminar la misa, salen en procesión sacando a Cristo a la calle para mostrar que Dios camina con su pueblo. No se lleva una imagen, se lleva al mismo Señor en la custodia. Esta fe debe ser coherente. No podemos adorar a Cristo en la hostia y olvidarlo en el hermano que sufre. Por eso el Corpus Christi es también el día de la caridad. La presencia eucarística tiene una capacidad humanizadora. Si creemos que Él está en el pan, debemos reconocerlo también en los pobres y marginados, trabajando para que su reino de amor impregne toda la sociedad. Hermanos, acerquémonos a la comunión con un corazón renovado, sabiendo que recibimos el milagro más grande de la tierra. Adoremos con fe a aquel que prometió estar con nosotros todos los días hasta el fin del mundo. Alabado sea el Santísimo Sacramento del altar. Que tengas un feliz domingo y una bendecida semana.
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5: En Chami Radio, 1:00 p.m. con 10 minutos.

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6: En Chami Radio, 1 de la tarde, con 19 minutos.

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12: En Chami Radio, 1:00 p.m, con 34 minutos.

0: junio, mes del Sagrado Corazón de Jesús.
1: 7 de junio, el pecado mortal.
2: Jesús llora ante la muerte de su amigo Lázaro. ¿Sabes tú por qué Jesús, ante el cadáver de su amigo, llora, se entristece, reza? He aquí cuando dormimos en el pecado. No bastan las invitaciones del ángel custodio, las oraciones de la madre, los consejos de los amigos, las correcciones del confesor. Queremos un milagro de Jesús, el Jesús mismo, quien debe llorar, gritar, rezar por ti, alzar su voz. ¿Y tú, tan fácilmente te abandonas al pecado?
1: Sagrado Corazón de Jesús,
0: en ti confío. El Papa León XIV nos invita a unirnos a su oración. En este mes de junio,

gloria del Padre, e dell'Hijo e dello Spirito Santo. Amen. Señor de la vida, te damos gracias por el don del deporte, por quienes glorifican a Dios con el ejercicio de sus cuerpos, por las amistades que nacen en la cancha y la alegría de jugar en equipo. Tú nos enseñas que en la vida, como en el juego, nadie se salva solo. Necesitamos del otro para crecer, para aprender a respetar, superar límites y celebrar juntos los logros alcanzados.

Te pedimos que el deporte sea siempre escuela de fraternidad y no de rivalidad vacía, espacio de encuentro y no de exclusión, camino de paz y no de violencia.

Haz que quienes practican, entrenan o animan, descubran en el deporte un lenguaje universal que acerca culturas, une pueblos y siembra respeto, solidaridad y superación personal. Señor Jesús, que cada deporte sea parábola de una vida vivida contigo, colaborando con esfuerzo y alegría, viviendo con humildad en la derrota y gratitud en la victoria que nos ofreces en tu resurrección.

nunca falte a nosotros tu Espíritu, que nos hace un solo equipo unido contigo para construir comunión y fraternidad en la historia. Amén.

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1: En Chami Radio, 1:58 p.m.
9: Pavel, ¿qué hora es? 3:00 a.m. Todavía no me llama.

en Chami Radio, 12 de la tarde, con 4 minutos.

Chami Radio, 12 de la tarde, con 12 minutos. En Chami Radio, 12 de la tarde, con 12 minutos.

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6: En Chami Radio, 12 de la tarde, con 19 minutos.
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6: En Chami Radio, 12 de la tarde, con 19 minutos.

en Chami Radio, 12:24. En Chami Radio, 12:25.

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0: 2:36 PM. ¿Qué tal, amigos, amigas, quienes nuevamente se unen a nuestra transmisión? Esta es la segunda jornada, la segunda vuelta de la elección presidencial 2026. Sabremos después de esta jornada quién es nuestro gobernante, o el candidato Sánchez de Juntos por el Perú, o la candidata Fujimori de Fuerza Popular. Y estamos, nosotros hemos desplegado varios equipos para que usted pueda tener información de primera mano en la provincia de Julcán, en la provincia de Gran Chimú, en la provincia de Otuzco, con sus diferentes distritos. Nuestros corresponsales, estamos entregándoles información de primera mano a usted, señor, señora. 2:37 PM. Vamos a ver si ya estamos con Roberto Lázaro. Roberto Lázaro, nuestro enviado especial, está en el distrito de Salpo, en el centro poblado de Bella Vista. Él está en este lugar. Vamos a ver si ya estamos con él. Roberto Lázaro, bienvenido, buenas tardes. Adelante, por favor. Roberto Lázaro desde Bella Vista. Él está en este lugar.
1: Seguidores, a todos quienes a esta hora están pendientes de este acontecimiento que se viene desarrollando a nivel nacional, democráticamente, las elecciones generales 2026, segunda vuelta. Hoy, en este momento, estamos en el distrito de Salpo, caserío o centro poblado de Bella Vista. Y estamos instalados aquí, al frontisis, aquí estamos ponchando con las cámaras, la institución educativa 80-351 César Vallejo de Bella Vista. Aquí, en esta institución educativa, hay tres mesas de sufragio. Tenemos la información que son tres mesas y se ha aperturado con toda normalidad a las 7 de la mañana. En cuanto a la seguridad, vemos la Fuerza Armada, tenemos a los militares, ahí están los militares. Como ustedes pueden ver, al fondo está totalmente desolado, no hay electores, muy pocos están viniendo hasta el momento, hay un ausentismo, lo que nos informaba también OMPE, no como la primera vuelta, pero sí, todavía estamos a tiempo para que los ciudadanos, invitamos a los ciudadanos de el distrito de Salpo, especialmente del centro poblado de Bella Vista, se acerquen a sufragar. Todavía hasta las 5 de la tarde hay tiempo, pero no esperemos el último momento. Democráticamente vamos a depositar nuestro voto de confianza y evitemos también la multa. Recuerden que con la multa, mientras usted no pague, no puede hacer ningún trámite en alguna oficina de entidad pública. Por lo tanto, evitemos esta multa. Lo que ustedes están viendo en las imágenes es el público que está aquí en la plaza de Bella Vista. Mayormente hoy lo que estamos viendo es mayormente el comercio, por ejemplo, el comercio, lo que más hay en este momento. Por ejemplo, aquí estamos con un señorito, está vendiendo su rico, ¿qué está vendiendo? A ver, vamos a el pescadito frito, nos dice, a ver si las cámaras, a ver, para que se haga más famosa la señorita, venda más, la gente venga a comprarle, y lo vemos bien rico, ahí está friendo el pollito. ¿Cómo está, señorita? ¿Cuál es su nombre?
2: Olinda.
1: Olinda, es más linda la señora Olinda, con su negocio aquí, el pescadito, ahí está el pescadito frito, ¿no? A ver, por ahí el pescadito frito, mire, ahí está, qué rico el pescadito frito, ¿ah? ¿Y a cómo vale? ¿Qué es lo que viene? Aquí viene el mote, ensalada y el pescadito. ¿Cuánto está el platito? ¿Cuánto está?
2: 7 soles.
1: 7 soles. ¿Todos los días usted vende o es por elecciones? No,
2: por elecciones, nada más.
1: ¿Usted natural en este lugar?
2: Sí.
1: ¿Ya sufragó todavía?
2: Todavía.
1: Todavía no sufraga. ¿A qué hora va a hacerlo?
2: A las 3 de la tarde.
1: 3 de la tarde. Bueno, tiene que hacer todavía el negocio. Ahí lo vemos. No podemos quitarle más su tiempo. Está atendiendo, de verdad. Está el público, ¿no? Está atendiendo. Bueno, mucha suerte, señito. De verdad. Gracias. Ahí está el público. Por este lado. Por acá también, por ejemplo, la rica salchipapa. Está muy rica, agradable. Bien crocante la papita, ¿no? Ahí está, ¿no? Así que venga, acérquense a comprar aquí su rico salchipapa, el salchipollo. ¿Qué es lo que vende, señorita, a propósito? ¿Cuál es su nombre? No se vaya a quemar, no se vaya a quemar. Ahí nomás, tranquilo. Se emociona a ver las cámaras de Xavi Radio, de verdad. Vamos a ver por aquí si conversamos con alguien más. A ver, por acá si las cámaras nos acompañan. Vamos a ver si las cámaras nos acompañan por acá. ¿Con quién conversamos? A ver, amigo, ¿cuál es su nombre?
3: ¿Ah? ¿Cuál es su nombre?
1: José. Amigo José, ¿de qué parte?
3: Bellavista.
1: Bellavista, natural de acá. Claro. ¿Ya sufragó todavía?
3: Todavía,
1: en recién. ¿Todavía? ¿A qué hora va a hacerlo? ¿Ahora?
3: Ahora, pues, en recién.
1: Ya, muy bien. ¿Cómo ve en esta segunda vuelta? Cuidado con la movilidad también ahí. ¿Cómo ve esta segunda vuelta? ¿El público es poco? ¿Qué pasó?
3: No, es que aquí, como es centro poblado, no son muchos lectores, solamente hay 2 meses, entonces de eso también.
1: No, poco, 3 meses, poco. 3 meses, claro.
3: A 3 meses.
1: Entonces, pero igual la primera vuelta parecía había un poco más de concurrencia de los ciudadanos.
3: Sí, parecía, pues, pero no, igual, porque igual somos de acá del pueblo y todos
1: bueno, concurrimos. Bueno, nos conocemos, con, sí, claro, ¿no? Pero incluso el clima está facilitando hoy día porque hay claro. Bastante sol. La primera vuelta estaba lloviendo.
3: Sí, estaba lloviendo.
1: Ah, entonces, qué bueno.
3: Por eso es. Y también por eso la gente se apresuraba, venía antes de lluvia. Ahorita vienen, votan y se van a su casa tranquilo, no está cerca acá, no más.
1: Cerca, claro. Sí,
3: pues, no es como otros años que íbamos hasta el distrito, a Salpa. Entonces ahí tenemos.
1: Es el primer año que hay elecciones ya acá, ¿no?
3: Sí, primer año.
1: O sea, claro. El local de votación.
3: Sí, primera vez todavía.
1: Y eso les facilita mucho también, sí, económicamente.
3: Claro, nos solicita nosotros al menos. Se acerca al domicilio, venimos, damos el voto y nos vamos al domicilio.
1: Tranquilo, no. Tranquilo. Sí, pues, claro. Qué interesante. Aprovecha, sí, el saludo con las cámaras de Chambio Radio en vivo. Están viendo, escuchando el Perú y el mundo. Aprovechen el saludo a la familia o aquí a la comunidad, al pueblo. Aprovechen.
3: Ya, claro.
1: Sí, hágase famoso en esta oportunidad a través de Xavi Radio.
3: Claro, bueno, ya yo quiero saludar por si en Pango. Tengo un hermano ahí.
1: Ya.
3: Más conocido como el Puma.
1: Allá es Pumita.
3: Claro.
1: Ya.
3: Puma Carranza, pues.
1: Ya.
3: Mi hermano, saludos de acá. Que estoy bien y también. Que ya, si todavía no sufraga, que vaya a sufragar.
1: No, tiene derecho, tiene claro. Derecho. ¿Cuántos sí, sí. Años a propósito?
3: 61 años.
1: 61, ya también no es tan obligatorio ya sufragar.
3: Sí,
1: pero todavía se siente capaz, claro. Y hay que demostrar, sí, a los jóvenes, hay que demostrar a los jóvenes cómo uno democráticamente hay que ser un buen ciudadano.
3: Claro, por supuesto, tenemos que ser buenos ciudadanos y así a nuestros hijos, a los vecinos también.
1: Elegir a nuestras autoridades.
3: Claro, así es.
1: Listo, le agradezco, mi amigo, mucho gusto. Bueno, esa es la alegría que el poblador se siente más contento cuando se facilita, en este caso, este local de votación, y aquí Bellavista ya no va hasta Salpo, pueblo, ciudad, porque era más lejos, tenían que pagar movilidad, pérdida más de tiempo. Aquí dice rápido, de la casa salen rápido al local de votación, luego regresan tranquilamente, así que ese es el panorama que estamos contando. Al fondo vemos, por ejemplo, el panorama de todo esta parte alta que estamos, incluso aquí la población está por allá degustando su rico ceviche, por ejemplo, ¿no? Con este sol, claro, cómo no va a abrir el apetito el rico ceviche. Por acá la señorita está vendiendo el rico ceviche, los comensales están esperando en la mesa. Así que, bueno, es una fecha para aprovechar, hay que sacarle provecho, y eso es muy interesante. Y si vamos ponchando un poco allá al local de votación, eso es lo que podemos ver. Así está el panorama aquí en Bellavista, en la institución educativa 80351, Bellavista. Incluso ahí está la representante de OMPE. Claro, obviamente no están autorizadas para declarar, pero ese es el panorama, está desolado bastante. Como dijo nuestro amigo hace un instante, hay facilidad de venir, entonces tenemos tiempo hasta las 5, sí, pero no hay que esperar la última hora. Así que si usted todavía está en casita, apresúrese y así tranquilamente se va a casa y espera los resultados. Muy bien, eso es lo que podemos informar a nuestros colegas, nuestros compañeros allá en estudios principales. Nos vamos para regresar desde otro punto del distrito o de la provincia. Roberto Lázaro y en cámaras Fermín Villanueva. Volvemos de cualquier otra parte. Adelante, estudios.
0: Muchas gracias, Roberto Lázaro. 2 de la tarde, 47 minutos, Roberto Lázaro. Gracias, desde la institución educativa 80361 de Bellavista, en Salpo. Las personas están yendo a votar. Recuerden que a las 5 de la tarde se cierra el local de votación. A las 5 de la tarde, así que vaya usted para que no esté corriendo, para que no esté apurado o apurada. Vaya ya con anticipación y almorzó con tranquilidad, aunque los pasajes, si es que usted se traslada de Trujillo a Otuzco o quizá a otra provincia de la Sierra de la Libertad, los pasajes se han incrementado. En algunos casos un 20%, otros casos un 25%, 30%. Realmente, pues siempre dice que el mercado regula los precios, la oferta y la demanda. Hay mayor cantidad de personas y por lo tanto entonces los transportistas tienden a incrementar el precio de los pasajes. Pero ya almorzó, vaya con paciencia, con calma, pensando a emitir su voto para elegir a nuestro próximo gobernante. 2 de la tarde, 48 minutos. Vamos a tener información porque el candidato, hace algunos momentos, el candidato Roberto Sánchez ha emitido su voto en el distrito de San Borja, en Lima. Vamos a ver si ya tenemos las imágenes de la emisión del voto de uno de los candidatos que va a la segunda vuelta, Roberto Sánchez, de Juntos por el Perú.

0: Roberto Sánchez, hemos visto, él está emitiendo su voto, está mostrando, como ven ustedes, está mostrando su cédula de votación. Roberto, ¿por quién habrá Sánchez, votado? ¿No?
1: Hemos visto, él está emitiendo su voto, está mostrando, como ven ustedes.

2 de la tarde, 50 minutos. Bueno, ha emitido Roberto Sánchez su voto en el distrito de San Borja, en Lima. Vamos a ver en un momento seguro si la otra candidata también, Keiko Fujimori, también ha emitido su voto respectivamente. Pero, ¿qué ha dicho Roberto Sánchez al salir del local de votación? Vamos a ver si es que tenemos las declaraciones de Roberto Sánchez, porque lo que él dice es que va a denunciar a Jorge Nieto por lo que ha dicho en una entrevista. Vamos a ver si es que ya tenemos las declaraciones de el candidato Roberto Sánchez Palomino. 2 de la tarde, 50 minutos. Vamos con los detalles de estas declaraciones que ha dado a los medios nacionales.

0: que ya tenemos las
1: alternativa. Yo creo que también pongamos tesón, tranquilidad.
2: Tiene que estar coordinando también con
1: porque sabes que en que la disputa política siempre esté basada en la verdad.
3: ¿Qué opinión tiene lo que dijo el señor Junto por el Perú va a denunciar a Jorge Nieto como lo dijo José Domingo Pérez en un video?
1: Bueno, se está evaluando esa alternativa. Yo creo que también pongamos tesón, tranquilidad y seamos responsables en que la disputa política siempre esté basada en la verdad.
3: ¿Qué opinión tiene lo que dijo el señor Junto por el Perú va a denunciar a Jorge Nieto como lo dijo José Domingo Pérez en un video?
1: Bueno, se está evaluando esa alternativa. Yo creo que también pongamos

2:52 PM, amigos y amigas, así se vive esta jornada electoral en nuestro país. Roberto Sánchez dice que va a denunciar a Jorge Nieto, eso es lo que ha dicho en sus declaraciones. ¿Por qué va a denunciar a Jorge Nieto? Bueno, es un caso que pues dijo que estaba llevando a representantes del Movadef, ¿no? Eso es lo que ha dicho Jorge Nieto y tiene pues varios congresistas. En fin, seguro este problema no termina. En los próximos días se va a saber seguro los mayores detalles. Jorge Nieto es uno de los líderes que ha quedado en el cuarto lugar después de Rafael López Aliaga. Y pues él ha salido ayer en una entrevista a decir que no apoya a ningún candidato y todo lo demás, ustedes ya saben, pues todo lo que él ha indicado. 2:53 PM. Vamos a conocer uno de los locales con más afluencia de electores. En Cajamarca tenemos los detalles. A ver si tenemos estos detalles. Vamos a ver si es que estamos listos. Efectivamente, así está la afluencia de personas en este local de Cajamarca, bastión de uno de los candidatos.

0: Son bastantes personas. Son bastantes personas las que están pues acudiendo a este local de votación. Está la Policía Nacional del Perú, como pueden observar ustedes, amigos y amigas. Bueno, así es el panorama que se vive en diferentes regiones de nuestro país. 2 de la tarde, 54 minutos. Vamos de inmediato. Bueno, hemos estado en la provincia de Otuzco, hemos estado en Lima. Vamos a Cajamarca, retornamos a la provincia de Otuzco. Retornamos a la provincia de Otuzco, queridos amigos y amigas, con esta cobertura especial de Chami Radio Señal de Libertad, segunda vuelta electoral. 2 de la tarde, 54 minutos. Vamos a ver si ya tenemos a alguien más en... los reportes aquí en la provincia de Otuzco, en algún otro lugar. 2 de la tarde, 55 minutos. Comentarles que está Transparencia y también haciendo toda una observación en los diferentes locales de votación, Transparencia. Y a propósito, esta encuestadora Ipsos a las 5 de la tarde va a dar su flash electoral. Así que vamos a estar también atentos porque están trabajando ya bastante intenso estas encuestadoras a nivel nacional. Bueno, la fiscalía ha intervenido, como saben, en la mañana un caso, y son varios incidentes que se presentan con el tema de las cédulas marcadas, rayadas, en fin, estos hechos como que un poco dificultan el normal desarrollo del proceso electoral de esta segunda vuelta. 2 de la tarde, 56 minutos. En breve vamos a volver porque la candidata Keiko Fujimori ha emitido ya su voto en la institución educativa Libertad de San Martín en San Borja. Vamos a ver si es que también estamos con ella. 2 de la tarde, 57 minutos. Minuto a minuto. Estamos segundo a segundo comentándoles todo lo que viene ocurriendo en nuestra patria y también en el extranjero, porque ya ha salido algunos resultados de los países en Europa. 2 de la tarde, 57 minutos. A ver si ya estamos con la candidata Keiko Fujimori, que ha emitido ya su voto en el distrito de San Borja.
1: Elecciones.
0: Bueno, antes nos dicen que estamos con Alexander Chávez desde la institución educativa Juan Alvarado, de aquí de la ciudad, en el distrito y la provincia de Otuzco, en La Libertad. Alexander Chávez, adelante, buenas tardes. Cuéntanos los detalles.

0: Alex.
1: Noticias mi radio, muy buenas tardes, bienvenidos y bienvenidas a estos despachos que vamos a tener desde las distintas instituciones educativas, desde la provincia de Otuzco. Yo soy Alexander y en cámaras me acompaña el día de hoy Sandra Landauro para darles a conocer la situación y lo que ocurre en los locales de votación que se han habilitado para esta segunda vuelta electoral el día de hoy. Como ustedes pueden apreciar en imágenes, estamos en la institución educativa Juan Alvarado, institución educativa emblemática Juan Alvarado de Otuzco, en donde les voy contando que se han habilitado pues 22 mesas para sufragar. Y también ahí ven al personal de la OMPE. Hemos querido conversar con alguien del personal de la OMPE. Nos han indicado pues que una negativa, no están dispuestas a hablar en este proceso electoral, pero nos han indicado que se han instalado 22 mesas de votación aquí en el Juan Alvarado. Ustedes pueden apreciar, todavía hay afluencia de votantes que están acudiendo a sufragar aquí en la provincia de Otuzco. Recordemos que las mesas de votación se han aperturado a las 7 de la mañana y estarán abiertas hasta las 5 de la tarde. 5 de la tarde, hora crucial en el cual van a cerrar las mesas de sufragio y van a proceder pues ya con la siguiente etapa de este proceso electoral, y en donde reiteramos, la población pues está concurriendo a realizar su voto en esta segunda vuelta electoral, donde tenemos únicamente dos candidatos. Tenemos dos candidatos que han concurrido, pues, tenemos dos candidatos que por los cuales la ciudadanía va a sufragar el día de hoy. Ahí tienen en imágenes, ¿verdad?, la afluencia del público es bastante aquí en el Juan Alvarado, en realidad, a esta hora de la tarde, donde están acudiendo pues todavía a votar, siendo a las 2 de la tarde con 40 minutos. Vemos allí también a los policías, ¿verdad?, que están brindando el tema de resguardo y seguridad aquí en este local de votación. Hay 3 efectivos policiales en el Juan Alvarado que están brindando también el tema informativo, ¿no? La ciudadanía también les está consultando con el DNI en la mano, por supuesto. La ciudadanía les está consultando con el DNI en la mano a los efectivos policiales. Ahí, Sandrita. A los efectivos policiales para el tema informativo, ¿verdad? De dónde su mesa de votación, su local, ya lo conocen. Ellos están buscando información en qué piso, en qué aula poder votar. La policía está facilitando también esta información, junto también con personal de la OMPE. A esta hora de la tarde es lo que se vive aquí en la provincia de Otuzco. Les mencionamos también que está prohibido que haya vehículos frente a la puerta de los locales de votación, ¿no? No solamente vehículos, sino también cualquier tipo de comercio, ambulatorio. No pueden permanecer frente a la puerta del local de votación, ¿no? Y esto la policía también está haciéndolo pues cumplir, ¿verdad? Como ustedes pueden apreciar en las imágenes. Este es el panorama a las 2 de la tarde con 42 minutos, el que se vive aquí en la provincia de Otuzco, en el local de votación de la institución educativa Juan Alvarado de Otuzco. Hemos visto también hace unos instantes entrar a personal de transparencia aquí, al Juan Alvarado. Seguramente están viendo que todo transcurra con normalidad y han podido pues ustedes también apreciar la situación en la cual se desarrolla este proceso electoral aquí en el Juan Alvarado. Hay bastante presencia de

0: ¿Qué tal? ¿Cómo está?
1: ¿Qué
0: ¿De qué
1: tal?
0: lugar viene a votar?
2: San Chico.
0: ¿Ha votado con normalidad?
2: Sí, todo tranquilo.
0: ¿Sin ningún contratiempo?
2: No, ninguna.
0: Muy bien. Ahí están desde San Chique, nuestro amigo nos indicaba. Ahí estaba nuestro amigo. Por acá también vamos a conversar. Hola, ¿qué tal? ¿Cómo está? Buenas tardes. Buenas tardes, amigo. Buenas tardes. No quieren conversar. Por acá vamos a tratar de conversar. ¿Qué tal, amigo? Buenas tardes. ¿Cómo está? ¿Qué tal? ¿Cómo está? Buenas tardes. ¿Cuál es su nombre?
3: Henry Mantilla.
0: ¿De qué lugar viene a votar?
3: Chimbote.
0: ¿Cómo va a venir de Chimbote acá?
4: De Chimbote, resido allá.
0: Ah, ya. Ah, pero eso, Toscano.
4: Claro, Toscano.
0: Ah, muy bien, muy bien. ¿Y acá dónde ha nacido?
4: Pango.
0: Ah, desde Pango. Muy bien. ¿Votó con normalidad?
4: Todo tranquilo.
0: Todo tranquilo.
4: Sí, todo.
0: Muy bien, muchas gracias. Gracias. Bien, ahí el amigo vive en Chimbote, ya radica en Chimbote, pero no ha cambiado su local de votación y ha venido pues a cumplir también con su deber cívico, ¿no? El día de hoy, ahí está la ciudadanía, está votando en realidad, Sandra, con normalidad. No han tenido ningún inconveniente, por lo que nos indican algunos de los votantes. Reiteramos por ahí esta transparencia. Sandra dice hay tres señoritas. Yo he visto por ahí a dos de ellas. Y se está desarrollando pues con toda normalidad, ¿no? Recordemos que se cierra, ¿verdad? Las mesas de votación se cierran a las 5 de la tarde. Así es que a tomar las precauciones. Para la primera vuelta hemos visto también personas que llegan exacto a la hora, ¿no? Y ya muchas veces se cierra el local de votación, entonces a tener en cuenta, ¿no? Este es el panorama entonces que se vive desde el Juan Alvarado, así es que si aún no has votado, estás a tiempo para cumplir con tu deber cívico. La ciudadanía continúa llegando, como ustedes pueden apreciar en imágenes, y nosotros estaremos reportando ya desde otra institución educativa cuál es el panorama.
5: Muchas gracias, Alexander Chávez, por la información desde la institución educativa del Juan Alvarado, aquí en la ciudad, en el distrito y en la provincia de Otuzco. Todavía quedan 2 horas aproximadamente, son ciento, a ver, son 3 de la tarde, 6 minutos. 3 de la tarde, 6 minutos, son 116 minutos. Sí, 116 minutos, así que el tiempo va corriendo, amigos y amigas. Keiko Fujimori ha emitido su voto en el distrito de San Borja, en Lima. Vamos con los detalles.

Vemos a la candidata cómo está saludando a sus simpatizantes, ingresa a la institución educativa Libertador San Martín en San Borja y está Seguridad del Estado. Ahí está Keiko Fujimori entregando su DNI. Luego va a la Cámara Secreta. ¿Por quién va a votar? Bueno, ahí está. Todavía lo está pensando, ¿no? Ahí se toma el tiempo necesario. Pues bien, está doblando la cédula, sonríe para la foto, para las cámaras. Ahí está Keiko Fujimori. Bien, una vez que ha doblado su cédula de votación, entregue el lapicero al miembro de mesa, va a ingresar su cédula en el ánfora. Y ahí está, saluda a sus simpatizantes, a las cámaras, y luego, para un lado, para otro. Y ahí están los miembros de mesa también. Pues bien, ahí está Keiko Fujimori. Acaba de emitir su voto la candidata Keiko Fujimori de Fuerza Popular, que disputa la presidencia. Se despide con Roberto Sánchez, disputa la presidencia. Se despide de los miembros de mesa, muestra su DNI. Ya no hay holograma en los DNIs, ¿no? No, ya se ha eliminado ya, como decíamos. Gracias a Andina, hemos tenido en exclusiva esta información. Bien, entonces Keiko Fujimori ha emitido su voto

0: en Lima. Y usted, señor, señora, temprano estuvimos con el candidato Roberto Sánchez, pero pues ya ahora cumplimos con la candidata Keiko Fujimori, que también ha emitido su voto en el distrito de San Borja, en la institución educativa Libertador San Martín, en Lima. 3 de la tarde, 8 minutos. Gracias por su sintonía, gracias por quienes nos acompañan, a nuestros amigos y amigas en la provincia de Otuzco, en la provincia de Julcán, de Sánchez Carrión, en la provincia de Gran Chimú, en la provincia de Santiago de Chuco, en la Sierra de la Libertad. Siempre nos siguen, nos acompañan. Un saludo para usted, amigo, amiga. Y vamos ahora sí a la provincia de Julcán. Está nuestro enviado especial Roberto Lázaro, desde la institución educativa de Carabamba. Está en el distrito de Carabamba Roberto Lázaro con toda la información. Institución Educativa Virgen de la Natividad 8270, desde Carabamba. Adelante, Roberto Lázaro.
1: Carabamba, esto está perteneciendo, es uno de los distritos, de los cuatro distritos que cuenta la provincia de Julcán. Estamos en la institución educativa 8270 Virgen de la Natividad. Este es nivel secundaria. Aquí contamos con 10 mesas nivel secundaria en el colegio nivel secundaria Institución Educativa 8270, Virgen de la Natividad. 10 mesas, y aquí, según la información, tenemos que a las 7 de la mañana se ha aperturado los locales de votación. A las 6 de la mañana han comenzado a llegar los miembros de mesa, tanto titulares y suplentes. Y a las 7 en punto de la mañana se ha aperturado la votación. Así que la población, aquí sí estamos viendo, hay concurrencia, incluso al fondo, por este lado, ahí está la población, incluso ahí está la policía de Carabamba, la población por este lado también estamos viendo, muchos ya han sufragado, otros todavía están esperando el momento para ingresar, pero sí, aquí hay más concurrencia de electores, tanto damas y caballeros están acercándose a su local de votación, incluso están preguntando. Aquí se cuenta con efectivos de la Policía Nacional del Perú. Ahí están, ustedes están viendo. Y en cuanto a la seguridad, algún incidente, todo con normalidad hasta este momento. La población se acerca tranquilamente, están yendo a buscar su mesa, sufraga, luego retorna, y así están hasta estas horas de la mañana, amigos de Chami Radio, en las diferentes plataformas que nos están viendo en vivo y en directo. Ese es el panorama aquí en el distrito de Carabamba. También el clima está bastante soleado, un día muy favorable para la población hacer sobre todo su presencia, acercarse al local de votación y poder sufragar democráticamente como buen ciudadano, estar presentes en esta oportunidad y así también no hacerse de la multa. Así que, por ejemplo, por este lado estamos viendo el comercio, pero la población, vamos a ver, como ya le decía, incluso aquí en las puertas, enfocamos la puerta, por ejemplo, por momentos hay ausencia, en este instante nadie está ingresando, por ejemplo, pero así está, ingresan, luego salen, momentos que concurre más la población, luego se ausenta un poco. Por ejemplo, en ese momento están ingresando dos caballeros, demuestran su DNI y están pasando tranquilamente. Eso es lo que se vive aquí en Carabamba, en el distrito. Para todos los seguidores de Chami Radio, compartan la transmisión y desde allá invitamos a los ciudadanos, ciudadanas de todo el distrito, que les corresponda votar aquí en la institución educativa 8270 Virgen de la Natividad, en nivel secundaria, no esperen la última hora. A ver, vamos a ver si por aquí incluso los ciudadanos están acercándose a votar. Por ejemplo, amigo, ¿cómo está? Para Chami Radio, estamos en vivo, ¿qué tal? ¿Cuál es tu nombre?
2: Yo, Eduardo Benítez.
1: Eduardo, ¿de qué parte?
2: De Salpo, estoy acompañando acá a mi esposa.
1: Ah, tu esposa sufraga acá. Sí. ¿Tú ya sufragaste todavía?
2: Todavía.
1: O sea, de acá tu esposa sufraga, luego se van a Salpo. ¿En qué local de votación te toca en Salpo?
2: Virgen de Mercedes.
1: Virgen de Mercedes, allá en la parte alta.
2: Sí.
1: Qué bueno, entonces estás acompañando a la esposa, luego... ¿Y cómo ves el panorama? ¿Todo tranquilo?
2: Sí, todo tranquilo todavía.
1: Ah, qué bueno. Te felicitamos entonces y aprovecha el saludo a la familia. Somos Chami Red, te están viendo y escuchando en vivo a este momento.
2: No, desde acá saludar a la familia Benítez Guevara, que muy dentro de poco estamos nosotros llegando a Salpo también.
1: Al menos todo tranquilo por acá.
2: Sí, todo tranquilo.
1: Muy bien, hermano. Suerte, suerte. Felicitaciones. Ahí estuvimos conversando, por ejemplo, el ciudadano, él vota en Virgen de la Mercedes en el distrito de Salpo, pero su esposa sí vota en el nivel secundaria, o que digo primaria, se están trasladando allá al otro local de votación, viene a acompañarlo y luego de aquí se van a Salpo, aún todavía el tiempo. De acá no está muy lejos para llegar al distrito de Salpo. Bueno, eso es lo que estamos viendo. Por ejemplo, aquí un caballero, vamos a acercarnos, ya acaba de sufragar. ¿Cómo está? Mi amigo, un gusto. ¿Qué tal? ¿Cuál es su nombre? Estamos en vivo para Chami Radio. ¿Su nombre?
3: No, ahí nomás, gracias.
1: Ahí nomás. Bueno, muy bien. Respetamos su opinión. Acaba de sufragar. Al parecer como que no está de acuerdo con ninguno de los candidatos, por eso sale un poco alegre. Aquí tenemos otro caballero. ¿Qué tal, mi amigo? Mucho gusto. ¿Qué tal? ¿Cuál es su nombre?
4: Óscar Guevara.
1: Óscar, netamente de Calabamba. Sí. ¿Qué tal? ¿Ya sufragó?
4: Ya sufragó.
1: ¿Cómo adentro en la mesa hay un orden, hay tranquilidad, sí, hay cola?
4: Sí, no, no hay cola. Está
1: todo tranquilo.
4: Orden. Sí, todo tranquilo. Así es.
1: Qué bueno. ¿Cómo ve esta segunda vuelta con la primera que se dio las elecciones en abril?
4: No.
1: ¿Hay más gente, hay más concurrencia o menos?
4: Sí, sí hay más concurrencia.
1: ¿Más?
4: Sí,
1: la primera vez fue menos.
4: Menos, sí.
1: Menos.
4: Sí,
1: bueno, vamos a ver, se espera pues más tarde pues, ya. Ahora ya como buen ciudadano. Ya, cumplió. Gracias. ¿Ve? Eso es lo que el público está... Por ejemplo, aquí un caballero, aquí tenemos... ¿Cómo está mi amigo? ¡Qué gusto! ¿Cuál es su nombre?
5: Vides Cabrera.
1: ¿Me repite?
5: Vides Cabrera.
1: Vides Cabrera. Para Chami Radio, estamos en vivo. ¿Usted escucha Chami Radio o no?
5: No.
1: ¿No ha escuchado Chami Radio? De Otuzco, Chami Radio.
5: Años antes sí, pero ahora no. Pero...
1: ¿Ya por qué ya no escucha?
5: Se me ha logrado el radio.
1: Uy, entonces hay que llevarlo a arreglar, ¿ve? Vamos a buscar un electrónico al que arregle radio. ¡Qué gusto! ¿Cómo? ¿Ya sufragó?
5: Ya
1: sufragó. ¿Todo tranquilo? Todo ¿con toda la normalidad? No, ¿no hay ningún inconveniente?
5: Nada.
1: ¿Todo bien?
5: Todo bien.
1: Listo. Mucha suerte. Gracias.
5: La ganancia de
1: no, de hecho, tiene que ser. Muy bien. Se espera ganancias. Por ejemplo, por este lado, mire, por ejemplo, aquí están degustando su rico tallarín. ¿No? Ahí está la señorita. Vamos a ver. ¿Cómo están preparando? El comercio también. Ya no alcanza, solamente para el tallarín alcanza, pero ¿qué vamos a hacer? A ver, vamos a... No, por favor. ¿Cómo está? ¿Cuál es su nombre, abuelita?
6: Yo soy Rosa Vilches Mariños.
1: Rosa Vilches Mariños, ¿de qué parte?
6: Yo he sido de Tulpo, Santiago Chuco, más allá, pero mi esposo me trajo a este Carabamba, me quedaba en Carabamba.
1: ¿Se arrepiente de haber venido a Carabamba?
6: Sí, ¿no? Porque bonito el ser también, lo que con la vida cara nomás que ya no alcanza para comer.
1: Ya no alcanza para comer.
6: Ya no alcanza, pues.
1: Y si estuviera ya en Turbo, ¿sí alcanzaría o no?
6: De repente sí.
1: Pero ya sufragó todavía.
6: Ya sufragué ya.
1: Ya.
6: Ya sufragué ya.
1: Ya, qué bueno.
6: Ojalá que no se olviden del humilde pobre.
1: Claro, eso es lo que uno busca también como ciudadano, porque ¿cuántos años tiene, por favor?
6: 77.
1: Ya, pero ya, para usted, ya, no hay ya obligación
6: no,
1: para
6: no,
1: que...
6: No, pero he ido a sufragar humildemente a dar el voto, quizás algo se acuerden del humilde chacarero.
1: Ahí está, bien dicho.
6: Claro,
1: y pues. Usted, a ver, para los candidatos, si nos están viendo en este momento, este es el poblador, miren, humildemente...
6: Humilde comemos esto, porque esto ya nos han prohibido para comer, pero ¿qué vamos a hacer a la hora del hambre?
1: Oh, ya el hambre, pues sí.
6: El estómago tiene su hora que come.
1: Por favor.
6: Yo claro. Mi hora es de las 12, ya después, aunque ya, coma y dos.
1: Ya no es alimento.
6: Yo ando hasta con mi bastoncito porque sufro con artrosis, artritis.
1: Ah, ya, pero miren, a todos nuestros seguidores, así todavía viene a sufrir.
6: Y yo camino una hora, amigo. Vivo por arriba, se llama el ahijadero.
1: Hasta ahí se va caminando. Hasta
6: ahí, y de ahí he venido y de ahí me voy a ir.
1: Otra persona ya no viene y como bueno, ya no paga multa, pero usted
6: yo
1: a demostrar a la juventud.
6: Sí, a demostrar a la juventud, quizás se acuerden de los humildes viejos también.
1: Claro.
6: Sí, porque también. Nosotros sufrimos como viejos porque ya no podemos trabajar.
1: Eso también.
6: Sí,
1: eso
6: yo por claro. ejemplo ya no puedo trabajar, tengo que estar en mi casa para cocinera nomás, pero usted, que me pongan todo ahí en mi casa.
1: Por favor, tiene que ser. Sí. Ahora... ¿Y qué tal está? ¿Está bueno? ¿Está rico? Bueno, ¿hay buen sazón?
6: ¡Ay! De todas maneras, para el hambre que quite.
1: De todo. Un gusto a todos los que nos están viendo, escuchando esta hora a través de Chami Radio. Aproveche el saludo, aproveche el saludo.
6: Yo los saludo, que no se olviden del campesino, no se olviden del prójimo.
1: Ya está, sí. Muy bien.
6: Sí, porque nosotros somos chacareros, nos miran con desprecio a veces. Sí, la papa tan barato... Que no da para comer, amigo, ya.
1: Ya no da.
6: No, pues, ya no da para mantener a los nietos, a los hijos. Los hijos ya no. Pues a veces no los alcanza, que nos apoyen.
1: Por eso que a veces inmigran, se van a otro lugar.
6: Sí, pues, eso se va.
1: Usted se vino de Turco hasta...
6: Hasta acá, mire.
1: Imagínate.
6: El destino, pues, un bruto.
1: No, pero el amor es el corazón. Eso le debe más.
6: Ese es el destino que arrastra más.
1: Sí, amigo. No le incomodo, no le quito más su tiempo porque siga degustando. Buen provecho. Gracias.
6: Sigan ustedes también por ahí preguntando al prójimo a ver qué quieren.
1: Muy bien. Gracias. Provecho. Ahí está, por ejemplo, aquí la señorita está contando la plata. Mira cuánta plata, ¿no? La gana. ¿No? De todas maneras, por aquí, ¿qué es lo que ha preparado, señorito? ¿Cuál es su nombre, a propósito?
3: Mi nombre es Fede Blas.
1: ¿De qué parte? ¿De acá, Carabamba? Propio Carabamba. ¿Y qué ha preparado hoy día, por ejemplo?
3: Tallarín, combinado se vendió.
1: Ah, combinado, tiene su tallarín, tiene su ceviche y todo, ¿no? ¿Y qué tal? ¿Cómo está yendo el negocio?
3: Sí, más o menos.
1: Sí, responde de todas maneras, dice... Así que ahí está guardando ya los cheques. Cuidado que se le caiga. Gracias. Muy bien. Bueno, señoras y señores, eso es lo que podemos contar. Y ahí está el público, sigue llegando. Vamos a ver si nos acompañan las cámaras. Estamos un poco cerca al otro local de votación. Vamos a ver cómo está allá. Cómo está el panorama en el otro local. Vamos, Chami Radio, gracias por estar en este momento compartiendo nuestra transmisión. El que acabamos de difundir, entregarle las imágenes en vivo, es el nivel secundaria, pero nos estamos trasladando al local nivel primaria. En el nivel primaria, en esta parte, también tenemos información que hay 10 mesas también. Vamos a ver a qué hora se ha aperturado, qué es lo que pasó. ¿Qué es lo que está pasando en este momento? Al parecer, en el nivel secundaria, hay más concurrencia de público hasta el momento, de ciudadanos. Pero en el nivel primaria, vamos a ver qué es lo que sucede. ¿Qué es lo que está pasando en este momento? Aquí, en el distrito de Carabamba, en los locales de votación, solamente la Policía Nacional del Perú está brindando la seguridad respectiva. En otros locales que hemos visitado, tanto por Salpo, Agaipampa, está la policía, también están los militares, pero aquí en Carabamba sí, solamente la Policía Nacional del Perú, al menos en el nivel secundaria local, con toda normalidad. Aquí, es más, ya decía, en esta parte, o el que digo, aquí también la institución educativa 8270, Virgen de la Natividad, también hay 10 mesas en esta parte, y ahí está, por ejemplo, la policía, efectivos de la Policía Nacional, con toda la seguridad. Hasta el momento tenemos información que se está llevando con toda tranquilidad lo que ahí estamos viendo. Más de un efectivo está desguardando a los ciudadanos, ciudadanas. Con toda normalidad se está llevando. ¿A partir de qué hora más o menos se aperturó? 7 de la mañana. Eso es lo que nos están informando. A partir de las 7 de la mañana, ahí vemos allá adentro, están personal de OMPE, del Jurado Nacional de Elecciones, y en este local, nivel primaria, muy poco elector. A esta hora que estamos viendo, muy poco elector está acercándose a votar, pero en el nivel primaria, en el nivel secundaria sí hay más. Y como acabamos de informarles, a partir de las 7 de la mañana se ha aperturado el local de votación con sus miembros de mesa, tanto titulares y suplentes, y a las 7 pues ha habido ya la apertura de los electores, y hasta este momento siguen acercándose, incluso ahí los ciudadanos consultan a la policía, los efectivos de la Policía Nacional con su DNI, y le están orientando a dónde vayan a sufragar, dónde les corresponde o les toca su mesa. Bueno, eso es lo que podemos contarles, señoras y señores, aquí con un sol bastante fuerte, y el panorama, sobre todo, aquí es el panorama que está ubicado el pueblo, la ciudad de Carabamba, y alrededor es un paisaje muy hermoso también, un clima muy saludable. Ahí están los ciudadanos, por ejemplo, averiguando dónde les corresponde votar, consultan a la policía, a los efectivos, le orientan, todo con normalidad. Así que eso es lo que podemos informar, colegas, en Chami Radio, le damos el pase, volvemos en cualquier momento de otra parte de el Ande, el Liberteño, las provincias que estamos visitando en este día democrático, entregando en vivo la transmisión, lo que viene sucediendo en los diferentes locales de votación. Así que desde Carabamba, Roberto Lázaro y Fermín Villanueva en las cámaras. Volvemos de otra parte. Adelante, colegas.
0: Muchas gracias, Roberto Lázaro, por la información. Desde la Institución Educativa Virgen de la Natividad, 8270 del distrito de Carabamba. En el nivel primario hay gran ausentismo, pero en el nivel secundario más cantidad de electores en Carabamba, así que ya lo sabe usted, a las 5 de la tarde se cierra los locales de votación. Gracias, Roberto Lázaro, un saludo para Roberto Lázaro, que está visitando la provincia de Julcán, está Fermín Villanueva y Julio Ábalos, también nuestros enviados especiales a esta provincia hermana de Julcán. 3 de la tarde, 26 minutos. De inmediato, de la provincia de Julcán, vamos a retornar a la provincia de Otuzco. Está con nosotros ya Alexander Chávez en la institución educativa Apolonio Moreno Figueroa, aquí en la ciudad de Otuzco, distrito y provincia de Otuzco. Alex, por favor, adelante con los detalles.
7: En las cuales se han habilitado 5 mesas de votación, las 5 se han instalado y están pues también acudiendo con normalidad a sufragar los ciudadanos otujanos. Vamos a poder hablar acá con la señora. Señora, ¿qué tal? ¿Cómo está? ¿Cuál es su nombre? Por ahí no quieren. Hola, ¿qué tal, joven? ¿Cuál es su nombre?
8: José Luis.
7: ¿Otuscano?
8: Sí, claro.
7: ¿De qué lugar?
8: De acá mismo, de Otuzco.
7: Propio Otuzco. ¿Ya pudo emitir su voto?
8: Claro, justo en este momento lo había hecho.
7: ¿Con normalidad? ¿Ha tenido algún inconveniente?
8: Ha sido difícil en sí votar por uno de los dos candidatos, ya que, bueno, considero que no están aptos para la candidatura, pero igual.
9: Ya lo teníamos hice. Que cumplir con el deber cívico.
8: Como tiene que ser como ciudadano, ¿no? Como peruano que tenemos que también que hacerlo.
9: Excelente, listo. Muchas gracias.
8: Igualmente.
7: Muy bien, nos manifestaba ahí el joven. Seguramente una de las opiniones que vamos a poder escuchar en algunas entrevistas y en todo el país también, ¿no? La difícil elección entre ambos candidatos, ¿no? Tener que emitir un voto responsable. Como les comentaba, ustedes pueden apreciar precisamente aquí en el local de votación, y es que este es el panorama que se vive en estos instantes. A comparación del Juan Alvarado, aquí es un poco menos el tránsito de los votantes, debido a que aquí únicamente pues hay 5 mesas que se han habilitado y en la cual pues todavía están acudiendo, ¿no?, al local de votación. También hay 2 efectivos policiales que están brindando todo el tema de seguridad y resguardo aquí en este local de votación. Conversábamos también con la jefa de este local habilitado. Nos comentaba que hay un aproximado, ¿no?, también del 60% de votantes de su mesa que han acudido pues a emitir su voto, siendo las 3 de la tarde. Se espera que acudan más ciudadanos, ¿verdad?, para que puedan cumplir con su deber cívico. Ustedes pueden apreciar entonces, no es mucho la afluencia a esta hora de la tarde aquí en este local de votación, Manuel Apolonio Moreno Figueroa. Y recordemos que a las 5 de la tarde pues se cierran las instituciones, se cierran los locales de votación, y no esperemos a que se llegue el último momento, ¿no?, para poder emitir el voto. Ya como lo indicábamos, hay situaciones en las cuales se nos hace, ahí podemos apreciar también una señora llegando a votar, otro jovencito también que sale a emitir su voto, y este es el panorama un poco más tranquilo desde el Apolonio Moreno, aquí en la ciudad de Otuzco. Vamos a estar enviando más información desde otra institución educativa a esta hora de la tarde, ¿verdad?, desde la provincia de Otuzco, cómo es que se desarrollan esta segunda vuelta electoral el día de hoy, aquí en la provincia de Otuzco.
0: 2 de la tarde, 30 minutos. Muchas gracias, Alexander Chávez. Este informe desde la institución educativa Manuel Apolonio Moreno de Otuzco. 2 de la tarde, 31 minutos. Y así transcurre el tiempo, las personas están yendo a votar. Vaya señor, señora, todavía tiene tiempo. 1 hora y media para que se cierren los locales de votación en nuestro país. 5 de la tarde, recuerde, esta jornada desde las 7 de la mañana hasta las 5 de la tarde, que estarán esperando a los electores para que puedan dar su voto. Recuerde usted que tiene que ir a votar, porque el voto en nuestro país es obligatorio. Si es que no va, le van a multar. Bueno, yo ya he ido a cumplir con mi deber de emitir el voto, así que tempranito, nada más, a las 7 de la mañana ya he estado votando. Vaya usted, señor, señora, a cumplir este deber cívico con nuestra patria. Y ojalá que se respete pues la voluntad popular. Hay dificultades, se han presentado incidentes en diferentes lugares. Vamos a conocer también en Trujillo, han detenido a una persona. Vamos a tener los detalles más adelante. 2 de la tarde, 32 minutos. Son bastantes electores que todavía faltan que vayan a votar en las instituciones educativas. El Apolonio Moreno, aproximadamente el 60%, ojalá que no haya mucho ausentismo. Significa que las personas vayan a votar. Y si van a votar, entonces, pues vamos a comprometernos todos con el desarrollo de nuestro país, porque de nuestra decisión depende también quiénes nos van a gobernar. En consecuencia, queridos amigos y amigas, lo que hacemos la invitación a todos ustedes es que asistan a sus locales de votación en Otuzco, en Santiago de Chuco, en Sánchez Carrión, en Bolívar, en Pataz, en Julcán, en Gran Chimú. Vamos a ver también si ya tenemos datos, detalles de Gran Chimú. tenemos también nuestros corresponsales en este lugar. Dos, atención, 3 de la tarde, 33 minutos. Yo decía que el voto es obligatorio y efectivamente el voto es obligatorio en nuestro país. Pues lamentablemente si usted no va a votar, va a tener multa y no podrá hacer ningún trámite, sobre todo bancario, porque cuando vaya a estos lugares, lo primero que le van a sacar es que tiene su multa y tiene que pagar. Pues bien, vamos de inmediato nosotros a recordar, porque quizá ahorita estamos en una situación bastante complicada, ¿no? Conversábamos, Roberto Lázaro está hablando con los electores, con personas que, miren, aprovechan esta ocasión para que puedan vender, para que puedan llevarse pues algo de dinerito para la familia, para la casa. Y entonces él conversaba con una madre de familia en Carabamba y le decía, está bien difícil la situación económica. Y es cierto, una cuestión complicada que viven las familias en la Sierra de la Libertad y en el país. Realmente seguro que en algunas otras la situación será diferente, pero sí, en muchas familias en la Sierra de la Libertad están pasando momentos complicados por el tema económico en la casa, en la familia. Y por eso es que en estos momentos, cuando hay cantidad de gente, se aprovechan para poder, digo, aprovechan la oportunidad para vender, para llevar un negocio, para emprender algo y entonces pues llevar algo de ingresos para la casa, para la familia. Pues bien, en Julcán, en Otuzco, son días de mercado, entonces la concurrencia de las personas es bastante notoria. Y además, pues en estas elecciones vienen de todo lugar, porque claro, las personas que nacieron en esta hermosa tierra, por ejemplo, de la Virgen de la Puerta, vienen de diferentes lugares a votar, a sufragar, y entonces vienen de Trujillo, vienen de diferentes lugares a Otuzco y hacen lo mismo, ¿no? Las personas que viven, por ejemplo, ya en Otuzco van a Trujillo, o de Trujillo van a Santiago de Chuco, van a Sánchez Carrión, van a Julcán, o quizá a la provincia de Gran Chimú y sus distritos. Bien, el voto obligatorio. Vamos a recordarles las multas a ustedes, amigos y amigas. Si es que usted no va a votar y su distrito está considerado como no pobre, bueno, les van a cobrar 110 soles de multa. Así que ya lo sabe. 110 soles de multa le van a cobrar si es que no va a votar y su distrito está considerado como no pobre. Y si es que su distrito está considerado como pobre, le van a cobrar 55 soles. Y si es que su distrito está considerado como pobre extremo, le van a cobrar 27 soles con 50 céntimos. Y si es que usted ha sido sorteado como miembro de mesa y no ha ido, ha dicho, bueno, segunda vuelta ya no voy, porque peor, encima que voy todo el día con todas las dificultades que tengo, bueno, si no ha ido a instalar la mesa, le van a cobrar 275 soles. Eso solamente por no instalar la mesa, porque si no va a votar, imagínese, súmelo, el distrito que, de acuerdo a la clasificación del INEI, si es pobre, no pobre o pobre extremo, bueno, súmelo a los 275 soles, imagínese cuánto de multa pues se va a aplicar. Ojalá que en algún momento se pueda eliminar el voto obligatorio y sea voluntario, y las personas pues podamos comprometernos mejor con este deber cívico de ir a elegir a nuestros representantes. Porque claro, ahora de repente, por imagínese, tantas multas, si es que no, uno no va a votar, pero lo voluntario, el voto voluntario, creo que eso debe ser la aspiración en nuestro país, en pues nuestra vida democrática. Tantos años y todavía nos tienen que obligar a votar. 3:38. Bien, una vez que hemos recordado un poco estas multas por no ir a votar, vamos a recibir información con nuestro corresponsal, Miller Zabaleta. Él está listo con información desde el Instituto Tecnológico Público Otuzco. Miller, adelante por favor con los detalles del Instituto Tecnológico aquí de Otuzco.
10: De Otuzco para dar a conocer que se han instalado 8 mesas de sufragio y en estos momentos estamos verificando ciudadanos y ciudadanas ingresan a omitir su voto ordenadamente y también ubicamos en la puerta principal que hay un policía. Entonces de esta manera se vienen llevando las votaciones en el Instituto Superior Tecnológico de Otuzco. Informó Miller Zabaleta. Adelante, estudios. Ya nos encontramos a esta hora acá.
0: Bien. 3:39. Gracias a Miller Zabaleta desde el Instituto Tecnológico de Otuzco. Vamos de inmediato nosotros a ver si ya tenemos la conferencia de prensa del Jurado Nacional de Elecciones. Vamos a ver si es que ya tenemos la información, porque lo que dice el presidente del Jurado Nacional de Elecciones, Roberto Burneo, es que ya se instalaron el 100% de las mesas de votación, el 100% de las mesas de sufragio, y la votación se lleva esta jornada electoral con normalidad. Eso es lo que dice el presidente del Jurado Nacional de Elecciones, Roberto Burneo. Si no lo tenemos, en breve venimos. Vamos a ver si es que tenemos otra información. A ver,

3 de la tarde, 41 minutos. La jornada informativa se lleva a cabo con normalidad. Creo que ya tenemos a Alexander Chávez desde la institución educativa Inmaculada Virgen de la Puerta. Vamos a ver si estamos con él. Si me indican, a ver en el switcher, si ya estamos con Alexander Chávez desde la institución educativa Simón, Inmaculada Virgen de la Puerta. O Instituto Superior Tecnológico, Alexander Chávez, y ya estamos con él. Adelante, por favor, Alex.

0: transparencia. Nos hubiese gustado también conversar con ellos, pero hay algunos locales que son bastante estrictos con el tema de las transmisiones, ¿no? Y no hemos podido, pues, conversar. Vamos a algunos electores que ya han votado, poder ver si han tenido también alguna dificultad y que ustedes también puedan ver, pues, cómo la ciudadanía todavía continúa acudiendo a estos locales de votación a cumplir con su deber el día de hoy. Vamos a ahí, Sandrito. ¿Qué tal? ¿Cómo está, amigo? Buenas tardes. ¿Cuál es su nombre? No quiere hablar, vamos a ver si podemos conversar con alguno de los votantes también. ¿Qué tal, amigo? Buenas tardes. ¿Qué tal? ¿Cuál es su nombre?
1: Jason.
0: Jason.
1: Yo Tusco, sí.
0: ¿O de qué parte?
1: No Tusco.
0: Otuzco mismo.
1: Sí.
0: ¿Ha acudido a emitir su voto?
1: Acompañar a mi señora.
0: Ah, acompañada a la señora. ¿Y usted ya votó?
1: Todavía, también estoy yendo, todavía no.
0: Ah, también está yendo. Muy bien, a la señorita. Señorita, ¿cuál es su nombre?
2: Diana.
0: Diana. ¿Ha tenido alguna dificultad por el tema de votación? ¿Cómo ha encontrado su mesa?
2: Todo bien.
0: ¿Todo con normalidad?
2: Sí.
0: Ok, Diana, muchas gracias. Bien, ahí estaba la señorita Diana. Señora, ¿qué tal? ¿Cómo está? Buenas tardes. Unas palabritas. ¿Cuál es su nombre?
2: Mi nombre es Santos García.
0: ¿Ha acudido a emitir su voto?
2: Sí.
0: ¿Con normalidad o ha tenido alguna dificultad?
2: No, con normalidad todo. Todo bien.
0: Todo bien.
2: Sí, todo bien. Más bien, gracias,
0: Muchas
2: ¿ya?
0: gracias. De acuerdo. Ahí están entonces. No hay ninguna dificultad. Entonces, como nos indica también Defensoría del Pueblo, como nos indica la responsable también de este local de votación, están acudiendo pues con normalidad. Lo que sí no nos ha podido dar un alcance, una precisión exacta de cuántos votantes han acudido ya a emitir su voto. Recordemos que hay 8 mesas instaladas, de las 8 que pues se ha instalado. No ha habido ningún problema con la instalación de las mesas. Hasta el momento no se ha presentado ninguna incidencia también en este local de votación, en donde todavía la ciudadanía continúa acudiendo a votar. Este es lo que podemos informarles desde el Instituto Tecnológico aquí en la provincia de Otuzco.
3: Muchas gracias, Alexander Chávez, por la información desde el Instituto Tecnológico Público de Otuzco. 8 mesas de votación se han instalado. 8 mesas de votación se han instalado en el Instituto Tecnológico sin dificultad. El proceso electoral en este local de votación continúa sin mayores inconvenientes. Vamos a ver si es que al menos podemos o los alguien de la OMPE puede darnos alguna proyección, dice Alexander Chávez, difícil una proyección para ver si es que a esta hora de la tarde, 3:45 minutos de la tarde, podemos saber si es que se ha ya votado o si ya han votado más de la mitad de las personas. O quizá el ausentismo, porque al parecer hay gran ausentismo en los locales de votación. Imaginen ustedes, el proceso de la primera vuelta, ha habido mucha gente que no ha ido a votar. Y ojalá que esta vez, todavía falta, hasta las 5 de la tarde, hay tiempo para ir a votar. Yo creo que sería lo más bonito que la gente vaya a votar. Ahora, claro, si es que pues usted es trabajador de servicios esenciales, pues tiene que presentar su dispensa, en fin, pero los demás que podemos, imagínense, nosotros estamos en comisiones, comisión especial, tempranito hemos ido a sufragar y luego ya continuamos con nuestra labor, con nuestra jornada para llevarles a ustedes estos detalles de diferentes puntos de nuestra querida Sierra de la Libertad. Vamos de inmediato. Ahora sí, Roberto Lázaro está desde el Colegio San Juan, en la provincia de Julcán, distrito y provincia de Julcán, con todos los detalles. Roberto Lázaro, adelante, por favor, cuéntanos cómo está el ambiente, la jornada electoral a esta hora en la provincia de Julcán. Bienvenido. Está el provincia de Julcán.
4: Tomamos nuestra transmisión en vivo. Estamos ya en esta oportunidad en la provincia de Julcán. Es una de las 12 provincias del departamento de La Libertad. Es Julcán, capital de la papa. Aquí hoy también se vive esta fiesta democrática. Elecciones generales 2026, segunda vuelta. A esta hora, la afluencia del público se mantiene. Desde muy temprano hemos obtenido muy buena información. Desde muy temprano, así está, como ustedes están viendo, la afluencia del público sigue concurriendo, sigue llegando a este local de votación, aquí en la provincia de Julcán. Aquí el local de votación, la institución educativa técnico San Juan Bautista. San Juan Bautista, esa institución alberga en esta oportunidad a 21 mesas de votación, y desde las 7 de la mañana que se aperturó hasta el momento, la afluencia del público es lo que, así como ustedes están viendo, hoy la seguridad está garantizada por efectivo de la Policía Nacional del Perú. Desde las 7 de la mañana, con toda normalidad, no hay ningún inconveniente, el público sigue asistiendo a sufragar como un buen ciudadano, como un buen julcanero, y lo que estamos viendo, hay pobladores, ciudadanos de Julcán, de otros lugares, incluso que están radicando en otros lugares, pero por cumplir democráticamente como un buen ciudadano o ciudadana, ha tenido que retornar a su tierra, y obviamente también para evitar la multa. Sabemos que si hacemos acreedor a la multa, mientras no se pague, uno no puede realizar ningún trámite, siempre vamos a tener un inconveniente. Por lo tanto, bueno, eso es lo que estamos viendo aquí, al público ingresa, sale, la institución educativa técnico San Juan Bautista en la provincia de Julcán. Son bastantes mesas, son 21 mesas de votación instaladas en este local de votación. Pues lo que podemos informar a toda la población de que están viendo en este momento Chami Radio, transmisión en vivo. Vamos a ver si por aquí podemos conversar con la gente, el público que ya está sufragando, la gente que está llegando también a sufragar. Por ejemplo, en este caso, mi amigo Santos, qué gusto. ¿Usted es julcanero neto o algún caserío o no, distrito?
5: Julcán, caserío Carrapalday Alto.
4: Carrapalday, ¿qué tal? ¿Ya sufragó todo?
5: Ya, hace rato ya, amigo.
4: ¿Y qué tal? ¿Cómo ha visto en su mesa de votación? ¿Todo normal? Bueno,
5: por ahora todo tranquilo. Y eso es lo que se requiere.
4: ¿Los miembros de mesa han estado
5: conformes? Sí, conforme. Y como peruanos esperamos que esta fiesta electoral se haga con toda transparencia, con toda tranquilidad. Y bueno, que gane el pueblo, lo va a decir quien gane,
4: ¿no? Ahora, en cuanto a la primera vuelta, que fue en abril, para ahora, incluso la cédula ha sido más fácil para poder marcar y todo, ¿no?
5: Sí, la vez pasada estaba un poco complicado, pero esta vez sí está más fácil y también de avanzar, y ojalá que, repito, la democracia pues se deje vivir en nuestro país, la que se está ya tratando de ocultar, de privatizar, y eso es lo que como peruanos no lo queremos. Ahora, nosotros queremos a un Perú libre, un Perú libre de tantas cosas que hoy se viene dando, y bueno, el pasado ya lo hemos vivido, el presente estamos viviéndolo, el futuro Dios y el pueblo va a decidir. Esperamos, ¿no? Así es, mi amigo.
4: Ahora, en cuanto a la afluencia del público de la primera vuelta, usted como julcanero seguramente nos puede contar, ¿esta vez hay más ciudadanos votando igual que la primera vez o menos o más?
5: No, esta vez se nota más presencia de aquí, sí, Julcán. Más presencia.
4: Porque eso le preguntaba, porque hay en otros lugares que incluso muy poco, casi la población.
5: Sí, la vez pasada fue más menos, pero esta vez se ha impulsado más, la gente se ha concientizado que estamos en un país democrático y no debemos pasar por alto la democracia. además los ciudadanos de diferentes lugares que han migrado por trabajo, por estudio, pero han vuelto a cada uno de sus pueblos a dar su voto. Perfecto. Todos por amor al Perú, nuestra patria.
4: Qué interesante.
5: Así es.
4: Aproveche el saludo a las cámaras, sí. Y nos están escuchando, nos están viendo en vivo, a toda su comunidad, a su pueblo, a su caserío. Salude a la familia, a las amistades.
5: Sí, gracias. Solamente dirigirme al pueblo peruano de una y otra manera, que nosotros vivimos, somos gente del campo. Cajucán es capital del comercio y la agricultura, y toda la provincia es la zona papera, llamamos así, ¿no? No nos da recelo, hombres de poncho y yanque, y siempre buscamos un gobierno que nos brinde el apoyo, porque hasta hoy, yo desde Uso y Razón, desde el 2016 hasta el 2024, los gobiernos que han pasado, ha sido un desastre, y esperamos que este gobierno que quede, que tenemos una esperanza, una luz brilla en el oriente, para decir que el Perú y los agricultores van a sobresalir. Y por cierto, no me avergüenzo, JP, hoy festejamos el triunfo. Muchísimas gracias. Pues,
4: a usted, muchísimas gracias. Gracias. Pues ese es lo que el público o los ciudadanos se dicen, se pronuncian ante las cámaras, ante nuestro medio, las diferentes plataformas que estamos transmitiendo Chami Radio en vivo. Ahí está el público que va ingresando, va saliendo a esta hora, aún todavía. Así que invitamos a la población culcanera, en todos sus distritos y todos los caseríos, centros poblados, acercarse aún a su local de votación, a sufragar. No nos hagamos acreedores a la multa y evitemos esto, y también, así como buenos ciudadanos, también elegir a nuestro próximo presidente de la República. Somos Chami Radio, transmisión en vivo desde la institución educativa San Juan Bautista, aquí en la provincia de Julcán. Volvemos en un instante desde otro punto aquí en la provincia de Julcán. Siempre en las cámaras, Fermín Villanueva y quien les habla, Roberto. Volvemos en un momento. Adelante.
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2 de la tarde, 54 minutos. Muy bien, gracias a Roberto Lázaro, desde el Colegio San Juan, en la provincia de Julcán. Pues bien, así se vive la jornada. 1:05 y se cierran los locales de votación. Vamos de inmediato con la información. Está Alexander Chávez desde la Institución Educativa Inmaculada Virgen de la Puerta aquí en la provincia de Otuzco. Estamos desplegando personal en diferentes locales de votación para llevarles a ustedes todos los detalles de cómo vive la población de la Sierra de la Libertad en esta jornada electoral, segunda vuelta presidencial para elegir al próximo presidente de la República. Vamos con Alexander Chávez. Adelante, por favor, Alexander.

0: Chami Radio aquí en Otuzco. Ya estamos en la institución educativa Inmaculada Virgen de la Puerta, en donde hemos podido ya conversar también con el jefe de este local de votación y en donde nos ha dado algunos datos puntuales de cómo es que se está desarrollando esta segunda vuelta aquí en este local de votación. Nos indicaba que en horas de la mañana ya nuestros compañeros también de Chami Radio han estado por acá. Con normalidad se han habilitado 11 mesas de votación hasta las 7 de la mañana, la última que se ha habilitado, y que pues la ciudadanía está acudiendo con normalidad. Hemos visto personal de la OMPE, ustedes pueden ver también efectivos policiales en imágenes, que están brindando también todo el tema de seguridad, ¿no? Un aproximado de 6 efectivos policiales, el que hemos podido apreciar también, que están dando todo el resguardo y la seguridad para que los electores puedan acudir pues con normalidad. Ustedes pueden apreciar también el pasadizo, hay electores que están descansando algunos, otros tal vez meditando, pensando, ¿no? En qué candidato pues le va a ser mejor al país, ¿no? En esta coyuntura electoral que vivimos y que ustedes también están viviendo a través de Chami Radio. Vamos a ver si podemos por acá entrevistar a alguna. Señorita, ¿qué tal? ¿Cuál es su nombre?
1: Alicia.
0: Alicia, acabas de emitir tu voto.
1: Así es.
0: ¿Has tenido alguna dificultad tal vez para votar en tu mesa?
1: No, ninguna. Todo está conforme.
0: Todo está conforme. ¿Qué tal la decisión? ¿Un poco difícil, fácil poder marcar?
1: Difícil un poco.
0: Complicado.
1: Sí.
0: Muy bien.
1: Muchas gracias.
0: Ahí está una de las opiniones también de una de las votantes aquí en esta institución educativa. Hay, como ustedes pueden apreciar, pues la ciudadanía todavía acude. La ciudadanía todavía está acudiendo de manera, pues, concurrida también aquí en el IVP, en la Inmaculada Virgen de la Puerta. Bastantes ciudadanos también a esta hora de la tarde, ¿no? Como estábamos conversando con el jefe de este local de votación, nos indicaba que todavía a esta hora, poco más de las 3:30 de la tarde, todavía la ciudadanía al 50, poco más del 50% nos ha dado una aproximación que han acudido pues a votar. Han acudido a votar poco más del 50% en el IVP a esta hora de la tarde, según una aproximación del jefe de este local de votación. Precisamente algo también que ustedes pueden apreciar, el tema de los vehículos, ¿no? Algunos ciudadanos otoscanos ya regresan tal vez a su lugar en donde trabajan, laboran, y en donde ya están pues retornando. Hace poco entrevistamos en otra institución educativa, ¿no? A un amigo que venía desde Chimbotes, no decía, pero venía a cumplir con su deber y se regresaba rápidamente, ¿no? Este es entonces la situación, el panorama que se vive desde la Inmaculada Virgen de la Puerta. Vamos nosotros a otra institución educativa a ver el panorama, cómo es que se viene desarrollando, bueno, de manera con normalidad también en esta institución educativa. No hemos visto a la Defensoría del Pueblo, tampoco hemos visto transparencia, pero efectivamente, ¿no? Hay efectivos policiales. Hay personal de la OMPE también que están realizando pues su trabajo. No se han presentado incidentes tampoco acá. La ciudadanía pues está acudiendo con normalidad, ¿no?, en esta segunda vuelta electoral a realizar este deber cívico. Recordemos, a las 5 de la tarde es que se cierran los locales de votación, se cierran las mesas también. Hay que tomar en cuenta no esperar el último momento, que es la impresión que yo tengo también, ¿no? La ciudadanía ha esperado tal vez las últimas horas para acudir, y es que aquí en esta institución educativa hay regular presencia de votantes, ¿no? Regular tránsito de votantes que están todavía acudiendo a emitir su voto. Estaremos más adelante desde otra institución educativa brindándoles el panorama que se vive en esta segunda vuelta electoral.
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4 de la tarde, 1 minuto. 4 de la tarde, 1 minuto. Nosotros continuamos en esta cobertura especial. Segunda vuelta electoral 2026. 4 de la tarde, 1 minuto. Recuerden ustedes que 59 minutos y se cierran los locales de votación. Vamos a la provincia de Santiago de Chuco. Con información está nuestro corresponsal Santos Arenas García desde el distrito de Quirubilca en la provincia de Santiago de Chuco. Santos, adelante, coméntanos cómo se desarrolla el proceso electoral en este distrito de la provincia de Santiago de Chuco.

A hora y media del cierre de los locales de votación del distrito Quirvilca, en la cual presenta su normalidad del voto responsable, por lo que nosotros estamos ya viajando a nuestro lugar de origen por razones de la movilidad, ya que si nosotros no aprovechamos esta movilidad, nos quedaríamos y aquí en la ciudad, bueno, nos demanda gastos, estadía, alimentación, y por tal motivo estamos ya viajando al lugar de nuestra tierra que nos vio nacer. Pero por lo tanto, lo que podemos apreciar que hay ciudadanos que han podido viajar del caserío, de la zona rural al distrito a emitir su voto, y hay personas que no lo han hecho por razones de los medios económicos. Entonces eso es lo que se puede apreciar. Y hay muchos que todavía están viajando al distrito para emitir su voto. Eso es lo que podíamos ya nosotros apreciar en el transcurso del camino que estamos nosotros ya viajando a nuestra tierra. Entonces, por razones de ello, no podemos estar informando minuto a minuto lo que viene aconteciendo este sufragio electoral en nuestro distrito de Quirvilca. Y por lo tanto, estaremos a la espera de

sectores vecinos de nuestro caserío. Desde Quirvilca, Rinconcito, Cerca el Cielo, informó Santos Arenas para Chami Radio. Muchas gracias. Adelante, estudios. Nos estamos comunicando.

4 de la tarde, 4 minutos. Nosotros vamos a continuar en esta transmisión electoral segunda vuelta. 4 de la tarde, 4 minutos. Vamos nuevamente hasta la provincia de Julcán. Ahí en la provincia de Julcán hay dos locales de votación. El otro local de votación que hay en Julcán es la institución educativa. A ver si tenemos 82, a ver, vamos a ver, 8249 en la provincia de Julcán, esta institución educativa Luis de la Puente, Luis Felipe de la Puente Uceda. Está Roberto Lázaro con todos los detalles a esta hora de la tarde. Recuerden que son 4 de la tarde, 5 minutos, 55 minutos, y se cierran los locales de votación. Estaremos también a esa hora con el flash de estas encuestadoras a nivel nacional, los resultados que traen. Roberto Lázaro, adelante, desde la provincia de Julcán, desde la institución educativa Luis Felipe de la Puente Uceda.

0: radio, atención a nuestros colegas allá en Estudios Principales y a todos nuestros seguidores. En este momento ya estamos en otro local de votación, aquí en la provincia de Julcán. Aquí estamos viendo el local de votación, el Colegio Luis Felipe de la Puente Uceda, Institución Educativa 80249. Aquí se cuenta con 12 mesas de votación. Tenemos información que se ha aperturado a partir de las 7 de la mañana. Y la afluencia del público está bastante pareja también, mucho mejor que la primera vez. Hay más público, más ciudadanos que están viniendo a sufragar a esta hora. Se cuenta con la seguridad, todo se lleva con normalidad. La seguridad, está la Policía Nacional del Perú, también Serenazgo, de aquí de la provincia de Julcán, están brindando todas las garantías y hasta el momento es con toda normalidad. Eso es lo que estamos pudiendo ver en vivo. Aquí estamos viendo, incluso ponchando lo que acontece dentro de este local de votación, Luis Felipe de la Puente Uceda. A esta hora, lo que se viene viendo, el público, ciudadanos van ingresando, otros van saliendo, y así se viene manteniendo desde muy temprano, 7 de la mañana, que se aperturó la votación en este local. Así que eso es lo que podemos contarles a nuestros seguidores, a nuestros compañeros allá en Estudios Principales y quienes están siguiendo nuestra transmisión, la información que podemos brindarle. Por ejemplo, vamos a ver si podemos conversar aquí. ¿Cómo está para Chami Radio? A ver si mira por este lado. ¿Cuál es su nombre?
1: Daisy Olivares Burgos.
0: Daisy, ¿acaba de sufragar?
1: Julcán, del barrio Libertad.
0: Desde el barrio Libertad, que aquí en la provincia de Julcán, acaba de sufragar.
1: Así es.
0: ¿Y qué tal? ¿Están los miembros de mesa completos? ¿La atención ha sido normal o hay algún inconveniente en contra?
1: Sí, no, todo bien.
0: ¿Y por qué venir a esta hora? ¿Por qué no venir más temprano a sufragar?
1: Por el motivo de nuestro negocio y por el motivo de que estoy ocupadita con mi bebé.
0: Ah, ya. Ay, pero esta hora un poco, pero igual la concurrencia está masiva. Esta vez parece que hay más ciudadanos sufragando que el anterior, ¿no?
1: Bueno, sí, esperamos también buenos resultados, ¿no?
0: Ah, eso también, tú como joven también. Eso es la esperanza que se espera en estas elecciones y tener al presidente, porque realmente se preocupe por el pueblo y los pueblos más olvidados.
1: Bueno, sí, esperamos que trabajen bien, buenos resultados para la libertad y pues para arriba, nada más.

0: más, arriba Julcán, arriba Perú, y sobre todo que nos ayuden a salir adelante a los jóvenes y con un buen progreso, con un buen futuro para adelante. Muchísimas gracias.
1: A ti, muchísimas gracias. Imagínense, ese es el clamor, lo que el pueblo pide, el pueblo reclama, y en estas próximas elecciones, ya segunda vuelta, elecciones generales 2026. Así que hay mucha esperanza, y mucha esperanza de los ciudadanos, del pueblo peruano, en sus representantes de nuestra patria, en este caso, que van a ocupar la presidencia de la República. Así que, nada, el pueblo hace o deja sentir su clamor, su necesidad. Aquí tenemos otro ciudadano, a ver si las cámaras por acá nos acompañan. ¿Cómo está, mi amigo?
2: ¿Cómo está?
1: ¿Qué dice? ¿Cuál es su nombre?
2: Santos Paredes.
1: ¿Santo Paredes? ¿De qué parte? Netamente Julcanero. Julcán, sí. Aquí, Julcán, barrio.
2: Barrio Virgen del Rosario.
1: Virgen del Rosario, ¿qué tal? ¿Ya sufragó todavía?
2: Ya sufragué.
1: ¿A qué hora fue?
2: En estos momentos.
1: Ah, acaba de sufragar. ¿Y qué tal? ¿Cómo en su mesa? ¿Está normal? ¿Tú controlas la normalidad, tranquilidad?
2: Normal, poca gente.
1: Sí, ya a esta hora, poco a poco, pues ya, ¿no? Ya han cumplido temprano, seguramente.
2: Todo el día está así. Ya. ¿No? Y en la mañana también he venido a ver cómo van las elecciones, ¿no? ¿Cómo van? Tal vez hay fraude, tal vez están.
1: También, ¿no? hay que estar en la expectativa,
2: sí,
1: ¿no?
2: Sí, pues. Claro, como peruanos tenemos que defender nuestro voto.
1: Por favor, de todas maneras.
2: Así es, amigo.
1: Así que, nada, aproveche el saludo a la familia, a las amistades que le están viendo.
2: Ya, saludo a todos los lucaneros que están decididos a votar y a ver el progreso del Perú, porque nosotros necesitamos salir adelante, no que nos posterguen, que como nos han venido postergando, claro. Sí, pues, necesitamos gente nueva.
1: Claro, de hecho, de todas maneras.
2: Así es, mi estimado.
1: Muy amable, mucha suerte. Gracias, gracias. Bueno, ahí estuvimos conversando también con otro ciudadano que ya ha sufragado y, bueno, como vuelvo a repetir, la esperanza está en quien ocupe el primer lugar en esta oportunidad y, pues, trabaje por el pueblo peruano y las provincias, sobre todo, que están recónditas en nuestro país. Muy bien, señoras y señores, y a nuestros colegas allá en estudios principales, eso es lo que podemos informar desde la institución educativa Luis Felipe de la Puente Uceda, institución educativa 80249. Nosotros hacemos un alto, les dejamos porque nos vamos a otro punto de otro local de votación, y estaremos nuevamente retornando la comunicación. Eso es lo que podemos informarnos, Roberto Lázaro y Fermín Villanueva. Volvemos.
3: Muchas gracias. Gracias a Roberto Lázaro. La información desde la institución educativa 8249 del distrito y la provincia de Julcán. 12 mesas se han instalado en este lugar. Bien, 4 de la tarde, 12 minutos, 4 de la tarde, 12 minutos, sin mayores inconvenientes, se desarrolla este proceso electoral en la provincia de Julcán. Y ahora sí, vamos a retornar a la provincia de Otuzco. Está nuestro compañero Alexander Chávez desde la institución educativa Simón Bolívar de Otuzco, la emblemática institución educativa Simón Bolívar de Otuzco, con todos los detalles a esta hora de la tarde. Ya faltan pocos minutos para que se cierren los locales de votación. Alex, adelante desde la institución educativa Simón Bolívar del distrito en la provincia de Otuzco.

0: a emitir su deber cívico, a emitir su voto, ¿verdad? Hay datos necesarios que mencionarle y es que aquí se han habilitado 20 mesas de votación. La última de las mesas se ha habilitado hasta las 7 y cuarto de la mañana y no han tenido pues ningún incidente, según el jefe de este local de votación. Como ustedes pueden apreciar en imágenes, la ciudadanía continúa ingresando a votar. Hay presencia policial también dentro de la institución. Hay presencia policial dentro de la institución. Hay presencia de la OMPE también, en donde están brindando el tema informativo y el tema de resguardo. Hace poco estaba, pues, los efectivos policiales también aquí en el ingreso de la puerta. Han ingresado ellos seguramente a hacer también alguna especie de ronda o a ver que no haya ningún tema, tal vez dentro de las mesas de sufragio. Lo cierto es que la ciudadanía todavía está concurriendo. Algo que nos ha llamado la atención es que cuando le hemos preguntado también al jefe de este local de votación, nos indicaba que aquí han llegado pues un aproximado del 40% de votantes de estas 20 mesas habilitadas. Algo que todavía no estaríamos ni al 50% de los votos, ¿no? Cumpliendo con el 50% de los votos en este local de votación de la institución educativa Simón Bolívar. Vamos a ver si podemos conversar. Mi amigo, ¿qué tal? ¿Cómo está? ¿Cuál es su nombre? Algunos de los amigos no quieren hablar. Vamos a preguntar tal vez por qué están llegando un poquito tarde, ¿no? A las votaciones. Vamos a conversar por acá con la señora. Señora, ¿qué tal? ¿Cómo está? ¿Cuál es su nombre?
1: Max Zabaleta.
0: ¿De qué lugar?
1: De aquí de Tusco.
0: De Otuzco. ¿Por qué a esta hora?
1: Porque todavía recién me despau, voy da.
0: Ah, muy bien. Recién se ha desocupado, ¿no? Dice la señora. Han estado por acá también. Vamos a ver si podemos conversar también. Mi amigo, ¿qué tal? ¿Cómo está? Buenas tardes.
2: Buenas tardes.
0: ¿Cuál es su nombre?
2: Álvarez Fernández Teodolo.
0: ¿Por qué a la última hora?
2: Bueno, ahorita pues por la China, Keiko.
0: Muy bien, listo, vaya a votar. Parece que el amigo está. Bueno, recuerden que el tema de las bebidas alcohólicas está prohibida. Vamos a ver por acá también. ¿Qué tal? ¿Cómo está, mi amigo? A votar.
3: Así es.
0: ¿Cuál es su nombre?
3: Yo soy Claudio García.
0: ¿Por qué al último, casi al último?
3: Ah, porque en la tarde hay más libertad para poder
0: Más
3: sufragar.
0: tranquilo.
3: Sí, más tranquilo, güey.
0: Ah, ok. Muy bien.
3: Así es.
0: ¿Cómo ve el panorama electoral?
3: Bueno, la
0: ¿Ya la
3: verdad,
0: tiene clara?
3: parece que sí.
0: Parece que sí.
3: Así es.
0: ¿Y cómo ve también a la ciudadanía?
3: Creo que parece que están más concurrente ahora.
0: Ah, ok.
3: Así es,
0: Muy
3: amigo.
0: bien. Muchas gracias. Bien,
3: Gracias.
0: gracias. Bien, nos indican por ahí por qué tarde, ¿no? Se le consultaba, por ahí nos dicen recién me desocupo. Algunos han trabajado, entonces esta hora pues aprovechan también para venir a votar. Otros esperan también desocuparse o esperan también que baje la afluencia de la ciudadanía, pero estamos viendo que hay bastante, bastante afluencia, ¿no? Están acudiendo pues estas últimas horas a cumplir con este deber cívico, ¿no? Ustedes pueden ver en imágenes también ahí están los jóvenes que vienen a cumplir con su deber cívico, acompañan también algunos de ellos, pero de momento nos indican pues que el jefe de este local de votación estaría al 40% de la totalidad de sus electores de estas 20 mesas que están acudiendo en estos instantes a votar. Esperemos que se pueda llegar pues al 100%, que es lo ideal, ¿no? Que la ciudadanía acuda a votar. De momento vemos que está siendo muy lento, ¿no? Salvo el Apolonio Moreno que nos indicaba el 60%, las demás instituciones educativas, los locales de votación, pues llegan al 50% en el IBP, aquí al 40%, en el Juan Alvarado no nos dieron ese dato. No pudimos conversar con el encargado, el jefe del local de votación, pero este es el panorama que podemos nosotros transmitirles a cada uno de ustedes desde la provincia de Otuzco. Vamos también nosotros hasta otro local de votación para poder nosotros seguir informándoles, seguir contándoles cómo es que se desarrollan las elecciones en esta segunda vuelta electoral 2026.
4: Cuatro de la tarde, 19 minutos. Muchas gracias, Alexander Chávez, desde la institución educativa emblemática Simón Bolívar de Otuzco. Bueno, ya son 4 de la tarde, 19 minutos. Señor, señora, a las 5 se cierran los locales de votación. Bueno, lo que ha ocurrido, estos incidentes en varias regiones, es que las cédulas, algunas marcadas, otras manchadas, en fin, el material electoral ha ido con resguardo. Sabemos qué es lo que ha pasado. La fiscalía está investigando estos hechos. Se ha encontrado en la mañana en Lima, se ha denunciado cédulas marcadas. Y además otra presunta suplantación de identidad, de personeros. En fin, yo creo que para eso están presentes la fiscalía, los observadores, la OMP, el jurado, para inmediatamente resolver este asunto. Han sido estas cédulas que se encontraron marcadas, han sido reemplazadas por nuevo material, porque imagínese esta situación que ocurre. Lamentable, lamentable, porque son hechos que deben ser esclarecidos, deben ser debidamente esclarecidos. 4 de la tarde, 20 minutos. De inmediato ya tenemos contacto nuevamente, información con nuestro enviado especial, Roberto Lázaro, desde la institución educativa 80015, desde el Simón Bolívar, en el distrito de Mache, en la provincia de Otuzco. Adelante, Roberto Lázaro, ¿cómo está el panorama de esta jornada electoral en el distrito de Mache?

0: Muchas gracias por el pase a nuestros compañeros allá en estudios principales de Chami Radio. Estamos ya aquí en el distrito de Mache a esta hora para informarles que aquí en la institución educativa Simón Bolívar 80015 se aperturaron el local de votación a partir de las 7 de la mañana, las mesas, y bueno, los miembros de mesa también han estado muy temprano, y son, para hacerle recordar que son 6 mesas de votación, y hasta el momento se está hablando de un promedio de un 65% que los electores han venido ya a sufragar. En comparación a las elecciones anteriores, al parecer esta parte hay ausentismo de electores. Eso es lo que tenemos información. 7 de la mañana se ha aperturado. Tenemos aquí seguridad, la garantía lo brinda la Policía Nacional del Perú. Ahí están los efectivos. Por el adentro estamos viendo también a los militares de las Fuerzas Armadas. Entonces está con controlada las garantías, mejor dicho, las garantías están normal y no hay ningún incidente hasta el momento, todo tranquilo. Los ciudadanos aún están llegando a sufragar. Aquí los efectivos de la Policía Nacional están brindando todas las garantías, incluso hasta están orientando dónde les correspondería ir a votar su local o sobre todo su mesa, donde les corresponde. Así que eso es lo que podemos contar a nuestros seguidores, a quienes están en este momento siguiendo la transmisión de Chami Radio, aquí en el distrito de Mache. Así que 7 de la mañana se ha aperturado este local de votación con toda normalidad. Los electores han comenzado a sufragar en 6 mesas que en esta oportunidad está ofreciendo el Colegio Simón Bolívar de Mache. Por lo demás, está todo tranquilo, el clima también aquí con mucha calma, un clima muy saludable, lo que podemos informarles a todos nuestros seguidores. Lo que ustedes pueden ver, por ejemplo, en este momento no hay nadie quien ingrese para poder de repente conversar, incluso vamos a ver si incluso los niños nada más aquí están contentos, ellos levantando la mano, saludando a las cámaras. Ahí la niñez de Mache, por ejemplo, ellos felices en su bicicleta, haciendo un poco de ejercicios físicamente. Vamos a ver si, a ver, conversamos por aquí, vamos a ver si podemos, si nos permiten, nos permite una palabrita. ¿Cuál es su nombre?
1: Elizabeth
0: Sandoval. Elizabeth, momento que va a sufragar. Momento que va a sufragar. ¿Usted es directamente de Mache?
1: Sí.
0: De Mache. Bueno, ahí estamos viendo lo que decíamos. Coordinan con la Policía Nacional. Ahí están, por ejemplo, ubicando dónde está ubicado su mesa de votación y van a sufragar. Bueno, eso es lo que se puede, sobre todo, ofrecer a nuestros seguidores, a todos nuestros compañeros también que están en otras partes. Ese es el panorama que se vive aquí desde el distrito de Mache. Vamos a hacer un alto con nuestra transmisión porque vamos a volver de otra parte. Nosotros seguimos recorriendo. Así que adelante, compañeros, allá en estudios, sobre todo Milton Burgos. Muchas gracias por el pase.
2: Saludos, Roberto Lázaro, gracias a la información. Está, repito, Fermín Villanueva también, Julio Ábalos. Saludos a nuestros enviados especiales en esta cobertura especial en la provincia de Julcán, en la provincia de Otuzco y otros lugares para llevarles los detalles de esta jornada que vivimos para elegir al próximo presidente del Perú. Desde la institución educativa 80015, Simón Bolívar del distrito de Mache. Son 6 mesas las que se han instalado en este local de votación, promedio de 1.600 electores en este distrito de la provincia de Otuzco, Mache. 4 de la tarde, 26 minutos. Bueno, a solo 34 minutos para que se cierre los locales de votación. A solo 4 minutos, solo 34 minutos y los locales de votación se cierran. 4 de la tarde, 26 minutos. Vaya a votar, señor, señora. No se va a arrepentir. Creo que nos comprometemos todos con el desarrollo de nuestro país, con el futuro de nuestra familia, de nuestro pueblo, de nuestra patria. 4 de la tarde, 26 minutos. Ha habido algunos incidentes en Trujillo. La Fiscalía de Prevención del Delito en Trujillo ha reportado la detención de dos personas, una por una presunta suplantación de identidad y la otra por haber destruido material electoral en Trujillo. Vamos con los detalles.
3: En Chepén, me parece, por suplantación de identidad, y una acá en la provincia de Trujillo, en la institución educativa Juan Pablo II. Un ciudadano ha destruido, ha roto su cédula de sufragio, constituyendo pues un delito electoral flagrante, y ya se han iniciado las acciones correspondientes por parte del personal policial y también el personal fiscal que está en ese centro de votación. Un proceso de detención en ambos casos por desplanarse de delito electoral.

4 de la tarde, 28 minutos. Muy bien. La Fiscalía de Prevención del Delito de Trujillo. Miren, hasta el momento se ha reportado estos incidentes, 2 personas detenidas por los hechos que la fiscal ha indicado. Así que, pues ya lo sabe usted, los delitos electorales, la suplantación de identidad, no se pues pasen de listos. La suplantación de identidad, que pueden ser denunciados y detenidos por estos delitos electorales, y otro ciudadano, uno en Chepén y el otro en Trujillo, por presuntamente haber destruido material electoral. Bien, la investigación va a continuar. Retornamos aquí a la ciudad de Otuzco, al distrito de la provincia de Otuzco. Está Alexander Chávez con la información desde la institución educativa 8229. Vamos a ver, mientras Alexander tiene todos los detalles, queremos indicarles que el Jurado Nacional de Elecciones ha hecho una conferencia de prensa. Vamos a ver si tenemos los detalles en un ratito. La conferencia de prensa que ha dado el Jurado Nacional de Elecciones, su presidente Roberto Burneo, ha dicho que el 100% de las mesas se han instalado. El 100% de las mesas se han instalado. Además, lo que él ha dicho es que la jornada electoral se desarrolla con total normalidad. Bueno, pues está muy bien. Y que no ha habido problemas como la primera vuelta, ¿no? Que el material nunca llegó y al otro día tuvo que votar una gran cantidad de electores. Ahora sí, Alexander Chávez, ya estás en el 8229, institución educativa, aquí en Otuzco, en este local de votación. Sí, nos confirman que Alex está allá. Alex, adelante, por favor, todos los detalles de este local de votación aquí en Otuzco, capital de la fe.

0: poder apreciar, ¿verdad? Mientras les voy mencionando algunos datos, que la ciudadanía pues ha estado ya de manera más pasiva, más pausada, llegando a este local de votación. Hay 13 mesas de votación que se han habilitado, de las cuales no ha habido ninguna incidencia, nos indica la jefa del local de esta votación. Está presente la OMPE, hemos visto por ahí al Jurado Nacional de Elecciones también. Hemos consultado a la jefa de presencia de entidades neutrales en este tipo de procesos electorales. Nos ha mencionado la Defensoría del Pueblo, ¿verdad? Transparencia también, que ha estado por este local. Fiscalía también ha estado viendo pues que se desarrolle con normalidad. No se han presentado incidencias, nos indica la jefa de este local de votación. Y lo que sí nos ha indicado pues que no tiene un porcentaje certero, digamos, de votantes que ya han acudido a emitir su voto, de ciudadanos que han cumplido con su deber, ¿no? Nos decía que no maneja esa información y que no nos podría pues dar un alcance respecto a la cantidad de votantes ya que han acudido al 80229 Cristo Jesús, ¿no? A esta hora de la tarde, ya 4 de la tarde con 12 minutos, a escasos minutos ya de que se vayan a cerrar también los locales de votación. Ustedes pueden apreciar todavía a ciudadanos que acuden a votar y algunos de ellos pues ya han terminado también de votar. Vamos a entrevistarnos también con alguno de ellos que están pues terminando de cumplir con su deber. Aquí la señorita. Señorita, ¿qué tal? Buenas tardes para Chami Radio. ¿Cuál es su nombre?
1: Mónica.
0: Mónica, Mónica, ¿has cumplido ya con tu deber? ¿Has tenido algún inconveniente de repente en tu mesa de votación?
1: No, ninguno. Normal, normal. Sí.
0: ¿Qué hay respecto a la votación? ¿Ha sido fácil, difícil poder emitir un voto?
1: En esta vez un poco difícil porque los dos candidatos no me han convencido, pero igual he tenido que sufragar.
0: De acuerdo, muchas gracias. Nos indican pues que no han tenido inconvenientes en su mesa de votación para que puedan cumplir con su deber. Por acá vamos a hablar con la señora. Señora, ¿qué tal? ¿Cómo está? Buenas tardes. ¿Cuál es su nombre?
2: Rosa Germán.
0: Acudiendo a votar, ¿ya cumplió con su deber?
2: Sí, ya.
0: ¿Ha tenido alguna dificultad, algún inconveniente en su mesa?
2: No, ninguno. Ajá. Yo estaba de honor aquí yo sola.
0: Usted sola. ¿Ha tenido también ahora la difícil decisión de repente de poder elegir? ¿Cómo ha sido ese tema? ¿Ha ido directamente? ¿Ya sabía por quién votar?
2: Ya sabía yo por quién ya, personal.
0: Muy bien, muy bien, muchas gracias. Ahí también con mucha seguridad la señora nos indica que ya ha tenido pues un candidato fijo por quien elegir. No ha tenido ninguna dificultad en poder pues emitir su voto en su mesa de sufragio, lo que nos indica pues precisamente que no están teniendo dificultades. Muchos de los ciudadanos sí están esperando tal vez estos últimos momentos, últimos minutos, porque muchos de ellos trabajan, muchos de ellos a veces esperan también que se descongestione, ¿no? A veces en horas de la mañana, mediodía, todavía hay mucha gente y esperan a esta hora pues cumplir con su deber cívico. Lo que sí les pedimos es no esperar el último momento, ¿no? El último momento, porque a veces no llegamos a la hora puntual y hemos visto hay algunos casos, ¿no? En los que vienen y llegan tarde, ¿no? Entonces hay que tener en cuenta y si aún no votamos, pues estar ya en nuestro local de votación, nuestra mesa de votación y emitir pues nuestro voto de manera responsable. Este es el panorama entonces que se vive desde la institución educativa 8229 Cristo Jesús. Hay presencia policial, como ustedes pueden ver, hay 4 efectivos policiales que están brindando pues el tema del resguardo y que los ciudadanos pues no tengan ningún inconveniente también para poder votar, ¿no? Y por supuesto que todo se lleve con normalidad. Este es el panorama que podemos darles a esta hora de la tarde desde este local de votación.

0: 4 de la tarde, 35 minutos, 25 minutos y esta jornada se acaba. Hay muchísima expectativa. Keiko Fujimori, vamos a ver dónde va a esperar el flash electoral, mientras que Roberto Sánchez se va al penal de Barbadillo a esperar el flash electoral con Pedro Castillo, que ahí está detenido. Bueno, la buena noticia es que la primera mesa de votación en La Libertad en instalarse precisamente ha sido en el centro poblado de Barro Negro. Los detalles pues nos dijo nuestro corresponsal Policiano Quispe Lázaro. Esta primera mesa de votación que se ha instalado a las 5:57 de la mañana. Esto ha sido en Barro Negro. Pues bien, felicitaciones. En La Libertad, entonces, repito, la primera mesa en instalarse, 5:57 de la mañana, ha sido en Barro Negro. Y la cantidad de electores en La Libertad más o menos supera los, ¿cuánto? Más de 1,500,000 de electores en nuestra querida región La Libertad. Bien. 4 de la tarde, 36 minutos. El presidente del Jurado Nacional de Elecciones, nos dice que hay que ser responsables con las afirmaciones que hacemos. Algunos ya están hablando de fraude. Él ha salido a decir que guardemos la calma. Vamos a volver con él. Primero, Esteban Marino Gamboa López está con reporte. Información desde Marmot Compín en la provincia de Gran Chimú. Esteban, te escuchamos. Bienvenido. Buenas tardes.
1: Gracias, Milton, por el pase. Buenas tardes, amigos y amigas que nos escuchan a través de los 11:40 de Chambi Radio. Mira, Milton, para contarles un poco a los oyentes, estamos a unos pasitos de la institución educativa 1704 Jardín, donde se viene, miren, acá dando su voto los ciudadanos. Pero como ya falta pocos minutos, falta 23 minutos ya para que finalice, porque ha empezado a las 7 de la mañana y termina a las 5 de la tarde. Eso hemos estado conversando con la OMPE y lo que queremos es que la gente acudan a sufragar, porque falta pocos minutos nada más. Sí ha habido gran expectativa por parte de la población, de los ciudadanos, a partir de las 10:30, ha sido 11:12 hasta las 2 de la tarde, y ahorita ya se retiraron un poco, pero hay personas que hasta ahorita no llegan a sufragar. Lo que queremos es que acudan, todavía hay tiempo hasta las 5 de la tarde, porque a partir de las 5 de la tarde se va a cerrar la puerta acá. Eso nos indicaban hace unos minutitos, y por eso es importante que la población que nos escucha a través de este medio acudan, por favor, a sufragar. Todavía tienen tiempo. Hay algunos que vienen caminando horas. Algunos me decían que caminaban 4, 5, 6 horas lejos, son de muy lejos de la parte de la sierra. Por eso todavía tienen tiempo. Miren, en esos minutitos hay que aprovecharlo de venir a sufragar. Y en cualquier momento vamos a regresar con más información para ver qué es lo que ocurre. Sí, pero lo Esteban, que sí queremos indicarles a nosotros, a los oyentes, de que aquí se está con toda normalidad. No hay acá, como se dice, fraude. Acá, este año, en esta segunda votación, hay más respeto ahora. Lo que, como hay Fuerza Armada, la policía, vuelta está la OMPE, el Jurado Nacional de Elecciones, todos están trabajando arduamente. Miren, la Fuerza Armada está ayudando bastante acá. Por eso es que hay más respeto, ahora la gente más tranquilo va, sufraga y sale. Pero lo que sí hay gran cantidad todavía de votantes que no vienen a votar, pero esos son porque son lejos. Esto es lo que queríamos dar a conocer, Milton. Más adelante vamos a seguir dando a conocer.
0: Sí, Esteban.
1: Sí, te escucho.
0: Esteban, quería consultarte, más o menos, pues alguien te ha dicho o quizá has consultado a alguien cuánto ya habrá votado del 100%, ya están quizá un aproximado, más del 50%, porque queremos ver si es que la gente ha acudido a votar. De repente también hay un alto número de ausentismo, pues faltando ya, como tú dices, 4:39, 21 minutos.
1: Sí, Milton, para contarles a los oyentes, sí, un 80% cuando se ha iniciado a las 7 de la mañana, yo estaba cubriendo ahí la información, entrado adentro a las mesas, no había votantes. Hemos estado ahí un ratito y observamos que no había. Pero a pesar que ya se había anunciado, yo anuncié en la radio, empezaron a llegar porque también son lejos. Miren, de la parte baja vienen desde el Pampas del Bau. miren, Septén, todos esos sitios son lejos. Han venido en carro, pero a partir de las 10:30 ya iba creciendo más, había más votantes, pero más o menos un 80% sí nos indicaban acá los miembros titulares y suplentes que sí, ya había cantidad de gente, pero de ahí ahorita, como no hace mucho rato que se han ido a almorzar también, pero esperemos que sigan todavía porque faltan votantes todavía. Es lo que queremos, que acudan, por favor, eso. Le invitamos a toda la población que no ha sufragado, pueden asistir todavía.
0: Sí, sí, excelente. ¿Qué información tienes de los demás distritos de Gran Chimú? Cascas, Lumas, Ayapuyo.
1: Ah, sí, escúchame. De Cascas también se está llevando con normalidad, pero ahí sí han acudido más. Hay un 90% ya de votantes. En Sayapuyo, un 80%. En Luma, un 80%. Sí, gran expectativa, pero en esa zona, como son cuatro distritos de la provincia de Gran Chimú, sí hay más o menos ya de los votantes, pero lo que sí, no se puede decir por quién han sufragado, porque eso se va a hacer a boca de urna más adelante, después de las 5 de la tarde, porque no podemos avanzar. Sí hemos estado haciendo la consulta ya, esas cosas acá, al menos en Compín.
0: Bien, bien, Esteban, más adelante retornamos, muy amable.
1: Ya, gracias, adelante estudios.
0: Muchas gracias, Esteban Marino, por la información. Mire usted, el 80% ya ha sufragado, nos dice en Cascas un 90%. Bueno, ¿cuánto? 19 minutos y esta jornada se acaba. 19 minutos, digo, para ir a votar, porque a las 5 de la tarde se cierran los locales y el flash electoral también vamos a estar compartiendo de esta encuestadora que es Ipsos Apoyo, que nos dice su flash electoral para todos nuestros amigos y amigas que siguen, nos acompañan en nuestras diferentes plataformas de Chami Radio, Señal de Libertad. Bueno, repetir que la primera mesa, y esto es una buena noticia, imaginen ustedes, felicitaciones a los miembros de mesa, este es cumplir el deber y se va tempranito, porque quieren pues hacer el trabajo que como corresponde. Porque quizá de repente, imagínese, pues terminar más de las 7 o realizar nuestras tareas muy tarde o terminar, van ellos a empezar tempranito a instalar la mesa y en Barro Negro se ha instalado tempranito la mesa, la primera mesa en La Libertad, 5 de la mañana con 57 minutos, 5 de la mañana con 57 minutos. Bueno, vamos ahorita a conocer los detalles del presidente del Jurado Nacional de Elecciones, Roberto Burneo. Él nos ha dicho que mantengamos la calma y que no es posible que salgamos a decir o que se salga a decir que hay o va a haber o está produciéndose fraude. Vamos con él de inmediato.

0: autoridades y rechazamos cualquier declaración de fraude o intento de deslegitimar el proceso. Tenemos que ser firmes como sistema electoral de que el proceso se ha llevado con regularidad y que las incidencias que siempre se presentan en torno a irregularidades se están detectando, se están tomando acción y se van a tomar también las medidas de responsabilidad respectivas. Pero rechazamos cualquier declaración o narrativa que intente deslegitimar el proceso que hasta la fecha y hasta el momento se viene llevando con absoluta regularidad, no solo en Lima Metropolitana, sino a nivel nacional y también en todo el mundo, conforme venimos nosotros transparentando minuto a minuto.
1: Cuatro de la tarde, 45 minutos. Bueno, son 15 minutos y esto va a culminar la jornada electoral, va avanzando en los locales de votación. No hay mayores incidencias en las provincias, en la mayoría de provincias de la Sierra de la Libertad. Queridos amigos y amigas, esta transmisión especial gracias a Chami Radio Señal de Libertad. Nuestros enviados especiales han estado en la provincia de Julcán, en sus diferentes distritos, también en la provincia de Otuzco, aquí en el distrito de Otuzco, desde tempranito, porque queremos contarles y comprometernos con que se respete la voluntad popular, la voluntad del soberano, y eso nos lleva a elegir a nuestros representantes para el Ejecutivo, porque para la Cámara de Senadores y la Cámara de Diputados ya sabemos quiénes son. Vamos de inmediato a recibir información con nuestro corresponsal, Nalves Polo Reyes, desde el centro poblado de San Ignacio, en el distrito de Sincicap, en la provincia de Otuzco. Él nos tiene información. Nalves, buenas tardes, te escuchamos.
2: Muchísimas gracias, muy buenas tardes a todos los amigos de la radio que nos están escuchando a esta hora de la tarde. Hoy, elecciones generales, segunda vuelta. Ya estamos aquí en el centro poblado de San Ignacio, en la institución educativa número 8664. De San Ignacio, hasta ahora ya de la tarde, minutos ya, simplemente ya son mínimos ya los electores que están ingresando. Ya estamos viendo también los personeros de ambos candidatos, simplemente que están ingresando ya acá adentro, simplemente a los interiores de la institución educativa. Ya son pocos, están ingresando, por ejemplo, ya dos o tres nada más están ingresando, ya están a punto de cerrar. Nos hemos encontrado con los personal del Jurado Nacional de Elecciones, así mismo también los de la OMPE, también está la Seguridad, el Ejército, la Policía Nacional, y también hemos visto hace minutos ya la Subprefectura, hemos visto también por ahí, Sincicapte, que ha estado aquí también en San Ignacio. Asimismo también hemos conversado ya con los miembros de la Oficina de Procesos Electorales OMPE. Aquí se ha instalado 9 mesas de sufragio, hay un total de 4.232 electores, simplemente que sea aquí en la institución educativa de San Ignacio, donde también nos ha dado la información que la concurrencia simplemente más o menos ya es el 70-80% que están concurriendo hasta ahora de la tarde, ya como si son los últimos, ya que están llegando algunos electores, ya algunas mesas ya están vacías, ¿no? Solamente están esperando la hora que cierren y inicien ya también el conteo de votos aquí en la institución educativa de San Ignacio. Y a esta hora de la tarde ya son pocos, ¿no? Son pocos que ya van quedando, solamente son algunos, ¿no? Algunas mesas ya no hay electores. En otros se llega uno, pero simplemente rápido van llegando simplemente el día de hoy aquí en el centro poblado de San Ignacio. Señoras y señores, entonces eso es el desarrollo con bastante tranquilidad que también hemos visto aquí en San Ignacio, tanto como en Sincicap también, que hemos estado en horas de la mañana. Amigos, con esta información, aquí estamos viendo, por ejemplo, está ingresando ya un personero distrital, ¿no? Un personero general también, y aquí a la institución educativa de uno de los candidatos, ¿no? Ya están casi solamente, están ingresando ya solamente personeros ya para llevar todos estos trabajos que corresponden de estas elecciones de segunda vuelta de elección, simplemente lo que se está viendo aquí en San Ignacio. Esta es la información, compañeros. Bueno, en cualquier instante ya retornaremos ya con otras más informaciones. Adelante, estudios.
1: No. 4:48. Gracias, Nalves Polo. Son los últimos minutos, queridos amigos y amigas, son los últimos minutos de esta jornada electoral. Bien, gracias, Nalves Polo, desde el Centro Poblado de San Ignacio, que se prepara para la Feria de la Papa Amarilla en los próximos días, en este mes de junio. Así que mucha atención. 4:49, son 11 minutos. Se cierran los locales de votación y también vamos a estar con el flash electoral de la encuestadora Ipsos, que compartimos también, ¿no?, con nuestros seguidores a esta hora de la tarde. 4:49. Vamos con el presidente del Jurado Nacional de Elecciones, Roberto Burneo, ha dicho que no hay ningún inconveniente. Toda la jornada en el Perú y en el extranjero está con normalidad desarrollándose. Escuchemos al presidente del Jurado Nacional de Elecciones, el doctor Roberto Burneo.

0: que se han establecido conforme al marco normativo también son las respectivas. Se han tomado las decisiones con ayuda de los efectivos policiales y del Ministerio Público, incluso se han detenido personas, se han reemplazado las cédulas de votación que se han encontrado marcadas conforme al ordenamiento jurídico, los protocolos que tenemos. Llamamos nuevamente a la responsabilidad a todas las autoridades y rechazamos cualquier declaración de fraude o intento de deslegitimar el proceso. Tenemos que ser firmes como sistema electoral de que el proceso se ha llevado con regularidad y que las incidencias que siempre se presentan en torno a irregularidades se están detectando, se están tomando acción y se van a tomar también las medidas de responsabilidad respectivas. Pero rechazamos cualquier declaración o narrativa que intente deslegitimar el proceso que hasta la fecha y hasta el momento se viene llevando con absoluta regularidad, no solo en Lima Metropolitana, sino a nivel nacional y también en todo el mundo, conforme venimos nosotros transparentando minuto a minuto.
1: Cuatro de la tarde, 51 minutos, 9 minutos. 9 minutos para cerrar esta jornada electoral y algunos incidentes que se han presentado sobre cédulas, sobre todo que marquen cédulas que marca, imaginen ustedes, cosa que no se debe hacer, un delito electoral. También lo han detenido a miembros de mesa por adulterar cédulas, esto en Los Olivos, en Lima. En fin, son situaciones que han ocurrido. Y hay una protesta en local de votación de Roberto Sánchez, hubo más temprano, ¿no? Esta protesta en los exteriores del local de votación. Bueno, esta jornada electoral ya está llegando a su término. Vamos a contarles ustedes que en 8 minutos será el flash electoral. En 8 minutos el flash electoral. Por lo tanto, mucha atención. La OMPE ha reportado que a las 11:35 de la mañana se ha concluido la instalación de todas las mesas, 90.223 mesas. Repito, la OMPE ha reportado que hasta las 11:35 se ha terminado de instalar el 100% de las mesas, que significa un total de 90.223 mesas en el país para el desarrollo de la segunda elección presidencial, cuando el plazo legal del artículo 252 de la Ley Orgánica de Elecciones era el mediodía. Así lo dice. Por eso es que cuando a veces se indica, no, que muy tarde, la ley es clara y dice que hasta las 12 se pueden instalar las mesas, pero en esta ocasión no se han instalado a las 12, se han instalado pues la última mesa a las 11:35. Ha mejorado. Miren, aquí en La Libertad, la primera mesa en instalarse ha sido la mesa, vamos a ver si tenemos el número de esta mesa, pero ha sido la mesa en Barro Negro, a las 5:57 de la mañana se ha instalado la primera mesa en La Libertad. Bueno, el centro de monitoreo de la OMPE ha informado que la ODP Tarma fue la primera en informar el 100% de su instalación de las mesas en su jurisdicción. Muy bien, faltan solo 6 minutos para el flash electoral y el cierre de los locales de votación. Si ya estamos con Alexander Chávez, por favor, queremos saber si estamos con él, porque ya son cuenta regresiva, son 6 minutos. Mientras tanto, les comento que hacia las 10 de la mañana hicieron lo propio las ODPs de Arequipa, mejor dicho, las instalaciones del 100% de sus mesas, Arequipa, Bongará, Talla Caja, entre otras. Las oficinas descentralizadas de procesos electorales, ODPs de Bagua, Requena, Lima Oeste, 1, 2, Alto Amazonas, Sánchez Carrión, Tambo Pata, Mariscal Ramón Castilla, fueron algunas de las últimas en dar cuenta de la instalación de las mesas de sufragio en sus respectivas circunscripciones. Alexander Chávez ya está con nosotros. Alex, ¿dónde te encuentras? Adelante, por favor.

0: estos precisos instantes. Les contamos que hemos regresado nuevamente a la institución educativa Juan Alvarado de Otuzco, a instantes, a algunos minutos ya de que se cierre este local de votación, 4 de la tarde con 55 minutos, transmisión en vivo. Hemos visto por allí que hay algunos ciudadanos que han esperado pues estos últimos minutos todavía para poder venir a cumplir con su deber cívico. Vamos a ver en imágenes, ustedes pueden apreciar allí los efectivos policiales, ¿verdad?, que están cumpliendo con su labor, personal también de la OMPE, a escasos minutos de poder cerrar este local de votación y en donde nosotros pues continuamos transmitiendo el panorama que se vive desde la provincia de Otuzco. Ahí están en imágenes apreciando ustedes, un ciudadano también acaba de ingresar, ¿verdad?, a cumplir con su deber cívico en estos últimos instantes. Vamos a ver si podemos conversar. ¿Qué tal? ¿Cómo está, amigo? Buenas tardes. ¿Cuál es su nombre?
1: Maestro Gómez.
0: Maestro Gómez, ¿de qué lugar ha venido a votar?
1: De acá de Otuzco soy.
0: ¿Del propio Otuzco?
1: Sí.
0: ¿Y por qué los últimos minutos?
1: Ah, es que me he ido a la chacra.
0: Ah, he estado ocupado.
1: Sí.
0: ¿Pero pudo cumplir con su labor?
1: Claro, por supuesto que sí.
0: ¿Ha habido algún incidente en su mesa o ha votado con normalidad?
1: Normal, normal.
0: Normal, normal. ¿Qué tal la decisión final? ¿Difícil con estos dos candidatos?
1: Bueno, para mí normal, el quien quede. ¿Ya?
0: Muy bien, muchas gracias. Ahí estaba uno de los ciudadanos que ha llegado pues en estos últimos minutos a poder cumplir con su deber cívico. Ahí está personal de la OMPE también, que hemos podido, vamos a conversar también acá con nuestro amigo. ¿Qué tal? Últimos minutos que hemos esperado, trabajo de repente, por ocupaciones.
2: Trabajo. Por el trabajo. Generalmente es por el trabajo que nos hacemos tarde, pero ya cumplimos. He sido el último de mi mesa.
0: Ah, mira.
2: Ya.
0: Okay. Todo el, un poquito más acá porque va a salir el carro. ¿Ha sido el último en tu mesa? ¿Has votado con normalidad?
2: Sí, todo bien. Me han atendido bien. Amable los chicos, todo bien.
0: ¿Qué tal? ¿Difícil también de repente la elección de esta segunda vuelta?
2: Sí, creo que para todos es un poco difícil, ¿no? Pero hay dos opciones que tenemos que elegir una, ¿no?
0: Muy bien.
2: Siempre pensando en el bien del país.
0: De acuerdo.
2: Bien
0: de nuevo. Muchas gracias. Bueno. Gracias. Hasta luego. Cuidado. Ahí están los últimos ciudadanos que están acudiendo pues a cumplir con su deber cívico aquí en el Juan Alvarado por temas de labores. Muchos de ellos esperan estos últimos minutos en donde pues vienen a cumplir con esta labor y en donde ustedes, reiteramos, estamos a puertas de que se cierre el local de votación y ver el flash electoral también. 4 de la tarde con 58 minutos. 4 de la tarde ya con 58 minutos. 2 minutos para que se cierre, vamos a poder hablar. ¿Qué tal? ¿Cómo está?
3: Buenas.
0: ¿Qué tal? ¿Cómo está? ¿Cuál es tu nombre?
3: Elding.
0: ¿Has venido a votar en los últimos minutos?
3: Sí.
0: ¿Y qué tal? ¿Votaste con normalidad?
3: Sí, todavía. Me voy a votar.
0: Al 80, 2 minutos. ¿Sí llegarás? Al 80 se va a votar el joven. Miren, esperamos a veces los últimos minutos, pero bueno, esperemos que le alcance 2 minutos de acá hasta el 80. No esperemos esto, ¿no? Situaciones que han pasado también en la primera vuelta, por ejemplo, cuando estuvimos aquí transmitiendo con nuestra compañera Mari Moreno, llegaban algunos chicos, ya no podían votar, ¿no? Bueno, la multa es 110 soles, por si acaso, aquí en Ciudad, los que no pueden cumplir con este deber de votar. Ahí está anunciando también la Policía Nacional, 1 minuto, está dando un último llamado, 1 minuto, ya ustedes pueden apreciar la puerta, también ya se está alistando para poder cerrarlo. Ahí van llegando, Sandrita, a tu derecha. Al toque, le dicen 30 segundos. 30 segundos que cierran la puerta, ya no pueden ingresar, no están cumpliendo con el deber. Vemos que en la moto también se iban por ahí apurados. A veces esperamos el último instante, el último momento, pero a veces esperamos el último instante, el último momento. Estamos viendo también presencia del Jurado Nacional de Elecciones y se acaba, señores, las 5 de la tarde se está cumpliendo con cerrar los locales de votación y vamos a esperar entonces ya lo que queda, el flash electoral que seguramente desde cabina de Chami Radio estaremos con esto. Adelante, estudios.
4: Muchas gracias, Alexander Chávez, por tu reporte. Efectivamente, como ustedes han visto, 5 de la tarde cerraron los locales de votación. Pero a veces, por no revisar, nos pasa lo que a este jovencito le ha ocurrido. Él estaba buscando su mesa en el Juan Alvarado y su mesa estaba en el 8229. Ojalá que haya llegado. 2 minutos. Bueno, flash electoral a boca de urna. Vamos de inmediato con este flash electoral a boca de urna de Ipsos Apoyo. Ahí estamos. 8, 7, 6, 5, 4, 3, 2, 1. Flash electoral a boca de urna. Keiko Fujimori, 50. Y Roberto Sánchez, 49,47%. Así está el flash electoral. Keiko Fujimori, 50,53%. Y Roberto Sánchez, 49,47. Roberto Sánchez. Bueno, de acuerdo a esta boca de urna, Keiko Fujimori sería, de acuerdo a esta boca de urna, los resultados de esta boca de urna, Keiko Fujimori sería la próxima presidenta del Perú. Bueno, según la boca de urna. Hay que esperar todavía otros resultados, hay que esperar conteo rápido, hay que esperar los resultados oficiales, pero esto está recontraajustado. Imagínense, no hay ni puntos arriba ni puntos abajo. Está, pues bueno, boca de urna es pues las encuestas que la persona te dice al salir por quién ha votado. ¿Por quién ha votado? Pues esta jornada electoral se ha vivido de manera intensa. Vamos a ver también en las zonas alejadas, porque claro, hay zonas bastante alejadas que quizá no se logra también encuestar. Pero Ipsos Apoyo, de este flash electoral, de acuerdo al boca de urna, este es su resultado. 5:03. Con esta información, amigos y amigas, quienes nos siguen a través de Chami Radio, Señal de Libertad, nuestras diferentes plataformas, vamos a hacer un alto y retornamos con nuevos detalles de esta jornada informativa, porque vamos hasta las 6:00 p.m. y estaremos cerrando esta jornada jornada electoral informativa a todos ustedes, amigos y amigas. Vamos a hacer una pausa y volvemos luego.
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0: Radio, 5 de la tarde, con 14 minutos.
1: ¡Clarita, te habla clarito!
2: Papá, ¿también viajando?
3: Sí, antes que suba mucho el pasaje, sino ¿de dónde vamos a sacar tanta plata?
2: Pero los que postulan tantos años dicen que vivimos de maravilla.
3: Sí, pues, todos los días solo promesas escucho.
4: Hola, amiguitos y amiguitas, soy Clarita y te hablo clarito. Vísteme despacio, que tengo prisa. Has tenido varios meses para conocer y saber por quién vas a votar. ¿No estarás pensando votar por el que baila bonito en el TikTok? ¿O el que más hace reír? ¿O quizás por el candidato que más insulta? Me dirás, Clarita, no seas aburrida. Esa es la tradición. Mira, esta vez yo voy a votar por el candidato que sí tiene propuestas. ¡Sí! ¡Ya sé! ¡Que falta el respeto a la tradición! ¡No me importa! ¡Soy una mujer rebelde! ¡Y votaré por quien ha dicho cómo va a luchar contra la delincuencia! ¡Cómo va a combatir la corrupción! ¡Cómo va a dar trabajo! ¡Cómo va a apoyar a la agricultura, a la educación, a la cultura! ¡Tal vez me equivoque! ¡Lo acepto! ¿O es que vamos a seguir en lo mismo toda la vida? 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Porque la política es para servir a los demás y no para servirse de los demás. ¡Chaucito!
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0: En Chami Radio, 5 de la tarde y 18 minutos.

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12: En Chami Radio, 5 de la tarde y 30 minutos. En Chami Radio, 5 de la tarde y 30 minutos.

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1: En Chami Radio, 5 de la tarde, con 42 minutos. En Chami Radio, 5 de la tarde, con 42 minutos.

0: junio, mes del Sagrado Corazón de Jesús.
1: 7 de junio, el pecado mortal.
2: Jesús llora ante la muerte de su amigo Lázaro. ¿Sabes tú por qué Jesús, ante el cadáver de su amigo, llora, se entristece, reza? He aquí cuando dormimos en el pecado. No bastan las invitaciones del ángel custodio, las oraciones de la madre, los consejos de los amigos, las correcciones del confesor. Queremos un milagro de Jesús, el Jesús mismo quien debe llorar, gritar, rezar por ti, alzar su voz. ¿Y tú, tan fácilmente te abandonas al pecado?
1: Sagrado Corazón de Jesús,
0: en ti confío. El Papa León XIV nos invita a unirnos a su oración. En este mes de junio,

nombre del Padre, y del Hijo, y del Espíritu Santo. Amén. Señor de la vida, te damos gracias por el don del deporte, por quienes glorifican a Dios con el ejercicio de sus cuerpos, por las amistades que nacen en la cancha y la alegría de jugar en equipo. Tú nos enseñas que en la vida, como en el juego, nadie se salva solo. Necesitamos del otro para crecer, para aprender a respetar, superar límites y celebrar juntos los logros alcanzados.

Te pedimos que el deporte sea siempre escuela de fraternidad y no de rivalidad vacía, espacio de encuentro y no de exclusión, camino de paz y no de violencia.

Haz que quienes practican, entrenan o animan, descubran en el deporte un lenguaje universal que acerca culturas, une pueblos y siembra respeto, solidaridad y superación personal. Señor Jesús, que cada deporte sea parábola de una vida vivida contigo, colaborando con esfuerzo y alegría, viviendo con humildad en la derrota y gratitud en la victoria que nos ofreces en tu resurrección.

nunca falte en nosotros tu Espíritu, que nos hace un solo equipo unido contigo para construir comunión y fraternidad en la historia. Amén.

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5: En Chami Radio, 5 de la tarde y 54 minutos.

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